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señoras, señores, su majestad, los socios, el ritmo. En la tarde lluviosa, Tuxtepecana, ¿cómo le va? Muy buenas tardes. Muy buenas tardes. Un abrazo bien chido. Llegó la cumbia vieja, cabina. Pídeme la que quieras, pídeme saluditos. 287-125-7862. ¿Cómo les va con la lluvia, mi hermano? Ahí están los socios. 287-125-7862. Ya llegamos a cabina. Espero que les esté yendo muy bien. Lluviecita rica y necesaria, mi hermano. Así que no se me ande quejando, por favor, ¿eh? Allá para todos los amigos del taxi que no anden.

0: Parece me dio la voz del charal, ¿tú qué andas haciendo el charal ahí, hombre? Señoras, señores, ahí está, empezamos con todo. 287-125-7862, número telefónico disponible en cabina. Las joyas de la música tropical, mi hermano, cadena internacional, la mejor, que Ovole Gallo en Oregón. Rolandito, espero que la estés gozando. José Alejandro, un abrazo, zona 6:19. Regresamos a las joyas.
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0: A través de la mejor FM, suena el Perico y yo, y por ahí vienen pidiendo la de la coloretiana con los Super Lamas.

mi queridísimo Mayfran Prieto. ¿Cómo estás, compadrito? Muy buenas tardes, sobre menos más. Pura chulada, pura chulada. Llegaron los aldeanos, chicos malos.

para mi queridísimo Brody, my friend, y toda la raza por allá en Valle Nacional, representaciones artísticas, Prieto, cómo no. Algo de la sociedad, dice por acá, ok, pues lo vamos a complacer, cómo no, hombre. ¿Puedes poner un tema, por favor, de la sociedad, dice por acá? Saludos, mi amigo. Órale, eso es todo. Buenas tardes, noches. Desde la colonia Hidalgo, señoras, señores. Buenas tardes, mi queridísimo Charal, ¿cómo estás? La coloreteada con superlamas para toda la raza de la piragua. ¿Qué te le ponemos, cómo no?

Señoras y señores, ahí está la sociedad, me la pidieron, pues bueno, pues ahí estamos complaciendo a toda la banda que quiere recordar, recordar y recordar, mi hermano. Ah, se hace una joyita. Hola, muy buenas tardes, mi queridísimo Charal. Mira nomás cuánto rating, compadre. Te dije que las tardes, no. Buenas tardes, Charalito, te saluda Lelo. Allá para el famosísimo Rejón en Nopaltepec, cómo no, con el juguito de piña. Ahorita la ponemos, hermanito, ahorita ponemos el juguito. Mientras tanto, te vamos a dejar con algo de

0: Vamos a la pausa. Esto es tuyo, mi queridísima Chari Prieto. Son las 6:41.
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0: Ya llegaron esos Vázquez de nuevo. Vamos a mandar los saluditos. Saludos para Genaro Dublán. Muy bonito tu programa desde la privada de la Colonia del Castillo, hermano. Muchas gracias. Y sabemos que está bien chido, compadre. Pura música vieja, mi hermano. Hola, mi Charalito. Desde Valle Nacional, Oaxaca, escuchando la mejor FM. Cuando gustes, mi charalito, aquí tienes tu casa. Dice, gracias, corazón, gracias, gracias, de verdad, hombre.

la pausa, pero antes vamos a mandar saluditos. Buenas tardes, mi charalito. Después de Gil, me puedes poner una del Pulpo, Alfredo y sus teclados, la de Sabe Bailar. Gracias por complacer a todos. Sabe Bailar con Alfredo el Pulpo, allá para mi compadre Germán, dice, ponerle programas, brody, ¿no? Buenas tardes, te escribe Abigail Acuña, acá en Monterrey, Nuevo León, ando en la chamba, dice. Pero con esas rolotas y con ese programa y con ese ánimo que tienes, ¿quién se va a aburrir en la chamba, mi charal? No, hombre, gracias. Dice, aquí andamos ya para cerrar mis labores del día, mi queridísimo charal. Dice, ¿cómo estás? No, pues estoy bien chido, gracias, estoy bien chido. Algo de Campeche Show, dice, la de Corazón de Madera. Gracias, bendecida tarde, mándame saludos. De esos saludos bonitos que me mandas, dice. Ante los malos ratos que pasan en la chamba o el estrés, no sabes cómo me alegran tus saludos, dice, bye. Bueno, a ver, Abigail, mami, un besote, échele ganas, hombre. Por algo nos fuimos de acá de la casa. Nos fuimos porque queremos triunfar, porque queremos una mejor vida, así que no se me agüite. Chambele bonito, mi preciosa, que mira qué bonito se fue una mujer trabajadora, hombre. Con lo que me rechocan la floja a mí. Así me gusta, mi Abigail.

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9: Ciudadanos continúan reportando diversos problemas urbanos que, pese a haber sido denunciados en reiteradas ocasiones, siguen sin ser atendidos por las autoridades correspondientes. Uno de los casos se ubica sobre la calle Juárez entre 5 de mayo y 20 de noviembre, donde una tapa de registro permanece al descubierto, representando un riesgo permanente para peatones, adultos mayores y personas con discapacidad que transitan diariamente por dicha zona. A esta problemática se suma una fuga de aguas negras en la calle Rayón entre las avenidas Libertad y 5 de Mayo, a escasos metros del Palacio Municipal. Vecinos y comerciantes señalan que el problema lleva varias semanas sin solución, generando malos olores, contaminación y riesgos sanitarios en pleno centro de la ciudad. Ciudadanos cuestionan la falta de capacidad del ayuntamiento para resolver una situación que se encuentra prácticamente frente a las oficinas municipales. En otro reporte ciudadano, conductores y transeúntes denuncian la falta de iluminación sobre el puente Tuxtepec que conecta al bulevar Antonino Fernández con el bulevar Benito Juárez. Señalan que durante las noches la zona permanece prácticamente en penumbras, convirtiéndose en un punto de riesgo para quien diariamente utiliza esta importante vía de comunicación.
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Señoras, señores, las joyas de la música tropical en la mejor FM. Charalito, muy buenas tardes, mi charal. Saludos para toda la flota de Chiltepec, que estamos escuchando de todo volumen. Algo de los caracoles, mi charal, para toda la raza.

Míralo nomás. Júremelo que no. Júremelo que no. Señoras y señores, ya nomás. La macumba con Rigo Domínguez para la colonia Hidalgo.

Abigail, te mando un besote. Con esa rola te mando un besote, mi amor, para que sigas chambeando bien, bien, ya en la recta final de tu turno. Allá en Monterrey, Nuevo León, Ciudad Mundialista.

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Buenas noches. ¿Cómo estamos, mi raza, mi gente? Hoy es lunes 8 de junio del 2026. Somos el equipo del Panda Show y estamos listos para llevarte diversión, entretenimiento y buen cotorreo a través de la mejor FM en cadena. Saludos a Acapulco, Ciudad de México, Cuernavaca, Durango, Ensenada, Guadalajara, Hermosillo, León, Mérida, Mexicali, Monterrey, Nogales, Piedras Negras, Poza Rica, Puerto Escondido, Querétaro, Puerto Vallarta, Tampico, Tijuana. También en Veracruz, Tepic, Nayarit, una verdadera cadena. Y también a través de la aplicación de Claro Música en Centro Sudamérica. Y por supuesto en los Estados Unidos. 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Está increíble. ¿Cómo? Haciendo tu bromita en el Panda Show. 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

0: De Claro Música, plan ilimitado, así que prepárate y haz tu bromita y pásatela bien Shubidubi en este junio 8. Arrancamos con bromas y tengo a Randel Pan, hombrecito. Oye, ¿de dónde es tu nombre, papá?
1: Pues para esto se supone que es inglés. Mi papá un tiempo se fue para allá y dijo que es inglés. ¿Es inglés, no?
0: Me suena como a reggaetonero, como Wisin y Randel.
1: No eres el primero que lo dice, pero sí, así suena.
0: ¿Verdad que sí? ¿Qué pasó, mi estimado Randel? Platícamelo todo. Bienvenido este lunes. ¿Qué tal tu fin de semana? ¿Chido? ¿Te la pasaste
1: todo,
0: bien?
1: Todo padre, todo bien.
0: Qué bueno.
1: Gracias a Dios, con trabajo, pero...
0: Eso, bueno, trabajito, eso es lo bueno. Hoy estamos iniciando semana, broma, ¿para quién te escucho, Randel?
1: Mira, esta es una broma para mi hermano.
0: Uh-huh.
1: La verdad es que ya desde hace un tiempo ya la había querido hacer, pero por una o por otra no se puede, pero ya estamos. Mira, aquí el problema es, bueno, no el problema, la broma, se trata de hacérsela a mi hermano y decirle que pues, básicamente que soy un postulado para gay.
0: Ay, a ver, pero ¿cómo que postula? O
1: sí,
0: sea,
1: mira,
0: ¿que tienes gustos, aficiones, tentaciones o que eres gay?
1: No, que ya estoy cayendo en las redes, en las tentaciones, porque pues yo conozco a varios de sus amigos, entonces podría yo decirle que pues, a este tal amigo Gonzalo, que se llama, que... tengo allá algunas pláticas y demás, y decirle que pues mi esposa me cachó los mensajes con este chavo.
0: Ah, eres casado, ok.
1: Sí, sí, que me cachó estos mensajes mi esposa, y sobre estos mensajes, pues se derivaron varias cosas, y pues que yo básicamente ya no me siento a gusto con mi esposa para hacer... Pues era así que el delicioso, como le llaman, pues ya no siento la misma atracción, y pues que me siento raro.
0: Ok, oye, ¿y tu hermano tiene muchos amigos de la comunidad o algo así?
1: Sí.
0: Entendí. Sí, sí, porque sí. ¿Tu hermano lo es?
1: Sí, mi hermano lo es.
0: ¿Cuántos hermanos son varones?
1: Varones somos dos.
0: Dos. ¿Y mujercitas?
1: Ninguna.
0: Ninguna.
1: Bueno, sí, mi hermana.
0: Ok, ¿cómo se llama tu hermano?
1: Mi hermano se llama Ricardo.
0: Ricardo, ¿tu esposa?
1: Mi esposa se llama Aileen.
0: Ok, entonces aquí tú vas a encaminar la broma, independientemente de lo que me has platicado, es ¿cómo se lo dices a Aileen? ¿O que tienes el gusto por Gonzalo? ¿O que quieres salir del closet? ¿O cómo lo enfrentas con la familia? ¿Para dónde va?
1: Eso, pues básicamente que... Ya con la relación con mi esposa ya no es la misma.
0: Ok.
1: Dos, que pues ya me está latiendo ya esa onda. Y tres, un consejo que él me pueda dar para no sentirme mal, se podría decir. Y pues que me diga un consejo para cómo yo decirle a la familia.
0: Perfecto, pues ya está. Vamos a ver cómo reacciona. ¿Dónde estás ahorita, Randel?
1: Yo ahorita estoy aquí cerca de mi casa. Tenemos un negocio de pan, entonces estamos aquí en la calle vendiendo el...
0: ¡No,
1: el,
0: chavo!
1: ¿Y qué tipo de...? Para la broma. Ah, ok. Para esto estamos en la casa.
0: Me lo acabo de alburear y ni siquiera se dio cuenta. Ponte trucha, Randel. Te acabo de alburear, mi rey. No te diste cuenta, ¿verdad?
1: No.
0: A ver, ¿qué vendes?
1: Pan.
0: No, chavo.
1: Quien
0: le entendió,
1: entendí,
0: le entendió. ¿Quién no?
1: Sí, como que ya te entendí.
0: Bueno, en directo desde el Panda Go Center, hoy es lunes, las bromas están en tu show.
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3: Qué tranza, mi panda. Aquí manda un saludo para todos los troqueros de San Diego, Los Ángeles. Aquí ya llevamos un buen ratito escuchándote, mi pandita. Actualmente estamos viviendo en la bella y coqueta Tijuana, pero siempre, siempre ahí echándole ganas. Y escuchando tus mejores bromas, pandita, por favor, manda un saludo a toda la raza que le gusta las bromas del Panda Show, de parte de su amigo Jorge Román. Más conocido como el Homie, como el Padrino, como el Albert, como el Yor. Saludos para toda la gente de Guerrero, de Lo Yor. Gracias.
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9: Sí, bueno.
1: ¿Bueno?
9: Sí, ¿quién habla?
1: Soy yo, Chato.
9: Ah, ¿qué pasó?
1: Oye, pues quiero hablar contigo. A lo mejor no es el momento porque sé que estás ocupado. Pero hace un rato que veníamos en camino para acá. No. Me pidió el teléfono, Pau, pues para poner música, ¿no? Pero pues me cachó unos mensajes con Gonzalo.
5: Ajá, y luego.
1: De que, pues, ahí hace un tiempo ves que nos separamos eso, y pues ahí empezaron los mensajes de que pues me invitaba a salir y que yo salía con él. Y entonces, pues, de esos mensajes hace no mucho me escribió y me dijo que nos viéramos. Entonces yo ya acepté, y fue en el tiempo que yo ya estaba con Pau. Y esa ocasión pues salimos y pues ahí hubieron un poquito de cosas, ¿no? De, pues ya sabes, ¿no? Entonces, pues ahorita Pau me discutimos y pues no sé cómo decirle las cosas, porque pues no sé, me siento mal, no sé, ahora sí que no sé, hermano.
5: Ajá, a ver, pero quiero que me expliques algo. O sea, ¿te acostaste con Gonzalo?
1: Pues sí.
6: Ay.
5: Okay.
1: Sí, pero pues no sé cómo sentirme ante eso. Pues ya igual con Pau, pues ya desde hace un tiempo ya no, las cosas ya no van igual, ya pues para hacer el delicioso ya no es lo mismo, ya no siento igual, ya no me llama la atención. Ya no, ya. Pau, ajá.
5: Ahí. ¿Y eso cuándo fue?
1: Va a detener como unos 4 meses, yo creo. Y de los mensajes, pues, esos fueron antier. Pues sí, estoy muy confundido de todo eso.
5: Mira, confundido no estés. O sea, al final de cuentas, pudo haber sido una... Es una experiencia, ajá.
1: Sí.
5: Aquí lo malo es que tuviste que haber tenido mucho cuidado en ese aspecto, Rosa. Acuérdate que pues lo sí, íntimo, pero... cuando no es algo de tu esposa, siempre tienes que cuidarlo. Y es pues algo sí, pero... que, ocho, pues es algo que en el teléfono nunca debiste de haber tenido, nunca. O sea, tú tuviste que haber hablado con Gonzalo desde el principio, y ¿sabes qué? Esto se va a quedar hasta aquí. ¿Cuánto tiempo tienes que regresarte con Paola?
1: ¿Mandé?
5: ¿Cuánto tiempo tienes que regresarte con Paola? 4.
1: Pues no me acuerdo muy bien el tiempo.
5: Regresaste después de la fiesta de Valentina, ¿no?
1: ¿Mandé?
5: Sí. Después de la fiesta de Valentina. ¿Eso sí fue después de que regresaste de la fiesta de Valentina?
1: No, eso fue un poquito antes.
5: Ah, ok, o sea, fue antes de que regresaras con Paola.
1: Sí, pero pues para eso ya estábamos en planes de todo eso. Y todavía después de que me salía de fiesta y eso, y pues cotorreábamos, ¿no? No,
5: bueno,
1: no,
5: y ahorita, ¿qué pasó? ¿Qué te dijo Paola? ¿Se dejaron? ¿Te mandó a la...
1: Pues... discutimos feo, pero pues ya sabes sus palabras de que si voy a estar haciendo eso, que primero mis cosas, el otro, y ahorita eso, pues ya no sé, estoy confundido, no sé si soy gay, no sé si soy bisexual.
5: Ajá,
1: no,
5: o sea, tú no te confundas, o sea, que Paola no te intimide en tu parte sexual, Randall, no, porque en ese aspecto tampoco te vas a meter. O tú lo viviste o tú lo tuviste como una experiencia. Yo sí soy gay, yo, porque yo sí tengo una atracción hacia los hombres. Tú no, o a lo mejor yo pues, no soy tu persona, yo no soy tú.
1: Es que okay, el problema es que ya estoy sintiendo esa atracción por los hombres. O sea, te digo, ya para mí, o sea, Pau, ya no me llama la atención. O sea, eso es lo que yo te podría decir a ti. Es, ya no me llama la atención, Aileen, ya no.
5: Pero
1: me
5: causa otra mujer.
1: Tampoco, ya ni siquiera en el carro las volteé a ver, o en la plaza, o así, no, ya, no sé, no las veo igual a como antes, ¿sí me entiendes? O sea, a partir de ahí ya no, por eso estoy confundido, mi esposa, mi hija, pues todo lo que hemos hecho, lo que se está haciendo, los planes que están a futuro, todo eso, ¿sí me entiendes?
5: Okay.
1: Y nunca había sentido lo que estoy sintiendo ahorita.
5: No, o sea, yo sé que no. O sea, en primera es una atracción muy, muy, muy tona. O sea, a lo mejor y sexualmente ya lo viviste, te gustó. Yo ya te lo dije, a mí me gusta más acostarme con hombres que no son del ambiente. Obviamente hay gente, no sé, ¿nadie te escucha?
1: No.
5: ¿Nadie está contigo?
1: No, nadie.
5: No sé, con Eric.
6: Ay.
5: Con el de los papayos, ya me acosté con el pollo, me han acostado con güeyes de Tepito, o sea que no son, pero que a la vez sí, a lo mejor y tú ahorita tienes una atracción por, a lo mejor es un deseo sexual, hasta ahí, pero tampoco vas a tener una, no sé si quieres tener una relación con algún hombre o X cosa. Ahora, ponte a pensar solamente en tu hija y en tu esposa, como quien diría. O sea, si tú te sientes ahorita confundido, realmente no te confundas, siéntete libre, o sea, no te sientas, ¿cómo te diré? No te sientas presionado, o sea, trata de darte tu tiempo tú solo, o sea, obviamente con tu familia, pero de decidir bien las cosas. Ahora, ponte también a pensar en el problema, en cómo se siente Rita Paola, en ver ese tipo de cosas. No es nada agradable, porque no es agradable, yo ya lo viví con un amigo, yo les metí en problemas, yo me sentí culpable de que se hayan separado, pero al final de cuentas pues fue como él me dijo, es algo que yo quiero, algo que me gustó, y que al final de cuentas pues me compensan que ella, ¿ok? Entonces aquí habla bien con Paola, deja de confundirte, no te confundas, piensa bien las cosas, solamente eso. Si tú ya vas a tener alguna atracción o algo así por el estilo, como lo estás mencionando ahorita, que ya ninguna mujer te atrae, tanto sexual como física, entonces decide bien o defínete bien en tu aspecto. No, porque no es agradable estar con una persona así, en este caso Paola, o no van a estar en una relación abierta, porque tampoco es nada padre estar en una relación abierta de que tú en tu vida y Paola en su vida, y haciéndole cuenta que va a pagar las crisis, va a ser esta Valentina, ¿ok? Ahora, dile a Paola que esté un poco discreta, que no diga las cosas, que sea algo íntimo de ustedes dos. Habla con Gonzalo, o sea, habla tú con Gonzalo, dile lo que pasó. Tengan más pudor tú y él, principalmente tú. Si eso pasó hace mucho tiempo, okay, fue hace mucho tiempo, yo lo respeto, no te voy a juzgar, no sé quién, pero sí debiste haber hablado muy bien con él, digo, ya pasó, pero ¿sabes qué, Gonzalo? A partir de hoy, nada pasó, nada de esto va a hablar, nada de esto se va a hablar por teléfono, nada, okay, nada más, eso es algo muy íntimo, Randall, muy íntimo tuyo, que nadie tiene que saber.
1: Sí, yo lo sé, pero es que qué hago, o sea,
5: no te confundas.
1: El cómo lo beso, cómo la acaricié, cómo estuvimos, no sé, a Pau siento, o más bien la decisión mía, pues es que pues ya mejor dejarla ahí y dedicarme a eso, porque pues ya no me llama la atención, ¿sí me entiendes? Entonces, pues más bien yo siento que esa va a ser la decisión, porque de otra forma no me veo, ya no estoy a gusto, ya no me siento bien con ella, con todo esto que está pasando.
5: Ajá, ¿y entonces qué van a hacer?
1: Pues no sé, es que el problema no nada más es que sienta la atracción por él físicamente, sino sexualmente, para tener relaciones está chido, ¿sí me entiendes? No. Me late.
5: Pero, ¿en qué quedaste con Paola?
1: Pues no, o
5: sea,
1: sé.
5: Eso ya déjalo atrás, lo de Gonzalo ya déjalo atrás, ya, o sea, ya te gustó, ya todo, ya déjalo atrás, ya. Ya tú decídete, o sea, tú ya tienes eso definido, ¿okay? Ahora, aquí el aspecto es, ¿qué va a pasar con Paola y con la niña? Pues, ¿en qué van a quedar?
1: Pues con Paola yo siento que ya hasta ahí las cosas, ya lo intentamos, ya no siento yo lo mismo. El otro día me pidió relaciones, no quise, la verdad no quise.
6: ¡Oh, Dios!
1: Igual me sentía, ella igual ya me sentía raro, ahora ya se dio cuenta de todo, ahora ella ya saca la conclusión del por qué, y pues ¿cómo lo niego? Si al final de todo eso es verdad.
5: Ajá.
1: Ahora, ¿cómo le digo a mis papás? ¿Cómo le digo a mi mamá? Mi papá, ¿sabes cómo es? Pues todos, básicamente, ya no es nada más mi familia, sino simple. También la familia de Pau, de Aileen, ¿cómo? O sea,
5: ¿lo tienen que saber todos? Pregunta.
1: Pues es que, pues, al final del día también es mi familia, ¿sí? O sea, a lo mejor...
5: Sí, pero trata de separar lo íntimo con lo familiar. Tú no puedes andar diciendo y preguntando por la vida qué es lo que te gusta o qué no te gusta. O sea, la única...
1: Pues sí, pero como tú, o sea, pues yo quiero ser así libremente, no andarme escondiendo
5: pero no confunda las cosas, Randy. O sea, aquí porque yo me definí desde un principio, aquí es algo muy íntimo tuyo que pasó. ¿De dónde me estás hablando primero?
1: ¿Mandé?
5: ¿De dónde me estás
1: hablando? De un público.
5: Ahora, es como si lo dijera Raúl, güey, que yo me acosté con él y le haya gustado. Lo hicimos varias veces, ¿de poco dijimos algo?
1: Sí.
5: ¿Seguro que nadie me está escuchando?
1: No.
5: No quiero que nadie se entere, Randel.
1: No.
5: ¿Y a poco alguien dijo algo?
1: ¿Mandé?
5: ¿A poco alguien dijo algo?
1: ¿A quién qué?
5: ¿A poco alguien dijo algo?
1: Pues no, pero... Pues yo lo que quiero es ser libre y no esconderme.
5: O sea, entonces tú ya estás decidido a hacer así.
1: Sí.
5: Hazlo. A tu forma, pero hazlo. Solamente esté consciente de las cosas.
1: ¿Tú me ayudarías a decirle a mis papás?
5: Sí.
1: ¿Pero cómo le haríamos? ¿Cómo le diría a mis papás, a mi papá?
5: ¿Pero
1: a mi papá,
5: cómo
1: sobre
5: les vas
1: todo?
5: A decir? O sea, ¿cuándo?
1: Pues...
5: ¿Ya no vas a ir de viaje?
1: Pues es que ves que este fin de semana nos vamos de viaje, vamos, y pues yo creo que más bien va a ser regresando, porque... Si le decimos antes, pues no.
5: Mira,
1: no vamos aquí, a ir a gusto.
5: Aquí lo importante es regresando, sí, regresando.
9: ¡Hay tres más!
5: Hablar con la verdad. Simplemente pues eso, hablar con la verdad.
1: Sí.
5: No sé qué en qué plan está Paola, cómo está Paola, obviamente está interesante, que se le lleva la vez. Es prudente y es consciente. Lo que a mí me interesa es qué va a pasar con ustedes. Como quiera le decimos a mis papás, si es bueno o malo, al final de cuentas tú te la vas a tragar, yo me la voy a tragar, te voy a apoyar, te voy a defender porque yo soy así, ¿ok? Aquí nadie es culpable de nada, ni mucho menos. Digo, Gonzalo no tiene la culpa, al final de cuentas tuvo la culpa en el sentido de que no fue consciente de lo que tú ya tienes, ¿ok? Ahora, si ya tenían pláticas, hubieran sido más... ¿Cómo te diré? Más públicos. No sé si ya tenías pláticas anteriores en estos días. O sea, ¿ya habías platicado con Gonzalo en la semana?
1: Sí, por eso fue que...
5: ¿Pero eliminabas la conversación, la chivabas?
1: No, la dejaba chivada.
5: ¿Y se te voló? ¿Y qué pasó?
1: ¿Qué?
5: ¿Se te voló hoy archivarla o qué?
1: No, pues nunca pensé que Paola fuera a ver los mensajes de Messenger. O sea, me pidió el teléfono para poner música y pues yo no tengo nada que explicarle a Paola. Yo por eso se lo di, pero pues nunca me acordé de esa conversación.
5: ¿Y esa plática de cuándo fue?
1: Del miércoles pasado.
5: ¿Pero su plática fue de recordar o que lo van a volver a hacer?
1: Pues de que quedamos en que otra vez íbamos a salir.
5: Ok. ¿Dónde está Paola?
1: Pues estoy confundido, pero a la vez pues me siento enamorado por Gonzalo.
5: Uh-huh.
1: Entonces, pues ya no sé, mi vida es un relajo, ya.
5: Mira, ninguna persona es normal. Una persona debe estar bien, otra persona tiene que estar loca. Ahora, tú ya tienes esta atracción, te sientes enamorado de Gonzalo. Solamente yo te voy a pedir, por favor, fíjate de quién te vas a enamorar. Yo conozco bien a Gonzalo, sé cómo es. Si quieres estar con él, estás con él. Hola. Sí. ¿Bien? Pasas ahorita, si quieres. Pasas ahorita. Sí. Habla bien con Gonzalo.
9: El teléfono es público.
5: Yo también voy a hablar con Gonzalo porque es algo que no te vale. O sea, al final de cuentas soy tu hermano y es algo que me tuvieron que decir desde un principio tú y él, principalmente tú. Así como yo te tuve confianza de alguna forma, tú también tuviste haber tenido confianza de otra forma, ¿okay?
1: Pues mira, ya pensándolo bien, pues le voy a decir a alguien que pues que ya no me siento bien a gusto con ella, que ya las cosas ya no son iguales. Pues, ¿por qué estar con alguien que ya no me siento a gusto, ya no soy feliz, ya no me siento bien. Y pues ya, porque quiero vivir bien, quiero vivir mi vida como es, sin ocultarme, sin dejar de ser yo. Siento, creo, el apoyo tuyo, porque tú siempre has estado ahí conmigo. Y la verdad, te amo mucho, pero antes de terminar con esta llamada, quiero hacerte una última pregunta, hermano.
10: ¿Qué?
1: Te quiero hacer una pregunta antes de todo.
10: Sí, dime.
1: ¿Cómo se escucha el Panda Show? Porque esto es una broma.
11: ¡A toda máquina, baboso!
1: ¡Wow! ¡Ay, qué pena!
0: ¿Qué onda, Wisin? ¿Estás en las bromas del Panda Show? ¿Fue una broma de Randel?
10: ¡Qué mal pedo, eh!
0: Ay, ahorita con tu cierre, Randel, no manches, hasta hiciste que se me saliera la lagrimita. Ricardo, es una broma de tu brócoli, ¿no es cierto? Espérate que estamos en la radio, espérate, no digas eso.
10: Ah, perdón.
0: Ricardo, es una broma de tu hermano.
10: ¿Y luego?
0: Nada, pues deja que te diga por qué te hizo la broma. Adelante, Randel.
1: Porque ya desde hace un tiempo ya lo estábamos planeando. Pau está ahorita aquí conmigo y...
0: ¡La cuñada!
10: Ay, no. Pues, mira, me preocupaba más mi cuñada que mi hermano, te lo juro. Ay, no, qué fea broma.
0: Ay, sí. Oye, ¿por qué fea broma? Pues Randel te comentó que... Pues le había gustado el Gonzalo y que...
1: Pues porque yo convivía con sus amigos en un tiempo y pues se me hizo fácil a mí y a Pau hacerle esta broma, hacérselo creer y pues no sé, pues estuvo buena.
0: Pues mira, no te hubiera gustado, Ricardo, que Randel... ¿También fuera de la comunidad como nosotras?
10: No.
0: ¿Por qué?
10: No, es muy erróneo. No.
0: Así ya hablaban el mismo idioma y los mismos dicen, ay, ¿ya viste las nalgas de aquel? Ay,
10: qué tonto, la verdad.
0: ¿Ya viste las pompas de hoy? ¿Ya viste al...? Ay. Oye, Ricardo, fue una bromita en buena onda. Randel, despídase, compadre.
1: Bueno, hermano, gracias por ese tiempo. Sé que estoy ocupado, sé que estás ocupado, pero pues ya. Discúlpame, te amo.
10: Los dejo, chico, te amo, bueno, bueno.
0: Te amo, Ricardo. Cuídate. Hasta pronto. Te veo pronto, Ricardo, ¿eh? Besitos. Oye, Randel, ahí está tu vieja, ¿verdad?
1: Sí, aquí está conmigo.
0: ¿Y de quién fue la idea de la broma, tuyo o de tu vieja?
1: De los dos.
0: Hijos de su mal dormir. Son tremendos los dos, ¿verdad? Pero qué chido. Una broma en familia para familia. Eso es lo importante. Sí. Y eso lo hacemos en el Panda Show. Dime, Randel, por favorcito, y tú también, Pau, ¿cómo se oye el Panda Show?
1: Aquí me

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14: Comunícate y haz tu broma en este lunes 8 de junio del 2026 de toda la República Mexicana a través de la Mejor FM 807-26-3482 800 Pandita o tal vez mensajito vía WhatsApp al 5599-0PANDA 5599-07-2632 desde los Estados Unidos también multilina sin costo 855-26-11-804 o a través del WhatsApp de la diversión, el área es el 945-223-9850. Más bromas, si estoy en la Florida, ahí está Karina, ¿cómo estás?
15: Hola, buenas noches.
14: Buenas noches, Karina, ¿cómo dice que le va? Buen lunes, platícame. ¿Bromita para quién?
15: Ay, es que mira, hoy es cumpleaños de mi hermana, ¿verdad? Y yo quería darle este regalazo.
14: Ah, qué bueno, ¿cómo se llama la hermana?
15: Una bromita, Lucy.
14: Lucy, ok, perfecto, ¿y qué broma para Lucy?
15: Oh, lo que pasa es que quería decirle que íbamos manejando la carretera, que a mi esposo lo pararon una patrulla, le habló a migración, nos llevaron, que ya nos tienen detenidos, que no saben hasta cuándo nos vayan a dejar, tal vez un año, no sé, y que si en ciertos meses, 2, 3 meses, no vienen a reclamar a los niños, que se van a... O sea, que los van a dar en adopción y ya nunca los vamos a ver y...
14: No, espérate, ¿cómo en 2, 3 meses? Ni más, en 2, 3 días. ¿Para qué te esperas tanto?
15: Ok, no, ya, como tú veas.
14: Oye, ok, está buena. ¿Cómo se llama tu marido?
15: Joel.
14: Entonces, Joel y tú ambos están de hindús, ahí en la Florida.
15: Sí, exacto.
14: Ok, ¿cuántos hijos tienen Joel y tú, Karina?
15: Tres
14: hijos, ¿nacidos en los Estados Unidos, los tres?
15: Sí, pero quiero que seas bien racista.
14: Ahorita checamos. Primero vamos a juntar la información. Dame el nombre de tus hijos y las edades. Nada más el nombre de pila, por favor.
15: Jonathan, y tiene 15.
14: Ajá.
15: Jocelyn, y tiene 12. Y Eric tiene 6.
14: Eric tiene 6. Oye, ¿y tus hijitos sí están bien o palitos? Bien, acá hispanitos.
15: Sí, claro. No, entonces, eso ya lo tiene uno de raíz.
14: De ahí nos vamos a agarrar. Ok, perfecto. Entonces, ¿cuánto tiempo llevas en los Estados Unidos, Karina?
15: Ya tengo 16 años, los mismos que tengo de no ver a mi hermana. Y también como nunca han visto a los niños, como que también tienen eso de que no los conocen ni nada. Siempre me dicen, tráelos y a mí me da miedo mandarlos.
14: Perfecto, muy bien. Entonces resulta que tú en familia ibas con Joel en alguna situación, hubo una infracción, los pararon y de ahí se vino todo el asunto y ahorita ya están en migración y bueno, pues resulta que viene todo el proceso de deportación, pero antes los van a meter al tambo por tantos años que llevan. Ok, y en la situación
15: por el delito de estar ilegal.
14: Ok, perfecto. Pues ya está, entonces todo esto sucede en la Florida, ¿no? ¿En qué parte de la Florida estás?
15: En Ocala.
14: ¿Y por dónde queda Ocala, mija?
15: Está como hora y media de Orlando.
14: De Orlando, bueno, incluso ya los transportaron a Orlando, ya no están en Ocala, ¿ok? Ya el asunto migratorio está en Ocala.
15: ¿O dónde te la tienen? Se transportaron a Miami, porque a veces es hasta Miami donde los llevan para transportarlos para allá a México.
14: Ok, ¿ya hablaste con tu hermano hoy? ¿Has hablado con tu hermana, con Lucy hoy?
15: No, porque desde ayer estoy con lo de la broma y pues no.
14: Perfecto.
15: Aunque era su cumpleaños, no pude hablarle porque dije no, pues no.
14: ¿Estás lista, chancluda?
15: Sí, porque ella le da coraje a la gente racista, por eso dice que nunca viene para acá.
14: Ah, qué bueno que nunca ha ido, entonces no la vamos a dar. Ok, preguntita, ¿empiezas tú o empiezo yo?
15: No, tú, yo sí puedo hablar menos mejor, porque me da nervios, pero...
14: No.
15: Pero aquí lo poco que se tenga que hablar, pues ya yo hablo.
14: Bueno, a ver, yo me la aviento, pero es muy importante, no es lo poco, es lo mucho que tengas que hablar. Porque aquí la que tiene que hacer el planteamiento de lo que pasó, cómo pasaron las cosas, eres tú, ¿ok? Y bueno, ya, digamos, el clímax o lo manchado de la broma, me toca. Ok, si me entiendes.
15: Hazle enojar.
14: Perfecto, pues vamos a darle, señores. Muy buenas noches en directo desde el Panda Call Center. Soy el Panda Zambrano y las bromas están en este Casto Show.
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13: Bueno.
19: Hello. Por favor, con la señora Lucía.
13: ¿Quién busca?
19: Habla el oficial de inmigración, Jay García. Estoy hablando de Miami, en el estado de Florida, en los Estados Unidos. ¿Puedo hablar con ella, por favor? Es relacionado a una mujer de nombre Karina.
13: Sí, soy yo.
19: Ok. Hemos intentado tener comunicación con usted. Una persona de nombre Joel y Karina, ajá, ellos fueron detenidos por la policía en el estado de la Florida, en Ocala, ¿ok? Y fueron puestos a disposición a inmigración porque ellos no están de forma legal en los Estados Unidos. So, uh-huh. El problema que tenemos aquí es que hay tres menores de edad, Jonathan, Josefina y Eric. Y la persona presunta que está indiciada para el proceso de deportación requiere que usted se haga cargo de los menores. Esto es un proceso largo que se llevará a cabo. El juez determinará cuánto tiempo ellos serán castigados. Y tendrán que estar en prisión un tiempo. I don't know, maybe un año, dos años. Eso no lo sé yo. El juez lo determinará. Y si la familia en un tiempo no mayor a 5 días reclama a los niños, ellos serán puestos en el área correspondiente para que sean dados en adopción. ¿Ok? ¿You me entiende a mí?
13: Sí. Okay. ¿Pero qué es lo que tengo que hacer? ¿A dónde tengo que acudir o qué?
19: Necesita venir a Miami, a Florida, para que usted haga esta situación y necesita traer documento donde usted acredite que es familiar directo. Tengo entendido que Karina es su hermana, ¿no?
13: Sí, es mi hermana.
19: ¿Cuánto tiempo tiene que no la ve?
13: No, pues ya tiene rato, no sé exactamente los años, pero sí ya.
19: ¿Usted sabía que estaba de forma ilegal aquí en los Estados Unidos?
13: Ajá.
19: Ok, le voy a dar la oportunidad de que usted pueda hablar con ella.
13: A ver, sí.
19: Le recuerdo que esta llamada está siendo grabada para cuestiones de el procedimiento que tenemos que llevar a cabo. Voy a darle la oportunidad para que usted pueda hablar con ella y serán unos minutos, ¿ok?
13: Ok, muchas gracias.
19: Karina, come on. Toma el teléfono.
20: Hola.
19: Puede hablar.
20: Bueno, hermana, ya nos agarraron aquí a Joel y a mí, y no sé qué va a pasar con los niños.
13: ¿Pero qué puedo hacer? ¿Qué puedo hacer?
20: No sé, dice que tienen que venir a reclamarlo, no sé, que alguien tiene que venir.
13: Pero ¿cómo? No tengo papeles.
20: Pues no sé, mis suegros no pueden reclamarlos porque son ya mayores y ellos dicen que no son aptos para hacerse responsables de ellos porque no tienen trabajo ni nada de eso y no sé qué hacer. A mí casi no me dejan hablar.
13: ¿Tu suegra no puede ir? Ella sí tiene papeles, ¿no?
20: No, bueno, sí puede ir, pero no se los van a dar a ella porque como no, tiene que demostrar que ella puede hacerse responsable de ellos, que ella puede, que ella puede mantenerlos y eso, y pues no.
13: Pero pero ¿qué hago? ¿Y cómo pido un permiso? ¿O qué? ¿O dónde te puedo estar hablando? ¿O cómo sé a dónde me tengo que comunicar?
20: Pues no sé, yo creo que la gente es el que te va a decir, el que te va a dar la información. La gente, usted le puede decir a mi hermana qué es lo que tiene que hacer.
19: Ella no tiene documento para poder venir a los Estados Unidos. Ok, no. A ver, ok. Hello.
13: ¿Sí?
19: Habla Jay García.
13: Gracias.
19: Ok. La persona que tiene el nombre de Joel solicitó, ajá, que sus padres fueran las personas que tuvieran a los menores. La ley no lo permite porque ellos ya están viejos, Ok. Ellos no tienen la edad para hacerse a cargo de niños menores de edad. So, para nosotros es mucho lo muy importante que una persona cercana, en este caso por petición de Karina, los tenga, porque no queremos basura en los Estados Unidos. Los niños son hispanos, ¿ok? Tienen raíces feas, son morenos. So, y es mejor que ellos vayan a México, que se queden en los Estados Unidos. ¿Sí me entiende a mí?
20: Sí, lo entiendo.
19: Ok. Si los menores fueran blancos con ojos de color, ellos tuvieran una posición mejor de la ayuda de nosotros. Pero como son morenos y feos, no podemos hacer mucho más que la familia venga por ellos. ¿Ok?
20: Sí.
19: ¿Usted tiene documento de viaje para los Estados Unidos?
20: No, no tengo. No, yo no tenía pensado viajar para allá.
19: No le escucho. ¿Puede hablarme fuerte, por favor?
20: No tengo documentos. Nunca he pensado viajar allá.
19: ¿Puede quitar el speakerphone, por favor? ¿Puede quitar el altavoz para escucharle mejor?
20: Sí, a ver, ¿ya me escucha ahí?
19: Ok. ¿Usted nunca ha venido a los Estados Unidos?
20: No, ni he pensado. Pero usted me dice cómo puede ser. Yo voy por ello. No hay ningún problema.
19: No entiendo lo que usted dice que no ha pensado. ¿No piensa usted? ¿Es tonta?
20: ¿Máleme?
19: Usted dice que no ha pensado. No entiendo eso. ¿Usted tiene algún retraso mental o algo para no pensar?
20: No, es mi prioridad. Yo acá en México estoy bien.
19: Ah, ok. Usted no tiene prioridad de venir a los Estados Unidos. ¿Eso quiere decir que usted está bien en México?
20: Sí, tengo un trabajo estable y todo, y no tengo necesidad.
19: Entendemos que la gente basura está en México. La gente de mala calidad, la gente mala, es la que vive a México. Y el problema es que alguna basura cruza la línea de forma ilegal a los Estados Unidos. El ejemplo es Karina y Joel, que ellos no pueden vivirlo en los Estados Unidos. Es gente mala, es gente que viene a contaminar nuestro país.
20: Pues ya nada más déjenlos venir y ya, se acaba la contaminación.
19: Yo no soy la persona, como gente de migración, el que autoriza irlos para atrás. Ellos han estado viviendo una temporada muy larga en los Estados Unidos. Y ellos aquí, la diferencia de México y los Estados Unidos es que aquí se cumplen las leyes. Ustedes no cumplen las leyes. Y aquí la ley dice que si ellos estuvieron un periodo máximo de 3 años de forma ilegal, tienen que ir a prisión un tiempo y ser tratados como son, como basura. Y después la basura se pone en su lugar y serán regresados a México, de donde son. ¿Yo entenderme a mí?
20: Sí.
19: Ahora, ¿cómo vamos a hacerle si usted no tiene el documento y usted no quiere viajar a los Estados Unidos? ¿Qué vamos a hacer con las pequeñas basuras? Con Jonathan, con Eric, con Jocelyn. ¿Qué vamos a hacer con los pedazos de basura?
20: Tú dime, yo no sé cómo, qué hacer. Yo nunca he estado en esta situación.
19: Ok, primero, por favor, le pido respeto. Está hablando con un oficial. Hábleme de usted.
20: Sí, pues el respeto debe ser mutuo.
19: Hábleme de usted, no de tú.
20: Las personas se hablan como persona, como gente, no como basura.
19: ¿Y a la basura se le trata como basura?
20: Pues igual, la gente basura habla igual.
19: Es el problema que tienen ustedes los mexicanos. Son como muy igualados. Piensan que no...
20: mucho, ¿no?
19: Soy mucho. Soy superior que tú. Soy nacido en los Estados Unidos.
20: ¿Y
19: eso American citizen.
20: ¿Eso qué te da?
19: Se dice le da, no te da. A mí me da superioridad porque yo soy superior que tú.
20: Pues allá, aquí no te da nada.
19: Aquí se cumplen las leyes. Aquí
20: también,
19: la gente
20: también,
19: vive.
20: También.
19: Aquí la gente tiene trabajo.
20: Vamos, nada más dime cómo puedo hacerle ya.
19: Aquí la gente no tiene hambre. Aquí la gente no roba. Allá se roban todo.
20: Ay, no.
19: Sí. Sí, ese es el problema. Ok, si usted no puede venir a los Estados Unidos y usted está en contra de los Estados Unidos, so, I'm sorry, nosotros vamos a tener que entregar y dar en adopción a estos, a estas personas. No podemos hacer más.
13: Sí, así se llaman personas, no basuras.
19: Ok. Personas. Karina, ella no tiene la forma de venir a los Estados Unidos. So, lo único que podemos hacer es mandarlos a Alaska. Y allá es donde mandamos la basura. So, habla con tu hermana y si ella no cumple y no puede venir en 5 días, only 5 days, ok, ellos serán enviados a Alaska. Habla con ella.
20: Hermana, no sé qué vamos a hacer.
13: Pero es que le estoy diciendo que me diga, que me explique cómo le puedo hacer, pero él nada más se la pasa insultándole a la gente. Ya me tiene harta. Sí. Nada más que me diga cómo puedo hacerle, qué tengo que hacer, y ya, yo ahorita veo aquí cómo nos movemos.
20: Es que ya no sé qué hacer, esos son bien gachos y ya no me dejan ni ver a los niños desde allí. Toda la mañana ya los vi, no sé dónde los tienen. No sé qué voy a hacer, se están pasando.
13: Pues no sé.
20: Y a Joel tampoco ya no lo he visto, no sé dónde los tengan tampoco, no sé en qué lugar esté. A mí me tienen aparte sola, a los niños, no sé, ni a Joel, cuando nos agarraron los separaron a todos.
13: Pero que le hablo que a Enrique o algo así para que me digan qué hacer o qué.
20: Pues a ver si te ayudan a sacar la visa o algo que se pueda hacer rápido, a lo mejor una visa humanitaria, no sé, cualquier cosa, pero para no perder a los niños, porque qué voy a hacer yo sin mis hijos.
13: No, pues sí, pero Karina. Y no,
20: habla con el oficial, dile que te ayude, que te diga, que no sea malo. Yo no
13: puedo. Ya le dije, yo estuve soportando todos sus insultos y humillaciones del chico, pero también se pasa de lanza.
20: Pues tú dile que sí, no te enojes con él, tú nomás dile que sí, dale el avión, porque si me quitan mis niños, ¿qué voy a hacer sin ellos?
13: No, pues vamos a recuperarlos con los estreses. Sí, o si no, pues ahorita le voy a hablar. Aquí está Cristina. Dile que si no lo pasa, que a ver que nos diga cómo le podemos hacer. Ella se va a pasar por mí, la abogada.
20: Sí, no.
13: Ay, ya.
20: Habla con él, vamos a colgar porque va a decir que estamos jugando. Son bien malos aquí.
13: Pues es que ya le dije, pero me dice que debo de tener papeles, que como que si soy qué. No sé qué, que no quiero viajar allá a Estados Unidos o qué.
14: Game over. Hello, Jay García.
13: Dígame.
14: Ok, el número que usted puede tener para cualquier situación de aclaración es el 258957, ¿ok? Usted puede saber de esta situación con esos números. Pude haberle haber otorgado una visa especial para que usted viniera, pero debido a su comportamiento y no gusto hacia los Estados Unidos, no puedo otorgarle nada. ¿Usted me entiende a mí?
13: No sea malita. Mire, yo no hablo inglés. No hablamos inglés.
14: Hello.
13: No sé hablar inglés yo.
14: Hello.
13: Sí,
14: usted no es la persona con la que he estado hablando.
13: Sí, soy su hermanita.
14: Hello, por favor, póngame a Lucy. Si no, cortaré la comunicación.
13: Te la paso. Aquí estoy.
14: ¿Por qué pone otra persona y hace que es usted?
13: No, es que salió un momento. Estaba ayudando a la niña, fui a dejarla.
14: ¿Sabe que yo pude haberla ayudado y usted venir a los Estados Unidos? A ver,
13: no,
14: a su familia.
13: Ayúdame, por favor. Ayúdame, yo estoy en la mejor disposición de hacer lo que me diga.
14: Pida una disculpa a este país y a este oficial. Discúlpeme. Pida una disculpa.
13: Discúlpeme.
14: Diga su nombre y diga que pide una disculpa.
13: No, me llamo Lucía Guadalupe, le pido una disculpa.
14: Ya vio cómo nosotros somos superiores a ustedes. Nosotros jamás pedimos disculpas.
13: Ajá. Dígame cómo puedo hacerle, por favor.
14: Yo creo que sus sobrinos tienen que estar en el zoológico. O en México, es lo mismo.
13: Sí, pues ayúdenme cómo me los puedo traer y con gusto.
14: Le voy a hacer una pregunta y si usted me la responde, yo le doy el permiso para que venga. ¿Ok?
13: Sí, dígame.
14: Dígame, ¿cómo se oye el Panda Show, que es una broma de su hermana?
1: ¡A toda la máquina, macuarra! Estás en las bromas del Panda Show. ¡Luz y feliz cumpleaños!
2: Pasaron.
1: Oye, muy acá, pero hasta pidiendo disculpas la hija de... ¡No manches! Te la bañaste, Lucía, no lo puedo creer. Oye, Lucy, Karina está allá en la Florida, hoy es tu cumpleaños y te quiso hacer esta bromita. ¡Adelante, Karina!
3: Hermanita, te quiero mucho, te extraño, pásatela muy bien.
23: Ay, yo
3: te quiero mucho, ya sabes cuánto se te quiere, cuánto se te estima. Quería que tuvieras un cumpleaños sin olvidar.
23: Ya nos estaba dando diabetes, no manches.
1: Oye, ¿cuál fue la parte del cuerpo que más te sudó, mija? ¿Cuál fue, Lucy?
23: Pues para que te digo, si ya sabes.
1: Oye, y como es tu cumpleaños, tenemos las mañanitas para ti y

0: fíjate que tu hermana me dijo que cuando yo te mencionara que tus sobrinos eran prietos y cucarachos, y tú lo que ibas a reventar, pero aguantaste. Pero ya el sobajarte como pidiendo disculpas, ya de plano. Lucía, pues que te la sigas pasando bien, Karina, despídase de su hermanita.
1: Gracias, familia. Te quiero, hermana. Cuídate. Feliz cumpleaños.
2: Gracias, igualmente. Pórtense bien.
0: ¿Cómo se oye el Panda Show, familia?
1: A toda máquina.

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9: Hola, hola, bienvenidos a un episodio más de Ya Oíste. Yo soy Génesis Aine Silva, su conductora el día de hoy. Y hoy vamos a hablar sobre un tema que poco se habla, pero que viven muchísimos hombres, que es la ginecomastia. Y para eso nos acompaña el día de hoy el doctor Manuel Alejandro Catalán Ruiz. Así que, doctor, pues le doy la bienvenida. Este es su espacio, con toda la confianza, para hablar sobre este tema tan, pues, poco común.
10: Muchas gracias, Génesis. Estoy muy contento y agradecido por la invitación. En efecto, es un tema bastante interesante, poco conocido, pero muy frecuente en los motivos de consulta en los niños adolescentes. Entonces, va a estar muy, muy, muy buena la plática y yo encantado de estar aquí contigo platicando.
9: Pues muchas gracias. Y sí, definitivamente creo que es una... Para empezar, la palabra, le decía, ¿cómo se pronuncia? Ginecomastia, ginecomastia.
10: Sí, exacto. Ginecomastia.
9: Ginecomastia, ok.
10: Es un poquito complicado, pero vamos a empezar, ¿te parece?, por definir ginecomastia.
9: Me encantaría.
10: Mira, ginecomastia básicamente es el crecimiento de la glándula mamaria en los hombres, ¿sale? Es una proliferación de este tejido mamario y que básicamente puede ser uni o bilateral, ¿ok?
9: Ok.
10: ¿Por qué en los hombres? Porque pues, en las mujeres ya sabemos que es la glándula mamaria, básicamente el pecho, pero los hombres no debería de desarrollarse. Por eso claro, se denomina, o el término es ginecomastia en los hombres. Es un motivo frecuente de consulta en los adolescentes y esto tiene que ver por la fisiología. Hay diferentes tipos de ginecomastia. Hay una ginecomastia fisiológica y una ginecomastia, pues, patológica, que no debería de ocurrir.
9: Okay.
10: Entonces, existen tres picos donde se puede presentar esto. Hay una ginecomastia neonatal, es decir, ocurre en los bebitos. Y esto es estimulado por los estrógenos y progestágenos maternos en útero. Es decir, a través de la placenta pasan estas hormonas y estimulan unos receptores que se encuentran en la glándula mamaria, por lo que en los primeros meses de vida los bebitos podrían tener un crecimiento de su pecho que se denomina como botón mamario.
9: Okay.
10: Eso es algo transitorio, va a desaparecer una vez que hay una caída de este estímulo hormonal cuando nacen y no se resuelve sin ningún problema.
9: Okay.
10: Hay un segundo pico que es la ginecomastia puberal. y básicamente ocurre.

0: ocurre en la etapa entre los 10 y los 14 años en los niños, ¿ok? Esto es estimulado porque una vez que empieza la pubertad de los niños, hay un incremento de los estrógenos, que también se producen en los hombres, también producimos estrógenos, que pueden sensibilizar los receptores también de la glándula. A medida que vamos avanzando en edad los hombres y nuestros niveles de testosterona se incrementan en su pico más alto, que llegan a ser hasta 30 veces mayor, es cuando se resuelve esta parte de la ginecomastia puberal. Es decir, también es algo transitorio, pero toma más tiempo, alrededor de 1 a 3 años, más o menos.
1: Pero no es algo definitivo, o sea, tiene que quitar.
0: Exactamente.
1: ¿Cómo saber que realmente pues es ginecomastia o no es por a lo mejor incremento de peso, por obesidad, o en dado caso es realmente algo malo?
0: Sí, eso que mencionas, Génesis, es muy importante. La ginecomastia puberal se presenta entre el 60 y el 90% de los adolescentes. Y lo primero va a ser definir si es ginecomastia o es algo que se llama como pseudo ginecomastia, que básicamente sería un incremento en el tejido adiposo, lipomastia o adipomastia. Esto es por, bueno, a lo mejor las personas tienen un exceso de peso, el área del pecho tiende a concentrar mayor cantidad de tejido adiposo y da una apariencia como si fuera un crecimiento mamario. Claro. Entonces, por eso es muy importante la exploración. Los síntomas que presentan los niños por los que llegan a consulta, en caso de que sea una ginecomastia, el primer dato es un aumento de volumen. Se palpan una bolita, la bolita tiende a estar indurada, es una bolita indurada que ocurre por debajo de la areola y el pezón y les produce dolor. Es un dolor de tipo punzante, es intermitente, pero eso es lo que les llama la atención. En algunas ocasiones el mismo cambio de ropa, el roce de la ropa,
1: les molesta.
0: Les molesta, exactamente. Entonces le dicen a sus mamás, las mamás no las llevan a la consulta y entonces se preocupan porque dicen qué es lo que está pasando. Entonces puede ser una bolita solo en un lado del pecho, a veces es de los dos lados y entonces es justamente donde se tiene que discernir. La adipomastia no se palpa indurada, la bolita realmente no está por debajo de la areola del pezón, sino que es una distribución más generalizada, digamos que es un crecimiento del pechito como más homogéneo, el tejido se palpa laxo y no produce dolor, que serían dos o tres datos clínicos que diferenciarían a una ginecomastia de una adipomastia. Pero también algo que les llama la atención es que puede haber una asimetría, es decir, perdón, puede ser de un solo lado y eso les llama la atención porque dicen, me creció la bolita de un solo lado, y generalmente cuando es adipomastia es bilateral, generalmente es como simétrico. Y eso es algo también muy característico que se puede referir a la madre para que lo lleve al médico. Entonces esto es muy importante porque para los niños les genera mucha inseguridad el hecho de que empiecen con un crecimiento del pecho siendo niños. Se vuelve objeto de bullying en las escuelas.
1: Exacto.
0: Y genera, incluso los limita en algunas partes de su vida. Tengo pacientes que han dejado de hacer actividad física, por ejemplo, van a natación y no les gusta ya practicarla porque hay que quitarse la playera y sienten que su pecho tiene un aspecto que para ellos no es agradable, no es algo que sea normal, y dejan de hacer actividad física, dejan de ir, y entonces esto es muy importante también por cuestiones pues psicosociales para los niños, poderlos informar para poderlos tratar y orientar adecuadamente.
1: No, y en esa edad es muy importante porque creo que es donde de ahí pues son jóvenes, son adolescentes, la pubertad, lo que hablábamos hace ratito, que un simple comentario que a lo mejor para nosotros es exacto, un simple comentario, para ellos no. Entonces eso marca, y decíamos, tal vez la ginecomastia no puede ser tan grave a nivel físico, pero sí en la parte como psicológica. Y que le, o sea, siente inseguridad de su cuerpo, que le dé pena hacer ejercicio. Por ejemplo, usted, doctor, ¿qué le puede decir a un niño como de... yo te recomiendo que cada cierto tiempo hagas esto? ¿Cómo es la zona de autoexploración?
0: En el caso de la ginecomastia en los niños, casi siempre les digo que tienen que detectar si tienen alguna bolita siempre en la parte de alguno de sus pechos, porque empiezan con dolor, incluso ni siquiera pueden tener a lo mejor de forma inicial como tal un aumento de volumen. Entonces empiezan con una hipersensibilidad al cambio de ropa o dolor punzante, y es ahí donde yo les sugiero pueden palpar justamente su pecho. La ginecomastia ocurre por debajo de la areola y el pezón. Entonces, si se palpan alguna molita, sería un punto como de alarma a detectar para que le comenten a sus padres. Pero sí, en general, esta es la forma en la que se les comunica. Casi siempre todos los niños que presentan una ginecomastia entre los 10 a 14 años vuelven a tener otro pico entre los 15 y 16, hasta un 33%. Aunque se quite en ese momento, vuelven a estar estimulados. Entonces también les comunico para que no se espanten o no se frustren. Y justamente lo que te comentaba, Génesis, tienen una caída después de que está su pico hormonal muy alto y estimula este crecimiento, se resuelve de forma transitoria.
1: Okay.
0: Entonces es comunicarle a los niños para que estén tranquilos.
1: Se nos acabó el tiempo, doctor, pero muchísimas gracias por habernos acompañado, por habernos quitado todas estas dudas, que no solamente fue a mí, fue a toda la gente que nos está escuchando del otro lado de la radio, de alguna plataforma, y nos vamos, así yo estoy, voy a investigar más.
0: Muy bien, muchísimas gracias de ti, Génesis, por la invitación, y yo encantado de platicar de estos temas para poder llegar a más gente y poderlos informar de la manera más segura.
1: Así es. Esperamos verlo en otro episodio, doctor.
0: Con mucho gusto.
1: Y gracias a todos los que se quedaron hasta este punto. Gracias por escucharnos, que se hayan resuelto algunas dudas y que si tienen otras dudas, nos comenten, nos dejen sus comentarios. Nosotros siempre los estamos leyendo, los escuchamos para los próximos episodios. Nos vemos en el siguiente episodio. Yo soy Génesis Sainez Silva y nos acompañó el doctor. Muchas gracias.
0: Muchas gracias.
1: Nos vemos hasta pronto. Adiós.

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3: Y en este lunes estoy contigo en directo desde el Panda Call Center a través de la mejor FM. Estamos en cadena, saludando a la banda en Acapulco, Ciudad de México, Cuernavaca, Ensenada, buenas noches, Guadalajara, Hermosillo, León, Guanajuato, Mérida, Yucatán, también en Mexicali, Baja California, en Monterrey, Nuevo León, en Piedras Negras, en Coahuila también, a través de la mejor FM en Puerto Vallarta, en Querétaro, en Tampico, en Tuxtepec, en Veracruz, en Tijuana, en Tepic, Nayarit, una verdadera cadena. ¿Quieren su bromita? A comunicarse a la multilínea sin costo, 807-26-3482, 800 Pandita, junio 8 del 2026, y nos vamos con más diversión, y tengo a Telma. ¿Qué hubo? ¿Cómo estás?
4: Muy bien, gracias.
3: ¡Qué buena onda! Bienvenida al Panda Show, ¿a quién cotorreamos, mija?
4: A mi suegra.
3: Ay, ¿qué te ha hecho tu suegra? ¿Cómo se llama ella?
4: Lucila.
3: Lucila, entonces tú estás con su hijo que se llama
4: Daniel.
3: ¿Son novios o ya viven?
4: Bueno, vivimos en un mes libre y nos vamos a, bueno, ya llevamos 2 años juntados. Y en julio nos vamos a casar.
3: No me digas, ¿por la iglesia o por el civil?
4: Por el civil.
3: O por Tarima Pendécuaros.
4: Por el civil hasta ahorita.
3: Oye, ¿qué edad tiene este Telmilla?
4: 22 años.
3: Ah, bien jovencita, entonces te juntaste a los 20.
4: Sí.
3: ¿Pudo más el amor?
4: Ay, sí.
3: Oye, ¿y estos 2 años qué tal, padres o hay más o menos?
4: Pues más o menos.
3: ¿Por qué más o menos?
4: Pues porque ha habido como que altas y bajas, pero pues todo bien.
3: ¿Y ha habido más altas o más bajas?
4: Pues más altas.
3: Ajá, ¿y las bajas de qué tipo?
4: Pues porque él, pues a veces se salía sin mí, se iba a sus fiestas y como que se le olvidaba la vida de casado.
3: Ah, bueno, pues porque supongo que también debe estar bien chavo, ¿no?
4: Él tiene 26 años.
3: Ah, bueno, pero está chavo.
4: Sí, todavía.
3: O sea, se juntaron a los 24. Bueno, él los 24.
4: Ajá.
3: Pero si todavía tiene ganas de divertirse, que es muy lógico por la edad y todo, ¿por qué quiso adquirir un compromiso de vivir ya en pareja?
4: Exacto, aparte no tenemos hijos.
3: ¿No tienen hijos?
4: No.
3: Qué padre, pero supongo que sí practican.
4: Sí.
3: Bueno, la idea es llamarle a Lucina y decirle qué.
4: Bueno, cuando yo conocía, bueno, ahora sí que mi esposo, él estaba con su exnovia, pero meses antes la terminó, entonces con ella duró casi 9 años.
3: Ah, caray, o sea que tu novio le gustan las relaciones largas, ¿no?
4: Largas, sí. Entonces, me conocí a mí y realmente, pues, con ella, pues, se dejó.
3: Wow.
4: Entonces, yo no estaba viviendo aquí, estaba viviendo en Cancún, en el estado de Cancún. Entonces...
3: Ay, a ver, espérate, ¿desde cuándo Cancún es estado, mija?
4: Perdón.
3: No manches. Yo creo que primero mejor te hubieras preparado, estudiado y después te juntabas. Imagínate... Bueno, ya me habían dicho que Toluca era estado, que yo no lo quería creer. Pero ahora que me digan que Cancún en ese estado, ¡guau! Oye, ¿y tú qué hacías en Cancún en aquella época?
4: Pues estaba trabajando, me fui desde los 18 años.
3: Ah, ya, ¿y eres nacida en dónde?
4: De aquí, en el Estado de México.
3: Ok, ¿entonces tuviste una oportunidad?
4: Ajá, me fui, tuve la oportunidad de estar allá, trabajé un tiempo... Y fue cuando conocí a Daniel y decidí regresarme.
3: Oye, pero supongo que te estabas pasando bomba en Cancún, ¿no? Es un lugar bien bonito.
4: Sí, la verdad es que sí, es un lugar muy, muy padre.
3: ¿Y pudo más el amor?
4: Sí, la verdad sí.
3: Órale. Oye, entonces, 9 años de relación, empezó muy chavito este Daniel con su ex, ¿no?
4: Sí, realmente sí.
3: ¿Y qué? ¿Se siguen hablando? ¿Ella lo busca?
4: Pues hace como 3-4 meses, yo encontré unos mensajes de él, que le mandaba a ella. Bueno, los dos se buscaban. Entonces, como fue una relación muy larga, pues prácticamente, pues no sé, como que ahí quedó algo. Entonces, yo se los caché a él y le dije que me dijera la verdad, que si había pasado algo con ella.
3: ¿Y qué te
4: entonces,
3: dijo?
4: Entonces, él me dijo que no había pasado nada y que pues le preguntara a ella. Entonces, yo contacté a ella y le dije que pues realmente me dijera si había pasado algo entre ellos y ella me dijo que no.
3: ¡Qué atrevida!
4: Ajá, le dije, pues, dime la verdad. Entonces, pues, no pasó nada. Y así yo le dije, ¿sabes qué? Dime la verdad. Y de todo este show, mi suegra lo supo. Mi suegra y mi cuñada lo supieron, que se vio una ocasión con ella. Entonces, mi suegra, o sea, de su familia nadie la quiere a ella.
3: Wow. Oye, ¿pero qué respuesta te dio Daniel en su momento? ¿Por qué decidió contactarse con su ex?
4: A lo que él me dijo fue de que pues fue un impulso según y de que pues aún sentía como un poco de cariño hacia ella. Entonces pues me dijo que realmente ella me dijo que según él la buscaba a ella, pero no, fue todo lo contrario, porque a mí mi esposo me dijo que ella le había dicho que a mí me dejara para estar con ella.
3: Wow. Entonces, ¿cuál es la bromita?
4: Bueno, mi suegra sabe que ahorita estamos cenando.
3: Uh-huh.
4: A lo que voy es de que ella sabe que hace 4 meses, se estuvieron hablando su exnovia de mi esposo con él. Uh-huh. Y tuvieron conversación y demás. Entonces, a lo que voy es de que yo le voy a decir a mi suegra que Tania me marcó hoy y me dijo que pues ella había estado con él hace 3 meses y que salió embarazada.
3: ¡Soquito, Loki! ¡No manches!
4: Y luego que está embarazada y pues que está contactando a Daniel, pero pues que Daniel no le marca ni nada de eso, y que pues obviamente me tuvo que marcar a mí para que yo estuviera enterada y para que pues le pida una explicación a él y se haga cargo.
3: ¿Y qué le vas a decir? ¿Que se separan? ¿Que te vas?
4: Sí,
3: ¿que regresas al estado de Cancún? ¿Que ya no va a haber bodorrio? ¿Qué le vas a decir?
4: Yo le dije a mi suegra que me voy a regresar con mis papás, que pues realmente su hijo es el peor, que porque pues ya teníamos planes de casarnos, que lo que me está haciendo no estuvo bien y pues...
3: Que se la perdonaste ya una vez, pero como tanta mentira, y ahora con un hijo, que ni siquiera te ha embarazado a ti, pero ¿qué tal a la ex? Oye, mija, ¿y tú cómo te llevas con Lucila?
4: Muy bien, me quieren mucho.
3: Ah, lo que no hicieron con Tania.
4: Exacto, ellos sí no la querían.
3: Ah, ¿y tú cómo sabes?
4: Porque pues realmente Dani y ellos me decían todo, porque ella no dejaba que Dani estuviera con ellos, o sea, ella era muy posesiva, ni con su familia dejaba que estuviera.
3: O sea, tan absorbente que no le permitía convivir con la familia.
4: Exacto.
3: ¡Qué feo! Oye, ¿y Daniel participa?
4: Sí, también.
3: Ok, ¿y si va a aceptar la situación del embarazo y todo?
4: Sí.
3: ¿Pero qué le va a decir al final del camino en la ruta de la broma? ¿De que pues sigue sintiendo algo por Tania o que...?
4: No, pues él le va a aceptar que sí estuvo con ella, pero que realmente él no sabía que esto iba a pasar.
3: Pues sí. Pues bueno, vamos a ver cómo lo toma tu suegra. Creo que todo está clarísimo. Por favor, métete en el papel. Te has enterado algo muy desagradable de aquella relación y de esos mensajes y de todo lo que ha pasado. Resulta que está embarazada. Marcamos, las bromas están en este Casto Show.
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3: Listo, amiga. Va.
4: Bueno. Hola, señora. Hola, Cel, ¿qué pasó? Es que yo que le dije que iba a salir con Daniel.
9: Ajá.
4: Fuimos a cenar. Entonces, yo vi que le estaban marque a Daniel.
9: Ajá.
4: Y pues yo le dije a Daniel que quién era. Y me dijo, no es nadie. Y le dije, pues dime quién es. Y me salí de donde estábamos, porque estábamos cenando crepas.
9: Ajá.
4: Y ya le dije, no me vas a decir. Y me dijo, no. Y en eso me entró una llamada a mí. Pero a mí se me hacía conocido el número. Entonces contesté y era Tania. Y me dijo, hola, del mazo, y Tania. Y le dije, ¿por qué me estás marcando? Y me dijo, te marqué a ti porque Daniel no me contesta y necesito hablar contigo. Y Daniel estaba enfrente de mí. Entonces yo le dije, ¿qué pasó? Y le dije, ¿qué quieres? Y me dijo, tengo que decirte algo. Y le dije, ¿qué? Y me dijo que hace 3 meses ya ve que él habló con Tania.
7: Ajá.
4: Entonces ellos hablaron y todo. Y me dijo Tania que estuvieron juntos, o sea, pues que se fueron a un hotel, que estuvieron juntos y todo. Y que Tania se hizo una prueba de embarazo y está embarazada. Y le está diciendo a Daniel que pues me diga a mí, pero pues yo le dije a Daniel que me dijera la verdad. Y pues sí, su hijo me aceptó que sí, que había estado con ella y que pues él ya sabía que ella estaba embarazada, pero que no sabía cómo decírmelo. Y pues ya le dije a él que por qué, que o sea, cómo estuvo jugando con eso, que por qué me estaba haciendo esto a mí, justamente ahorita que estábamos planeando lo de mi boda y todo. ¿Qué pasaba? Y le dije que pues que me dijera la verdad, que si esto era una broma, y me dijo que no sabía cómo decirme, pero que pues Tania me dijo a mí que porque él no quería decírmelo a mí, entonces por eso Tania me marcó diciéndome que estaba embarazada de ella. Y que apenas es un mes entero. No sé qué hacer.
7: ¿Y dónde está Daniel? ¿Está contigo?
4: Ella está conmigo.
7: ¿Y qué pasa? ¿Qué te dice?
4: Que no, que pues lo perdonara, pero que no sabía cómo decírmelo, y le dije que no. Y pues
7: pero pues no se trata de pedofilia.
4: Le dije que cómo puede ser posible que no me haya dicho la verdad, porque justamente cuando yo le dije que me dijera la verdad si había estado con ella, él me dijo que no. Que ahorita me salí que sí, que 2 veces estuvieron juntos y que pues en una de esas fue cuando ella tal vez haya quedado embarazada. Lo que sí es que ya, o sea, ya no voy a estar con él, ya no me pienso casar con él. Y pues no sé, tal vez me vaya con mis papás o me regrese a Cancún. De hecho está aquí enfrente de mí, pues está aquí conmigo.
7: ¿De quién es el número de Daniel?
4: ¿Le puedo pedir un favor?
7: ¿Qué pasó? A tu perrito ya lo metimos al negro.
4: Nada más, dígale que ya no quiero saber de mí, de él, que nada más se aleje de mí. Si quiere, se lo paso.
8: Bueno.
7: ¿Qué pasó, hijo? ¿Cómo pudo haber pasado eso?
8: ¿Qué pasó, mamá? No, es que ya no... Pues no
7: es que yo pasa, no, es que... ¿Cómo crees que no?
8: Yo no pensé las cosas, ma. Yo no sabía que ahorita iba a pasar todo esto. O sea, no medí las consecuencias.
7: Pues, hijo, no mides las consecuencias, pero ya viste que todas las malas acciones tienen consecuencias. ¿Ahora qué piensas hacer? Dile a Selma.
8: Pues no, o sea, yo no le puedo decir a Tania que pues se haga cargo, porque pues tú sabes que yo todavía la quiero.
7: ¿Y entonces? ¿Tú qué piensas hacer? O sea, ¿cómo vas a tener a 2 esposas?
8: No, pues no puedo tener a 2 esposas, pero pues yo la verdad pienso llevármela a vivir a la casa.
7: ¿A quién?
8: A Tania.
7: ¿Y Selma qué?
8: Pues ni modo, ya, pues ¿qué le digo? Pues ya ni modo, o sea, Selma nunca me dio un hijo ni nada, y Tania pues sí me lo dio. Pues ni modo de que le diga que
7: no. No, o sea, eso no se dice, hijo, ¿qué te pasa?
8: Pues no. Dímelo, no, pues ¿qué hago? Le digo que se haga cargo ella sola o qué, no, pues me la voy a llevar a la casa, ma, ya ni modo. Nada más, pues, por favor, quiero que... Pues, no,
7: no, mira, yo ahorita a mí no me digas nada. Ahorita arregla con Selma lo que tengas que arreglar y déjale en un lugar seguro o tráela para la casa. Yo no quiero que... O sea, mira, Dani, a mí no me digas eso ahorita. Quiero que arregles las cosas con Selma, en el sentido de que tienes que ver qué onda, si lo vas a decidir. Checa bien lo que estás haciendo. Checa lo que vas a hacer. Mira, Dani, pues, a mí no me digas... Díselo a ella, por favor.
8: Pero es
7: a
8: que,
7: ella,
8: o sea, perdóname, mamá, pero la verdad yo ahorita nada más pienso en enfocarme a mi hijo. La verdad, pues fuera de todo, pues estoy emocionado de que voy a ser papá de Tania y me voy a enfocar en él. O sea, deberías de estar feliz porque vas a ser abuela. No sé por qué no estás feliz.
7: Daniel, ¿cómo voy a estar feliz de que voy a ser abuela, pero de esa de Tania que ya la habías dejado? O sea, dime, ¿cómo voy a ser feliz? ¿Cómo voy a ser feliz si para mí tú tenías una relación con Selma?
8: Yo nada más te quiero pedir que tú me des la oportunidad de vivir unos días con Tania en tu casa.
7: No, hijo, no puedo. ¿Cómo crees que te voy a dejar vivir aquí con Tania?
8: ¿Y qué, no vas a querer a tu nieto?
7: Yo quiero a mi nieto, a lo que sea, pero entiende, Daniel, no son las circunstancias. ¿Cómo crees? O sea, ¿cómo después de que tú tenías una relación formal con Selma?
8: Mira, después Selma de que tú le decías parte, que la amabas. Ella ya se va a regresar a Cancún. Ella y esa parte, yo voy a estar con
7: Pero ve la
8: casa.
7: Situación que está Selma, Daniel. Ella está ahorita acabada. O sea, si ella se va a regresar, ¿en qué situación se va a vivir? Acabada.
8: El bebé no tiene la culpa, mamá. Selma se puede mantener. ¿El bebé cómo se va a mantener?
7: Ah, sí, o sea, tú también. Él se puede mantener. ¿Selma cómo? No, Dani, no son así de fáciles las cosas. Ahorita platica con Selma, por favor, luego
8: pero
7: yo
8: ¿cómo
7: me
8: puedes decir eso, mamá? Pues es tu sangre, o sea, ese
7: es mi sangre, Dani, pero no son la situación, no es la situación, entiende, hijo, no son las circunstancias. No hiciste bien las cosas.
8: Somos ¿Cómo familia, crees engañar mamá, somos, a Selma? Somos familia, nos tenemos que ayudar. ¿Y
7: somos
8: por qué me
7: familia
8: gritas?
7: Y nos vamos a apoyar, hijo. Lo
8: pues
7: sé.
8: Apóyame entonces, recibiendo al bebé y a Tania.
7: Ya platicamos después, hijo. Por favor, arregla, o sea, en el sentido de que yo
8: es
7: no...
8: Es que Selma me grita, tú también me estás gritando, o sea, ¿qué hago? ¿No me vas a apoyar?
7: O sea, ¿cómo no quieres que te grite Selma si le engañaste, hijo? ¿Entiende? Arregla esas circunstancias ahorita tú. Tienes que arreglarlo, tienes que checarlo, ¿sale? Por favor.
8: ¿Qué hace falta conocerla más para que te des cuenta de que Tania es una buena mujer?
7: Mira, yo no quiero conocer ahorita a nadie. Yo solamente te pido de favor que arregles las situaciones. Lo demás se dará como se tenga que dar. Pero si esto pasó porque tiene que ser o porque pasó, hijo, entonces arréglalo.
8: Yo voy a hablar bien con Selma, nada más te voy a pedir un favor. Tú habla con ella porque está llore y no quiere. O sea, dile que hable conmigo. Te la paso.
7: No, a mí no me la pases. Tú habla con ella. A mí no me la pases.
9: ¿Ya habló con su hijo?
7: Sí, Selma, ya hablé con él. Lo siento mucho, de verdad, no pensé que fueras.
9: No, yo estaba muy raro que ya va a llevar a la casa. Que la va a llevar hoy y que ya quiere que me vaya. Y obviamente yo dejé todo por él, o sea...
7: Lo sé, Selma, sé que dejaste.
9: Me duele mucho porque... O sea, como de un día por otro me dice que me vaya. Que ya que porque va a llegar con su... Casi su esposa y su hijo. Y que pues como no tiene dónde quedarse, que pues la va a llevar a su casa de usted.
7: No la voy a recibir, Selma.
9: ¿Yo qué le hice? O sea, que no le hice nada para que me tomara así.
7: No lo sé, la verdad estoy muy apenada contigo. Estoy muy, muy decepcionada de que Daniel sea así. Yo ya le dije, o sea, ¿qué te pasa?
9: Y me estoy muriendo de ti, o sea. Yo había cambiado mucho, estábamos haciendo las cosas y yo no sé en qué momento pasó todo esto.
7: Yo no sé si tanto era tu...
9: Me traicionó horrible, yo no pensé que fuera tan cínico. No pensé, o sea, yo creí que sí me amaba.
7: Vente aquí para la casa, Selma. Vente para acá.
9: No, no quiero ir porque... ¿Qué tal que se la lleva ahí? ¿Qué tal que cuando yo estoy ahí ella llega con él?
7: Vente aquí para mi casa.
9: ¿Y qué tal que la llevo, señora?
7: ¿A mi casa? En mi casa no. Aquí te duermes en el colchón que tengo. Vente para acá. Aquí te doy cobijas y te duermes aquí.
9: No,
7: ¿no te vas a quedar ahí?
9: A mí me la quiere, pero seguro se la quiere llevar a mi casa donde yo y él estamos. O sea, ¿cómo me atreves? Ya va a dormir en el mismo cuarto que donde yo estoy con él. No sé qué le pase.
7: Tú vente para acá, ¿sí? Ahorita, ¿él trae su celular o qué? ¿Trae el número del que me marcaste? ¿Qué celular trae?
9: No, está bien, voy para allá, pero necesito un abrazo de usted, o de madre, de amiga.
7: No, aquí hablo contigo, aquí te ve. No te... ¿Y en qué te vas a venir?
9: Oiga, ¿y cuando llegue? ¿Sabe qué le preguntaré?
7: ¿Qué?
9: ¿Cómo se oye el Panda Show?
10: ¡A toda máquina!
3: ¡No! ¡Es
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3: Panda Show! ¡Panda Show!
7: ¿Cómo te atreves
11: Daniel, ¿cómo te atreves en tu fregado Panda Show? No manches, Daniel, yo ya no te voy a hablar y te voy a abrir la puerta, ¿eh? Ya me voy.
12: Señora Lucila la met... Y ya nos colgó. Soggy Dorogi. No manches, Daniel y Telma, la metimos en una encrucijada a la mamá. Porque, cheque nada más, estaba en medio de dos amores. Porque realmente a ti te adora, Telma. No sé qué has hecho, a lo mejor porque estabas en el estado de Cancún. Pero te has ganado su corazón y no podía verte sufrir. Y aparte la traición del hijo, pero aparte también quería apoyar el hijo. Le dolía la situación, no quería que se separaran, pero sabía que también tenía el compromiso. No sabía qué hacer la mamá. Soquito, loqui. Oigan, chicos, ¿por qué le hicieron la broma a Lucila?
13: Nada más, pandita, porque la queremos mucho y para que vea que en nuestro matrimonio vamos a llegar con todo. Y pues,
12: queriendo. Pues, mira, Dadinito, yo lo dudo. Si en dos años no la has podido embarazar, yo creo que no vas con todo. No creo que vayas con todo, en realidad. Bueno, le estoy marcando a tu mamá. A ver si nos contesta por qué.
11: ¿Qué quiere?
13: Bueno, estás al aire en el Panda Show.
11: Ay, Daniel, ¿cómo se te ocurre hacerme esa broma? ¿Cómo se te ocurre? Mira, ya con tu papá ya no te iba a dejar pasar. No te iba a dejar entrar.
13: Sí me dejas entrar.
11: No te dejo entrar porque eso no se hace. Yo no crié a un patán.
12: Bueno. Y lo trajo en el vientre durante 9 meses.
11: Claro, ese patán. Yo no le enseñé eso.
12: Oiga, doña Lucila, ¿por qué llora?
11: Porque no se me hace justo que jueguen con las mujeres así.
12: Ay, no, pero yo ahorita les estaba comentando cuando colgó, es que se sentía entre la espada y la pared, teniéndole un amor tan grande a Telma como si fuera su hija, pero también cómo ayudar de un error tan grande con el hijo, ¿no?
11: Pero él tiene que ser suficientemente hombre para arreglar ese error. Yo no tengo,
12: pero señora,
11: que
12: no es,
11: las puertas.
12: No es tan suficientemente hombre que no ha podido ser papá con todo.
11: Pero puede serlo. Eso, señora, no importa. Un matrimonio no se forma de hijos.
12: Ver,
11: el matrimonio
12: no, ver,
11: se forma de amor.
12: A ver, señora Lucila. Tania y Daniel llevan 2 años juntos, lo que quiere decir que llevan 24 meses.
11: Selma,
12: vamos a multiplicarlo por la semana y vamos a multiplicarlo por los días. En este tiempo, ¿cuántas veces han practicado el poder ser padres?
11: Pues al principio no, porque al principio se cuidaban.
12: Al principio, la primera semana. O sea, nada más.
13: No, Selma tiene el view, pandita.
11: Tiene el view, por eso.
12: Pero en el cerebro, porque imagínate que Cancún es estado.
11: Pues ni modo. Que lo tengan donde lo tengan, pero es una decisión.
12: Señor, es una bromita de su familia. Creo que le echaron los dos muchas ganitas. Sí, la metieron en una verdadera broma, que es en una encrucijada.
11: Sí, pero deja que
12: llegue. No sabía qué hacer. No sabía qué responder. Chicos, despídanse de su mami.
13: Llamamos, va, ahorita te vemos.
11: Ay, van a ver.
14: Perdón, señora.
11: Ahorita que lleguen van a ver.
12: De regalito le van a llevar el Diu, señora, para que lo cambie. Familia, díganme, ¿cómo se oye el Panda Show?
13: A toda máquina.

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2: No te pierdas de un capítulo del Panda Show. 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Estamos al aire a través de la Mejor FM y estamos en cadena. Y en esta noche tengo a Abraham. Buenas noches, ¿cómo estás?
3: Buenas noches, bien, aquí.
2: ¿Qué haces, carnaval?
3: Para la broma.
2: Bueno, como debe de ser, ¿no, carnal? ¿Y para quién es tu bromita?
3: Pues va a ser para mi esposa.
2: Pa' tu peor es nada. ¿Y cómo se llama ella, Abraham?
3: Rocío.
2: Rocío, ¿y cuánto tiempo con Rocío?
3: 12 años, vamos a hacer 12 años primero de julio.
2: El primero de julio, 12 años. Tan necesitado estás de cariño para aguantar 12 años a la costilla.
3: ¿Qué se le hace, verdad?
2: No sé, te pregunto, compadre. Te pregunto. O a lo mejor pues hace bien de comer o prepara bien los postres o algo, ¿no?
3: Pues todo lo hace bien.
2: Todo es todo. Todo.
3: Todo, no hay queja.
2: Qué bueno, ¿y qué bromita para Rocío, Abraham?
3: Pues, un número disparado, pandita.
2: No manches, ¿y eso por qué? ¿Existe nombre innombrable y dudas de algo o qué?
3: Pues dudas, no, nada más un nombre innombrable.
2: Ok, ¿y cuál es ese nombre innombrable, Abraham?
3: Pues, es Joana.
2: ¿Y por qué es innombrable? ¿Qué pasó? ¿Qué historia hay con ese nombre?
3: Pues, de mi chamba anterior.
2: Pero ya pasaron 12 años.
3: Sí, pero pues, ya ves que las dudas siempre están ahí, dice.
2: Ay, no, pero espérate, mira, pues es tu ex. Yo supongo que ella también tiene exes, pero para que
3: ¿Qué? Y no es mi ex, panda.
2: Ah, ¿entonces quién es?
3: No, pues es una amiga, nada más.
2: Ah, ¿es una amiga?
3: Sí.
2: ¿De hace mucho tiempo?
3: Pues sí, tendría que... No, ¿cuál? Como 3 años.
2: Ah, entonces bien poquito. Pero a ver, pero si es tu amiga, ¿por qué es nombre innombrable? ¿Qué? ¿Alguna vez hubo algún mensajito? ¿Algún comentario? ¿Algún chisme? Algo tiene que haber.
3: No, pues somos celos de la mujer.
2: ¿En serio? ¿Nada más porque es mujer?
3: Nada más por ser mujer.
2: Oh, pobre ingenuo, entonces sin amigas me lleva.
3: Sí, sin amigas, exactamente, panda.
2: Bueno, pues ¿cómo tienes preparada o pensada tu bromita? Te escucho, Abraham.
3: No, pues sí, ahorita estoy aquí en la chamba. Primeramente, bueno, soy trailero y te dije que iba para la casa, panda.
2: Ah, ella sabe que ya vas para la casa.
3: Ajá, le comenté hace rato, de hecho me marcó hace ratito y no le quise contestar.
2: Ok.
3: Ahorita le voy a decir que no le contesté porque me asignaron viaje.
2: Y eso va a estar bueno, porque ella ya te espera, ¿no? Ajá, ella ya te espera.
3: Sí, de hecho, como sé que no iba a ir, pues le dije que no dijera a mis chavos, que nada más salía ella.
2: Ok.
3: Porque ellos se emocionan para andar.
2: Ok, entonces tú le vas a decir, oye, no te contesté porque dices que ya te marcó hace rato. Híjole, pues me asignaron y chispas de chocolate, voy a tener que regresar, no sé, el martes o el miércoles, no sé. Pero luego...
3: Pues ya ahí lo voy a colgar, es lo que le voy a decir ahorita, ¿sabes qué, hija? Pues siempre sí me asignaron viaje, voy para acá, para Gómez Palacio.
2: Y ¿Durango? No, pues entonces Durango. Te tardarías unos días, ¿no?
3: Unas 20 horas.
2: Ah, caray, órale.
3: A un pasito, ¿no? Pues.
2: Pues 20 vive y 20 de regreso, pues por eso te digo, como 3 días, ¿no? Bueno, eso es lo de menos. El chiste es que te designaron un viaje. Y la segunda llamada, ¿cómo la tienes pensado utilizando el nombre innombrable?
3: No, pues decirle que, decirle que ya voy para allá, que si nos vemos ahí en la terminal para, pues, ir a echar un bailongo ahí a un restaurancillo que está ahí en sobre Palma.
2: No, espérate. No, un bailongo. Es que por eso te digo si la tienen bien pensada. Porque si estás hablando que son 20 horas de ida y 20 de regreso, entonces estás hablando aproximadamente de 2 días.
3: Sí,
2: entonces
3: sí.
2: Podrías decirle en la segunda llamada, oye, ¿sabes qué? Pues me estuviste insistiendo tanto que... Pues la verdad, sí, ya me animé. Ya le hablé a aquella Joana y le dije que me salió un viaje a Durango, así que tengo 2 días para ti, mami, para que me acabes.
3: No, pero no la va a creer, no la va a creer.
2: ¿Por qué?
3: Porque esa Joana tiene a su esposo. Y pues ando por ahí cerca.
2: Bueno, entonces no le digas que vas para Durango, baboso. Te sale un viaje, punto. ¿Y ya?
3: Ya está.
2: Pues te digo, te digo. Ok, vas con llamadita de tres, nosotros marcamos, ¿cómo le hacemos?
3: Pues va a ser llamada de tres, panda.
2: Órale, para tener credibilidad ahí, y bueno, pues no dude ningún momento de que estás hablando de tu número. ¿Estás listo?
3: Ajá, sí.
2: Vámonos con la primera llamadita, la justificación. El número disparado está en este Casto Show.
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3: Bueno. Ey, bueno.
8: ¿Qué pasó, amor? ¿Cómo estás?
3: Bien, aquí. Te hablé hace ratito.
8: Sí, no te pude contestar porque gracias a Dios ya cayó el viajecito.
3: Ah, sí, órale, qué bueno, gracias, Joa.
8: Sí.
3: Ah, no, no te voy a decir así.
8: Sí, ya no voy a poder, ya no voy a poder llegar ahorita a la casa.
3: Ay, ya
8: que te dije que iba para allá, pero pues ya no me quedé aquí, pues nada más hablaba para avisarte que pues por lo menos ya salí un viajecito. ¿Sí?
3: Dale, pues sí, mi amor, ¿para dónde vas?
8: Igual. Aquí en corto, no, ahorita, de hecho nada más me dijeron que cargo aquí, aquí en el parque industrial, pero no me dijeron dónde.
3: Ah, ya. Okay.
8: ¿Y tú crees? Bueno. Un grito en un ratito, porque ya tengo que salir.
3: Sí, pues, ¿por qué tienes conectadas dos llamadas?
8: ¿Dónde?
3: Digo, ¿por qué tienes conectadas dos llamadas?
8: Hola, tú dos llamadas, son mal.
3: Sí, está sonando, por eso te estoy diciendo.
8: No, ha de ser que voy saliendo de aquí de Tepo, te digo que ya me dijeron que ya me mueva.
3: Ya, con mucho cuidado, me hablas al ratito, ¿vale?
8: Órale, pues, sale, adiós.
3: Te quiero mucho y te amo, bye.
8: Bueno.
2: Una pregunta, ¿eres gay o algo así?
8: No, ¿por qué?
2: Pues porque ella no era él. O sea, no, tiene voz de hombre.
8: No, ¿cómo crees?
2: ¡Neta! A ver, antes de llamarse Rocío, ¿cómo se llamaba?
8: ¿Dónde?
2: Antes de llamarse Rocío, ¿cuál era su nombre?
8: Oh, pues ese es su nombre, Rocío.
2: Oye, pero neta tiene voz bien grave, Rocío. O sea, ¿yo cuándo contesto? Bueno, no dije, ay Dios, pues a ver, espérate. Pues pensé que sí era su pareja.
8: No, no, no.
2: Pero, oye, pero está en todo.
8: ¿Cómo va a ser gay?
2: Está en todo, ¿eh? O sea, ¿viste cómo te dijo de que, qué, por qué se oye así? ¿Con quién estás llamando? ¿Quién tienes en la línea?
8: Sí, o sea, sí.
2: Desconfiada. Está cañón, así que el reto lo tienes grande para poder hacer esta llamada del número disparado. Entonces, misma estrategia, como se tiene que hacer llamada de tres, mi querido Abraham, para que realmente se la crea Rocío, vas de principio a fin, no podemos ayudarte, así que aviéntate toda la situación. Es bien importante las reacciones, en la llamada de número disparado, porque tienes que hacer un diálogo, tienes que decir Joana la mayor número de veces sin exagerar, y cuando te diga no soy Joana, soy Rocío, tú,
8: sí,
2: ¿quién
8: sí,
2: habla? Y ya ahí toda la reacción. Listo, pues órale, échale, estamos en tus manos, las bromas están en el Panda Show.
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3: Bueno.
8: ¿Qué onda, Joana? Ya voy para allá, ya le hablé a mi esposa y me dice que le dije que había salido viaje. ¿Tú qué, nos vemos ahí en Palmas o qué onda? Bueno.
3: Bueno.
8: Joana. Bueno. ¿Quién habla?
3: Abraham. ¿Cómo que quién habla, menso?
8: Ah, ¿qué pasó?
3: ¿Cómo que qué pasó?
8: Claro, me equivoqué.
3: Pues sí, te equivocaste, menso. A ver, ¿con quién te ibas a ver?
8: ¿Cómo?
3: ¿Con quién te ibas a ver?
8: No, con alguien.
3: Ay.
8: No, estoy aquí en el trabajo.
3: No seas chismoso, no seas chismoso.
8: En serio, te doy mis palabras. Estoy aquí trabajando.
3: ¿Cómo se me acabas de decir, Joana?
8: No, estoy trabajando, nada más que pues me equivoqué, no era para ti la llamada.
3: No, pues obvio que no era para mí, porque ayer dime que Joana no era para mí, obvio.
8: No,
3: por eso pues, sí, te dije, si vas a venir, ¿verdad? Y me dijiste, no. Pero sí, ya conozco tu voz cuando sé que me estás engañando.
8: No, no voy a ir, estoy diciendo.
6: No, pues obvio que no vas a venir para acá, porque yo digo hacia otro lado, y te hagas eso.
8: ¿Dónde quieres que vaya tú? Pues, si sabes que de aquí me voy para la casa siempre. No, lo que pasa es que
6: Ahora le voy a hablar a Juan. Ahora le voy a hablar a Juan.
8: ¿Le vas a hablar a Juan?
6: ¿Dónde estás?
8: Pues si estoy, estoy diciendo que voy a cargar, pues él ya salió desde hace rato.
6: No, pero no, que no tenga el número de alguien que te esté monitoreando.
8: No,
6: o del señor.
8: No, pues.
6: No, sí, ahorita le voy a preguntar, vas a ver si no. Ahorita le voy a decir. Y no, que no me pase el número de alguien.
8: No, pues ya mejor ya ni me marque.
6: ¿Por qué?
8: No, pues es que sí voy para la casa, pero pues ya pensaba.
6: Antes de pasar con alguien.
8: No.
6: No te hagas mensa, Abraham, ¿eh? A ver, Abraham, ¿qué pasó?
8: No, pues.
6: ¿Qué te pasó, Abraham?
8: Pues nada.
6: ¿Cómo que pues nada? Ya te dije, le voy a hablar a ¿cómo se llama? A Matthew, ¿cómo se apellida?
8: No, pues,
6: le voy a decir.
8: Ya te he dicho que no.
6: Ya te he dicho
8: siempre que no es nada, tú. Que eres malpensada.
6: Ah, ahora yo soy la malpensada. Por ejemplo, también hace rato me la mencionaste, así que no sé qué tanto, ¿verdad? Ahora voy a ver si realmente dices que ella me tiene miedo.
8: No, no vayas a hacer tonterías, hija, pues.
6: No, no, ¿está tu mamá aquí? Le voy a decir que...
8: ¿Qué embarras a mi mamá en esto? No, pues sí.
6: No, pues si deja lo mío, si voy a ver a ¿cómo se llama?
8: ¿Qué vas a hacer?
6: Porque voy a ver a...
8: ¿Y para qué
6: voy a decirle
8: cómo está tu cosa? No,
6: ¿cómo que no?
8: Nada.
6: Ay, ¿tú por qué no? Ya sé, ahorita le voy a dar a Gema. ¿Para qué voy a hacer eso? Le voy a dar a Gema.
8: Ahora sí.
6: Y tengo el número de Gema,
8: No busques problemas.
6: No, que no, le voy a mandar un mensaje.
8: Mira, vamos a hacer algo. Te voy a ser honesto, la verdad.
6: Ajá.
8: La verdad, sí, honestamente. Sí, pues, ese canijo sale hoy en el turno de la tarde. Y pues... Ya dijo que iba a andar por el centro y que iba para allá arriba, que si no quería un café. Pues ya nos quedamos de tomarnos un café ahí en Palma. Pero nada más.
6: ¿Y tú crees que eso está bien, Abraham?
8: No, pero pues tú sabes que nada más somos amigos. Y es que tú, toda la vida que hay, que le voy a decir y que le voy a decir, pues... Ahora sí que quieras o no, pues... Desespera eso acá.
6: Ah, pues sí, porque también tú también harías lo mismo, ¿no? Si ves que me mensajeo con alguien, pues también harías lo mismo, ¿no?
8: Pero pues yo tiene mucho que no mensajeo con alguien. Ya me
6: he portado bien. Eso dices tú porque yo no te veo.
8: Trabajar, ¿sabes? Que con lo único que hablo es contigo, pero pues la neta, pues yo
6: dije que es eso. A mí me puedes engañar, me puedes decir, ¿sabes qué? Es que estoy dormido, cuando a lo mejor dices que a lo mejor estás hablando por teléfono.
8: No, pues la verdad, si yo me cachaste, pues, ¿qué puedo hacer?
6: Ah, entonces, si lo aceptas, Abraham.
8: Pues ya caí, pues, ¿para qué tengo que
6: estar? Ya, mira, ¿sabes qué? Ya sé que tú no vas a cambiar, sé que si te vas a estar, pues, ni modo, ¿sabes qué? Pues voy a ir a tu mamá aquí y la vamos a cortar mejor, porque no, y vas a ver, no se va a quedar así.
8: Oye,
6: Ya le dije a Gema que le pasé el número y ya no tarda.
8: ¿Te hablo?
6: Ya no quiero estar hablando contigo, ¿verdad? Yo estoy hablando contigo y tus hijos están...
8: ¡Halo!
6: No, ya no me hables, ya. Ya mejor de rato cuando empieza
8: a hablando. Bueno, mira, escúchame una cosa nada más. Bueno, escúchame una cosa. Escúchame.
6: No, oye, ¿por qué escucharte, Ryan? No te voy a escuchar nada. Ya no,
8: oye,
6: tú no
10: te escuchas.
6: Si
10: te iba a decir. ¡A toda
8: máquina! Escúchame, oye, ¿cómo se escucha tu maletón?
2: No te enojes, Ramón. Perdón, Rocío, no te enojes.
6: No, pues cómo me voy a enojar.
2: Estás en las bromas del Panda Show. Oye, si eres bien, pero le checas todo, ¿eh? ¿Por qué? ¿Y por qué se escucha así? ¿Y por qué llamada doble? Sí, si tú solo te quemaste. No, qué barbaridad.
6: No, pensé que... No. Él antes trabajaba en las... Yo decía, de seguro un día me va a hacer una broma, voy a estar preparada. Pero
8: anda,
6: yo pensé...
8: Anda.
2: ¿Qué pasó, Siempre Abraham?
3: Nos dormimos escuchándote, panda. Nos dormimos escuchándote en los podcasts, sí.
2: Órale, qué buena onda.
3: Sí, no, yo que no, no te escuchemos.
2: ¿Y qué? ¿También cuando hay besitos y arrumacos también escuchan las bromas?
3: También, siempre.
2: ¡Ay, mira!
3: Es lo que nos motiva, panda.
2: ¡Qué atrevido! Oye, Rocío, yo le preguntaba a Abraham, neta, ¿no eres hombre o fuiste hombre?
6: No, ¿por qué?
2: Pues porque tienes la voz bien varonil, mija.
6: A lo mejor lo iba a hacer, pero yo creo que dijo Dios, no, mejor que sea mujer.
2: Oye, ¿qué cuidas, un kinder o a niños o qué? ¿Por qué tanto niño ahí?
6: Pues son mis hijos.
2: Ah, ¿cuántos hijos tienen?
6: Tres.
2: Ah, no has perdido el tiempo, Abraham.
3: Es que me preguntaste que si todo lo hacía bien y te contesté que
2: no. No, pues qué bueno que te entretienes con Joana, para que esta no le metas más hijos, porque si no está que no. No es cierto, Rocío. Fue una cargadita. Bueno, familia, pues buen camino, Abraham. Rocío, un abrazo. Díganme, gracias. ¿Cómo se oye el Panda Show?
3: A toda máquina, Panda.
2: Y con esto nos vamos en este lunes 8 de julio del 2026. Gracias a toda la cadena de la Mejor FM. Yo regreso mañana martes. Buenas noches. Adiós.

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¿Qué tal, amigos, amigas? Muy buenas noches tengan todos ustedes. Bienvenidos sean todos a esta emisión de lunes 8 de junio del año 2026 de Añoranzas de la Mejor 106.5 FM. Me da mucho gusto saludarles, su amigo y servidor Manny Santiago, esperando que se queden con nosotros a lo largo de estos minutos en los que vamos a estar llevándoles a todos ustedes la mejor música, la mejor programación, por supuesto, las añoranzas de la mejor. Escuchamos a Banda Pequeños Musical abriendo, bueno, cerrando este primer bloque de tres melodías en línea, Ganas de Ti, en el intermedio Si Tú Te Me Vas, de la inspiración de Fato, y por supuesto abriendo de galas este bloque, Joan Sebastián, Se Está Volviendo Loco el Corazón. De los primeros temas, también las primeras baladas de Joan Sebastián, imagínese usted. Si no habías escuchado, o tal vez la escuchaste en algún momento y pues te evocó el recuerdo, ya cumplimos la primera misión, que es capturar tu recuerdo. Te pongo en contacto con nuestro número telefónico en cabina, el cual te proporciono a continuación, 287-125-7862. 287-125-7862, para estar comunicados, para que nos envíes un mensaje de texto, de WhatsApp o un audio, ¿verdad? Solicitando algún temita en especial. Con todo gusto vamos a estar complaciéndolos. Lógicamente, que sean o que entren dentro, valga la redundancia, que entren en nuestra programación de Añoranzas de la Mejor 106.5. Y bueno, pues también en esta noche fresca, ¿verdad? Fresca de lluvias, en la cual pues estamos muy atentos también a lo que es el clima de esta noche, porque tenemos 25 grados Celsius ya en este momento y con probabilidades de que siga la lluvia. Pero lo que queremos a continuación es que sigan los éxitos, las añoranzas de la mejor 106.5. Nos dejamos a continuación con Los Temerarios. He intentado tanto, tanto. Después vamos a un breve corte comercial y regresamos con más música en las añoranzas de lo mejor.

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0: Estamos de regreso con ustedes cuando tenemos las exactamente 23 horas, 11 de la noche con 30 minutos, y escuchamos Siete Rosas en la interpretación del grupo Mojado, Pedro Fernández con Mi Forma de Sentir y Cenizas y Fuego con Viento y Sol. Vamos a enviar un saludo bonito, cordial para la maestra Chela. Nos pedía tres melodías de Alberto Vázquez en línea, pero pues solamente podemos complacer con una sola melodía, porque pues es variedad, ¿no? Entonces, si fuera un programa un poquito más acá especial, pues sí, pero pues tenemos que darle variedad musical. Sin embargo, pues agradecemos su mensaje y ahorita vamos a complacer con un tema de el maestro Alberto Vázquez. Vamos pues enseguida a identificar nuestra estación y regresamos con más música, con más añoranzas de la mejor 106.5, perdón. 23 horas 31 minutos en esta noche.
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0: Corazón Mágico en la voz de Diango. Y por supuesto, Leonardo Fabio interpretó para ustedes Fuiste Mía un Verano. Abriendo este bloque musical de complacencias, justamente, Amor con Amor se Paga, con Alberto Vázquez. ¿Quién nos solicitó estos bellos temas? Nuestros amigos allá, específicamente, fíjense bien, la canción Fuiste Mía un Verano para Carmen, de parte de René en Novara. Saluditos para ellos hasta allá, hasta Novara. Cuéntenos cómo está comportándose esta noche hasta Novara. Y para nuestros queridos radioescuchas a todo volumen en Loma Bonita, Oaxaca, el tema de Corazón Mágico de Diango. Oigan, por cierto, un abrazo fraterno a todos nuestros amigos de Loma Bonita, todo el auditorio, las familias que desgraciadamente también ahorita resultaron pues afectadas, ¿verdad? Con el temporal, con la lluvia. Estuvimos viendo ahí algunos videos, algunas notas informativas acerca de la situación que aqueja a algunas familias en algunas colonias en Loma Bonita. Pues bueno, nuestra solidaridad para ellos. Esperemos que pues ya estén pasando de esta mala experiencia, ¿no? Las condiciones climatológicas, pues no se sabe nunca. Pero hay que estar prevenidos y hay que también ser precavidos al momento de cuidar nuestro medio ambiente. Vamos, tenemos tiempo todavía de más melodías. Gracias a todos los que están escuchándonos, ¿verdad? En sus trabajos. Allá mis amigos que están despachando en los diferentes negocios, en las gasolineras, en las tiendas de conveniencia que están abiertas las 24 horas. Diferentes giros comerciales que pues están abiertos en esta noche y nos están escuchando con mucho gusto. Un saludo bonito para ellos. Esperemos que estén disfrutando de la programación de Las Añoranzas de la Mejor 106.5 FM. ¿Tenemos tiempo para alguna melodía todavía? Ok, perfecto. Vamos a un breve corte y ya para irnos ya ahora sí de largo con los últimos temas y despedir nuestra programación. Vamos rápidamente a un breve corte comercial y regresamos con más música en Las Añoranzas de la Mejor 106.5 FM.
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1: Estamos exactamente cruzando las 23 horas con 53 minutos. Escuchaste la voz de Shaila Durcal con el tema Perdóname. Y bueno, pues ha llegado el momento de despedir nuestra programación esta noche, esperando que en este inicio de semana todo haya salido bien, que ustedes hayan cumplido con las primeras metas de esta semanita, ¿verdad? 8 de junio de 2026, pues a escasos días de ya comenzar con este fenómeno mundial, prácticamente el mundial de fútbol, ¿verdad? Torneo mundial de fútbol. Invitándolos también para que no se pierdan nuestras programaciones, que continúa todavía a la mejor 106.5 FM, y el día de mañana con toda nuestra barra de programación que tú ya conoces y los locutores que te gusta escuchar. Pues bueno, por mi parte ha sido todo. Yo soy Manny Santiago. Espero que tengan ustedes un sueño placentero y reparador. Los que están trabajando en turnos nocturnos, pues aguantar. Aquí vamos a estar acompañándolos con buena música. Ya viene mi compañera Tania Torralba con Tanto Insomnio. Así que pues, abusados. Vámonos, porque ya es de noche y el clima está muy, pero muy apetecible para ir a dormir, a descansar, a soñar. Y por supuesto, no dejar de sonreír y ser feliz, porque es completamente gratis. Fueron las añoranzas de la mejor 106.5 FM. Recuerden que mañana de 11 a 12 tenemos una cita. Bonita noche, que descansen. Se quedan con el inmortal Pedro Infante, Fallaste Corazón.

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0: Hola, hola, ¿qué tal? Bienvenidos, trasnochadores, insomnes, poetas sin sueño y almas que buscan compañía. Estás en estas horas que se llama este programa Con Tanto Insomnio FM. Este programa que te acompaña cuando el mundo duerme y el corazón decide hablar o escuchar esas canciones que te llevan al más allá, al infinito y más allá, dijera vos. Y bueno, pues ya sabes que soy tu voz de madrugada. Aquí no hay prisa, no hay juicios, no hay que esa canción no me gusta, no hombre. Solo música que te abraza, historias que te llenan el corazoncito. Y ya sabes, ese silencio que es cómodo, que te hace pensar, que te hace meditar. Si estás manejando, gracias por hacerme tu copiloto. Si no puedes dormir, respira conmigo. Aquí yo te acompaño hasta las 6 de la mañana. Así que en esta madrugada vamos a viajar con canciones, vamos a leer tus mensajes anónimos, no te preocupes, nosotros te guardamos el secreto. Así que acomódate, súbele a la radio, poquito volumen, poquito chamacos. Y ya sabes que la madrugada apenas comienza con muy pero muy buena música. Yo soy Tania Torralba y esto es tu programa Con Tanto Insomnio FM.
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1: Bueno, soy Silvestre Rodríguez, toco el bajo eléctrico y soy de McAllen, Texas.
2: ¿Qué tal? Yo soy José Ángel Farías, yo soy el encargado de la animación del grupo Intocable. Pues esperemos que sigan el gusto de la gente, seguimos manteniendo el estilo, porque pues es un estilo para siempre.

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1: Bueno, soy Silvestre Rodríguez, toco el bajo eléctrico y soy de McAllen, Texas.
2: ¿Qué tal? Yo soy José Ángel Farías, yo soy el encargado de la animación del grupo Intocable. Pues esperemos que sigan el gusto de la gente, seguimos manteniendo el estilo, porque pues es un estilo para siempre, para siempre, para siempre, para siempre, para
3: siempre. Así es, y bueno, continuamos ya a las 12:22. Hoy a petición de un radioescucha, me dijo que efectivamente que habláramos en esta madrugadita, que diéramos, no creas que se repitió la canción, claro que por supuesto que no. Hablaremos un poquitito, algo muy breve, acerca de las personas pues que desafortunadamente ya no están en este plano. Tal vez tú necesitas escucharlo y aquí estoy yo para decirte. No siempre damos consejos malos, chamacos, también damos consejos buenos. Y déjame te digo que hablar de quienes ya no están, efectivamente es una cosa, es una herida que yo siento que nunca termina de cerrar, pero sí termina uno por superar poco a poco. De un día para otro o de la noche a la mañana. Eso va a tardar poquito ahí. Y bueno, pues el recordarlos también es una forma de mantenerlos vivos. Hay quienes tienen, por ejemplo, no sé, a lo mejor algún recuerdo, siempre queda ahí. Se dice que la memoria es su segunda vida. Se dice que los neurocientíficos dicen que una persona muere 3 veces, la física, la del funeral y la última vez que alguien dice su nombre. Como en la película de Coco, no sé si ustedes la han visto, que dicen que uno se muere realmente hasta que ya no hay nadie que te recuerde. Así que mientras recordemos a nuestros seres queridos que ya no están en ese plano, pues siguen aquí con nosotros. También se dice que no se van del todo, es decir, su risa se queda en los audios viejos, en los videos, en su forma de decir, que se queda como nosotros hablamos. Por ejemplo, yo sé que a veces dice, dijera fulanito, y ya no está fulanito, pero nos quedamos con la frase que decían ellos, y es una manera de que estén dentro de nuestro entorno. También se dice, y esto es 100% cierto, chamacos, el duelo no tiene calendario, no dice hasta hoy te va a dejar de doler, no hay un tiempo exacto. Pueden pasar 1, 2, 3, 10 años, 15 años y pues, o sea, eso es algo que siempre va a estar. Pero se dice que hay estudios que dicen que el dolor no se supera si no se aprende a cargar. Esto es 100% real y eso también está bien. O sea, extrañar es una prueba de que se amó mucho, o sea, que quisiste a la persona, sea quien fuera. Tal vez no necesariamente tiene que ser tu familiar, a lo mejor es un amigo que ya no está, dijera la canción, el amigo que se fue, ya no está y lo quisiste mucho y lo recuerdas, entonces es una manera de que esté presente. Se dice también que en las madrugadas pega más, así como lo oye, se dice que de 2 a 4 de la mañana el cerebro está más. Yo creo que es por eso que luego en la madrugada uno piensa cada cosa, chamacos. Uno piensa hasta en lo que hubiera hecho, ¿a poco no? Y lo bueno que estoy, mira, yo aquí para escucharte, para ponerte esa canción que te recuerda, mira, aquí en la mejor 106.5 estamos acompañándote hasta que cante el gallo, hasta las 6 de la mañana. Y bueno, pues en algunas frases se dice que quien muere en el recuerdo muere de verdad, así que hoy los nombramos para que sigan vivos. Y bueno, te cuento algo así brevesísimo, es que se dice que en Japón existe un concepto que se llama kintsugi, así como lo oyes, que es para el corazón, las grietas que deja a alguien que se fue se rellena con oro. Es decir, mira, te voy a dar un breve ejemplo. Allá en Japón, por ejemplo, si se rompe un plato, por decir así, como que no lo pegan, sino le ponen como oro, no justamente oro, sino como una plaquita, así como si fuera oro, lo derriten y lo pegan. Y entonces hacen que las grietas pareciera que tienen oro. Se ve muy padre. Y entonces se dice que pues esto lo hacen ellos para dar a entender que efectivamente queda uno roto, pero se vuelve uno más valioso. O sea, no por eso dejas de funcionar o dejas de hacer tus cosas. Así que ya sabes, aquí ánimo, échale ganas, no te desanimes. Así que pues bueno, ya sabes que nosotros aquí en la mejor 106.5 nos acordamos de todos ustedes y de los que ya no están, también de esos radioescuchas que fueron fieles y que estuvieron durante años escuchando a la mejor 106.5. Así que ya sabes, me puedes pedir tu canción favorita al 287-125-7862 en esta madrugada ya de 9 de junio. Ya estamos a 9. Dice por acá, saludos a mi amigo José Alberto que está de turno en la papelera con la canción Belleza de Cantina. Claro que por supuesto que sí, dice, y Don Vato Chávez, que viene con toda la actitud. Dice que viene con toda la actitud ya durante el turno, ahí se va acabando la actitud. No es cierto, es cierto, chamacos, échenle ganas. Saludos también allá a la maestra Chela que está en sintonía de la mejor, una radioescucha de verdad que la llevamos en nuestro corazoncito. También por acá dice, buenos días, señorita Tania, reportándonos desde el patio Las Mariposas, los vigilantes bien conectados hasta que cante el gallo. Efectivamente, muy bien por ustedes que hasta que cante el gallo, hasta las 6 de la mañana. Dice, con un doblete musical, por favor, la de Cenizas y Fuego, de Viento y Sol y Tu Infame Engaño. Oye, esa de Infame Engaño está bien buena la canción, chamacos. También dice por acá, saludos para la banda, en especial para el área de equipajes que estamos en sintonía desde la mejor 106.5. Saludos a todos ustedes por estar en sintonía.

0: Buenos días, dice, buenos días. Yo sí la extraño mucho. Efectivamente, hombre, es válido extrañar a los seres que ya no están. Lo que no es válido es quedarnos en ese dolor, o sea, ya por eso ya no avanzar, así que échenle ganas, no se desanimen. ¿Es cierto eso que nos dicen que la persona no quisiera vernos así? Es 100% real. Así que échenle ganas. Vámonos con algo de música. Esto se llama Belleza de Cantina, mira nomás. Ya a las 12:29, yo soy Tania Torralba y ya sabes cómo la recomendación de todas las madrugadas, no te me duermas.
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Así sí, ya las 12 con 44 minutos, no te me duermas. Andamos estrenando Sweepers, vamos a escuchar a ver. Porque cuando uno dice, cuando está hablando por teléfono, dice uno, bueno, ¿por qué tendremos ese hábito, chamacos?

0: Oigan, chamacos, y quiero mandar saludos a aquellos que están en sintonía a través de esta frecuencia. Dice, buena madrugada, Tania, estamos a todo volumen en Loma Bonita, Oaxaca. Saludos hasta Loma Bonita, Oaxaca. Se me antoja un jugo de piña, chamacos, de allá, justo de Loma. Dice, complácenos, por favor, Te Vas Con Él, del grupo Brindis. Y en realidad ya estuvo sonando por ahí Te Vas Con Él. Nos falta la de En Realidad. Canto feo, pero canto con el corazón, chamacos. Saludos también a nuestra amiga Mari, que está en sintonía. Le mando un abracito por lo que me dijo, que me platicamos acá, porque nosotros tenemos conversaciones, chamacos. Allá saludos a mi amiga Mari. Saludos, saludos. Pídeme tu canción. ¿Qué canción quieres? Oye, por cierto, quiero comentarte algo a ti que me estás escuchando. Ya sabes que aquí en La Mejor 106.5 nos preocupamos por ti, por tu bienestar, porque queremos sentirte que seas, bueno, que seas tú parte de esto. Pues si hay alguien que cumple años el día de hoy 9, que conoces a alguien que está festejando, pues me puedes enviar la foto del cumpleañero al número 287-125-7862 para felicitarlos en la página oficial de La Mejor Tuxtepec. Así que si tú cumples años o conoces a alguien que cumple años el día de hoy, mándame su foto. Tienes hasta las 5:30 de la mañana para hacerlo, para enviarme la foto y así felicitarlos en la página oficial a través de Facebook. Por cierto, si no nos sigues, síguenos en Facebook. Aparecemos como La Mejor Tuxtepec. Vete a dar la vuelta para que te enteres qué pasa y qué acontece. Oye, entre otras cosas, ahorita regresando de las complacencias, te cuento acerca de qué artista, qué cantante va a ser abuela, así como lo oyes. Hay una cantante que va a ser abuela por primera vez y aquí te voy a decir quién, por qué, cuándo nace la criatura, cómo le van a poner. Así que quédate conmigo, yo soy Tania Torralba y estás en sintonía de La Mejor 106.5.
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con 10 minutos a través de esta frecuencia. Oye, y déjame te cuento acerca de quién es la cantante que va a ser abuela. ¿No te das una idea? Porque soy lo que soy. Así como lo oyes, es que Alicia Villarreal va a ser abuelita, pero antes de eso te voy a contar quién es Alicia Villarreal. Por si no tienes una idea, déjame te cuento que ella es la abuelita consentida. Ese es uno de sus apodos. Se dice que su nombre real, a que no sabes cómo se llama, se llama Marta Alicia Villarreal Esparza. Nació el 31 de agosto de 1970 en Nuevo León. A la edad de ahorita tiene 54 años. En este 2026 cumple 54. Su apodo pues es la abuelita consentida y también la jefa. Ella, su género, lo suyo es el regional mexicano, el grupero, el norteño y el ranchero. Se dice que ella inició con Grupo Límite allá por 1992. Ella era la vocalista e imagen. Esa banda se formó y estuvo pues vigente. Se dice que tuvieron muchos éxitos noventeros, como por ejemplo la de Te Aprovechas, la de Yo Sin Tu Amor, Solo Contigo, Vete, entre otras más. Se dice también que Grupo Límite vendió más de 7 millones de discos en una sola etapa y hasta ganó Grammy, chamacos. Se dice que en ese grupo siempre se usaba trenzas rubias porque era parte de su contrato. Dice que no podía cortarse el cabello ni pintárselo. ¿A que no te sabías ese dato? A mí me dolió. Ya ven que ella usaba mucho esas trencitas y el sombrerito. Bueno, pues se dice que era por contrato y no podía cambiárselo. Aunque ella quisiera andar a la moda, pues no. Pero ¿quién te entiende ni tú? Se dice también que ella se separó de este grupo allá por el 2001 y ella empezó pues a ser solista hasta el día de hoy. Tiene éxitos como por ejemplo esta que estás escuchando que se llama Que Te Quedó Grande la Yegua, la de Ladrón, por ejemplo. Esa canción también está muy buena. Y bueno, pues se dice que también ganó un premio Grammy ella solita, siendo solista, así que le fue muy bien a Alicia Villarreal. Y también pues tuvo muchos récords en cuanto a lo que vendió. Dicen que juntó más de 100,000 personas en el Zócalo de Ciudad de México. También es compositora y bueno, pues se dice que le fue muy, pero muy bien.

0: Y bueno, pues ahora sí viene el chismecito. Se dice que Melanie Carmona, quien es hija de Alicia Villarreal, está embarazada, así como lo oye su propio padre, el actor Arturo Carmona, confirmó esta noticia públicamente. La noticia se dio a conocer recientemente y ha causado un gran revuelo en el mundo del espectáculo. Así como lo oyes, el actor Arturo Carmona fue quien dio el anuncio durante un show en vivo. Eso sucedió ayer. Y bueno, pues se dice que están muy emocionados porque él se convertirá en abuelo y pues Alicia Villarreal será abuelita. Se dice también que la cantante ya reaccionó ante los medios de comunicación. Mencionó que ella ya se sentía lista para ser abuela desde que su hija decidió irse a vivir con el novio. Pues qué bueno porque van a ser abuelitos, nada como ser abuelitos, pues ya no tan jóvenes, no están tan chavos, pero pues qué padre ser abuelo, chamacos. Un bebé siempre es una bendición y hay que, qué bueno que va a ser bien recibido. Te imaginas, ese bebé va a estar muy bonito porque Alicia Villarreal es muy guapa y su hija también es muy guapa. No sé si ustedes la han visto, se parece muchísimo a ella, aunque no canta tan igual, pero físicamente sí se parece muchísimo a su mamá. Es por eso que te voy a dejar con esta canción que se llama Ay Papacito, una de sus canciones más populares allá por los 90s. Quédate conmigo, yo soy Tania Torralba y estás en sintonía de La Mejor 106.5.
1: Ya. Yeah. Parece que me están esperando, es cierto. ¿Ya estamos listos? ¿Eh? ¿Qué cosa? Ya, está corriendo. Súbele, dame más volumen. Que se sienta el ritmo.

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Así es, y bueno, continuamos a través de la mejor 106.5, ya la 1:38. Y ya sabes la frase, no te me duermas. Saludos a todos aquellos que están en sintonía, aquellos que en el turno nocturno, aquí estamos al pie del cañón. Yo siento, chamacos, que hay una hora del turno nocturno en donde sí te da sueño, no siempre, no todos los días, pero hay una hora como que sí se siente pesada en cuanto al sueño. No estoy hablando de espíritus chocarreros, sino que se siente como que ya tu cuerpo ya quiere una camita, una sabanita, y más, chamacos, con este clima que dices tú, ay, no quiero ir a trabajar. Dijera la canción de no voy a trabajar, no voy a trabajar. Con el clima así como que cuando está fresquecito, sí dan ganas de estar nada más, mira, bien tapado, bien acobijado. Así, mira, bien con tu sábana de esa del tigre de Bengala. Pero pues, ¿qué hacemos, chamacos? Es parte de ser adultos, de ser responsables. Y sobre todo que la vida tiene sacrificios. Si tú quieres llegar a alguna meta, sea cual sea, de la vida tiene sacrificios. Hay que hacer muchas cosas para poder lograrlas. Y bueno, cambiando de tema, te cuento que en este junio cumple un año más de difunto, un año luctuoso, Michael Jackson, quien ha sido el rey del pop, le decían. Al día de hoy lleva 16 años, 11 meses y 15 días hasta hoy, 9 de junio, pero él murió, dejó este plano el 25 de junio del 2009 en Los Ángeles a los 50 años, chamacos. Se dice que ya ha pasado bastante, bueno, 16 años, y a pesar de todo esto, yo creo que no lo olvidamos, se va pasando de generación en generación. Aunque físicamente se fue hace casi 17 años, sigue siendo el artista más vendido después de su muerte. Apenas no tiene mucho que salió una película de él y se dice que fue muy taquillera. O sea, hay mucha gente que la fue a ver. Ustedes ya fueron, yo no he ido a verla, pero hay mucha gente que ya fue. Se dice que cada 25 de junio se vuelve tendencia porque pues volvemos a hablar acerca de su muerte, todo lo que pasó, chamacos. Hay quienes decían, o no sé si ustedes estuvieron en esas conspiranoicas que decían que estaba vivo, que no se había fallecido, que estaba vivo. Yo digo que quién sabe, chamacos, porque pues sí, o sea, pues estuvo muy raro lo de su muerte. Ya ven que creo que fue por una, no sé, algo de un medicamento, no me acuerdo bien qué pasó. ¿Te imaginas? Hace 17 años. Oigan, y cómo olvidarlo también en cada que viene noviembre, esas fechas donde uno celebra, bueno, aquí no tanto el Halloween, pero el Día de Muertos, sí suena esa canción de Thriller. Es una de sus canciones, yo creo, más icónicas, sobre todo en el video cuando se convierte en hombre lobo. Sí, está bueno, chamacos. Oigan, y ustedes creen un dato curioso. Es que Michael Jackson fue a grabar un video y resulta que él tenía mucho miedo que grabar ese video en ese país porque había muchas pandillas. Y resulta ser que Michael Jackson, al final del día, para hacerte el cuento más breve, resulta que hasta los mismos de las pandillas salieron en el video, chamacos. Así como lo oyes, imagínate el efecto Michael Jackson que existía. Ay, no, chamacos, qué triste que ya no esté en este plano. Era muy buen bailarín y muy buen cantante y muy buen todo. Aunque también estuvo rodeado de muchas polémicas, que si se cambió el color de piel, que si no, hombre, pero lo que sí tenía era mucha voz y mucho talento, así que lo recordamos. Bueno, en otros temas, dice Dani, estamos a todo volumen en Loma Bonita de Oaxaca. Complácenos, por favor, tus mentiras de Marco Antonio Solís. Claro que por supuesto que sí. Así que bueno, pues yo me voy con algo de música. Quédate conmigo, ya la 1:43. 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

0: Así sí, bueno, continuamos a través de la mejor 106.5, ya a las 2:10. No te me duermas, estamos en el famosísimo turno nocturno. Ya sabes que este es tu programa con tanto insomnio, es de las 12 de la medianoche hasta las 6 de la mañana, hasta que cante el gallo. Ahora no te puedo decir que hasta que salga el primer rayito de sol, porque estos días van a estar nubladillos. Ahorita te voy a decir cómo va a estar el estado del tiempo para el día de hoy, hoy 9 de junio. Hoy ya es un día más, hoy es exactamente martes ya, de la segunda semana de este mes de junio. Y bueno, quiero mandar saludos aprovechando a aquellos que están siguiéndonos en nuestra página oficial, allá para José Manuel Ñeco, para Antonio García, también para Gualberto Palacios, para Claudia Aguirre, y muchas gracias por estar siempre en sintonía y siguiéndonos en nuestra página oficial. Ya es hora de el primer cafecito de la madrugada, y es que con este clima, ¿a poco no se antoja un cafecito? Hace un ratito que estaba saliendo de aquí, de esta estación Manny Santiago, platicábamos acerca, algo breve, fue como un comentario, y nos recordamos un poco de nuestra infancia, y es que ¿quién no se tomó un cafecito con galletas de animalito? Y es que no sé si ahora o todavía sigan vendiendo, pero lo compraba uno por costal en las tiendas, que siempre tenían como el costal, y ya tú ibas y decías, no, me da unos 5 pesos de galleta animalito, y ya te daban en tu bolsita, y te daban tus galletas animalito, que realmente no tenían ni forma de animalito, ¿verdad? Porque estaban ahí medias chuecas las figuras, pero lo importante era el sabor. Y de eso nos estábamos acordando ahorita con el clima, así un cafecito con su galleta animalito, con sus 5 pesos de galleta animalito. Así que bueno, pues quédate conmigo. Saludos ayer a nuestros amigos los vigilantes que siguen aquí al pie del cañón, al 100% conectados. ¿Qué digo? Al 100, al 1000. Así que bueno, yo me voy con un pequeño comunicado y nos vamos con música en esta madrugada. Ya sabes que me puedes pedir la canción que más te guste al número 287-125-7862.
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Hola, hola, ¿qué tal? Muy, pero muy buenos días. Excelente inicio de martes. Si tú acabas de sintonizar nuestra señal, seas cordialmente bienvenido a la recta final de este tu programa que se llama, que le pusimos con tanto insomnio FM. Ya andamos bien al tiro, bien positivos, echándole ganas como todos los días. Oigan, y quiero mandar saludos a todos aquellos que, por cierto, estuvieron en sintonía durante todo el turno nocturno allá, nuestros amigos los vigilantes de las mariposas. Dice, hola, buen día, Tani, ¿me puedes poner la canción de Ricardo Montaner? Me va a extrañar, porfis, que tengas un maravilloso día. Claro que por supuesto que sí, te van a extrañar, hombre. Está buena esa canción, chamacos, de Ricardo Montaner, excelente, excelente canción. También, buen día, Tani, me puedes complacer con dos canciones de Los Cadetes de Linares, una página más y acá todo sigue igual. Saludos para los picadores de Ule en Mata de Caña, saludos a la gente trabajadora. Así es, y bueno, ya sabes que me puedes pedir tu canción favorita ahorita que todavía estás a tiempo al número en cabina 287-125-7862. Aprovecha, luego no me digas que no me dio tiempo, hombre. Luego dice, ay, es que no me vas a poner mi canción. Claro que por supuesto que sí. Así que nos vamos a ir rápido para que nos dé tiempo. Dice, saludos, Tani, estamos escuchando aquí en San Felipe Tilpan, Jacatepec. Ponme una canción de Lenin Ramírez, Todo lo fue. Gracias, excelente día. Gracias igualmente, hombre. Así que bueno, vámonos recio, vamos a ponernos un poco romanticones con esto de Ricardo Montaner, que se llama Me va a extrañar, ya a las 5:18.

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0: Gracias.
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0: Así es, y ya a las 5:34 a través de esta frecuencia, un saludo muy especial allá para nuestro amigo Pedro Magaña, que nos pide algo de Los Temerarios. También por acá dice, hola, buen y bendecido día, amiga. Saludos desde mi San Benito. Y hacerles la invitación a todos los radioescuchas para que participen en nuestra fiesta patronal este 11, 12, 13 y 14 de junio, donde habrá carreras de caballos, cabalgatas y jaripeo. Ándale, pues. Ese grandioso baile con el tecladista. Y a ver si puedes poner una melodía. Claro que sí, ¿qué canción te ponemos? Dice, te esperamos, amiga. No falten, invita a tu amiga Vicky Linares. También por acá dice, hola, esperando, dice, estés bien, gracias. Sí, sí, estoy bien, aquí ando, mira, la orden para el desorden. Con la canción de Fuiste Tú con Ricardo Arjona, que tengas feliz descanso, gracias. Gracias igualmente, que hoy nos vaya muy bien a todos, chamacos, que todo lo que tengamos que hacer se nos dé.
1: Argentina.
0: Dice por acá, también dice, los buenos días. Que no se pierda la costumbre de los buenos días, aunque nadie te responda, dice, buenos días, feliz martes. Efectivamente, a mí qué mal me cae, chamacos, cuando uno va a la tienda y dices buenos días y no te contestan. Yo luego lo vuelvo a repetir, digo buenos días, yo digo, ¿qué tal que no me escuchó? Pero pues bueno, ahí todavía estoy trabajando yo con el amor al prójimo, chamacos. No es tan fácil como parece. Dice por acá, buen día, señorita Torralba, una canción, porfas. Se quedó tu risa en mi memoria, dice. La canta mis letras, mis canciones, dice. Así sale. Órale, pues. Así que bueno, vámonos recio con esto que se llama Te Hice Mal de Los Temerarios. Ya a las 5:36. Yo soy Tania Torralba y estás en sintonía de La Mejor 106.5.

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3: Así es, y bueno, ya a las 5:50, yo te agradezco mucho por haber estado acompañándome durante estas 6 agradables horas del turno nocturno. Saludos a todos aquellos que estuvieron pues durante la noche mandándome mensajitos y acompañándome, y yo acompañándolos ustedes. Así estamos, tú conmigo, yo contigo. Y ya sabes que yo regreso a la medianoche, como todas las brujas, chamacos, regreso yo a la medianoche, porque este tu programa con tanto insomnio es de las 12 de la medianoche hasta las 6 de la mañana. Saludos a todos aquellos que estuvieron en sintonía de los diferentes lugares de aquí de Tuxtepec y sus alrededores, allá para San Miguel Soyaltepec, para la colonia El Polvorín, para Tres Valles, también para acá, para Rancho Alegre, Santa María Jacatepec. También para todos ustedes, de verdad, que estuvieron en su turno nocturno, pues aquí escuchando a esta señorita. Cuídense mucho, yo les deseo lo mejor de lo mejor, que tengan un excelente inicio de día, ánimo, quédense en sintonía de la mejor 106.5. Yo soy Tania Torralba, hasta luego, chao.

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2: Ciudadanos continúan reportando diversos problemas urbanos que, pese a haber sido denunciados en reiteradas ocasiones, siguen sin ser atendidos por las autoridades correspondientes. Uno de los casos se ubica sobre la calle Juárez entre 5 de mayo y 20 de noviembre, donde una tapa de registro permanece al descubierto, representando un riesgo permanente para peatones, adultos mayores y personas con discapacidad que transitan diariamente por dicha zona. A esta problemática se suma una fuga de aguas negras en la calle Rayón entre las avenidas Libertad y 5 de Mayo, a escasos metros del Palacio Municipal. Vecinos y comerciantes señalan que el problema lleva varias semanas sin solución, generando malos olores, contaminación y riesgos sanitarios en pleno centro de la ciudad. Ciudadanos cuestionan la falta de capacidad del ayuntamiento para resolver una situación que se encuentra prácticamente frente a las oficinas municipales. En otro reporte ciudadano, conductores y transeúntes denunciaron la falta de iluminación sobre el puente Tuxtepec, que conecta al bulevar Antonino Fernández con el bulevar Benito Juárez. Señalan que durante las noches la zona permanece prácticamente en penumbras, convirtiéndose en un punto de riesgo para quien diariamente utiliza esta importante vía de comunicación.
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0: Despertamos muy bailadores, ¿verdad? Muy bailadores, son las 6:15, aquí nomás en La Mejor. Buenos días, ¿cómo están? Por fin, martes 9 de junio del 2026. Aquí nomás en La Mejor, los saludo a todos. Deseo que sea un excelente día el que, pues, obviamente estén pasando. Deseo que sea un excelente momento para disfrutar, pues, para abrir tus ojitos y decir, es un día fabuloso. Bueno, pues obviamente queremos acompañarte con mucha música, queremos acompañarte con notas, con algunas notas del mundo grupero, queremos acompañarte incluso en pues tu día con día, en cada momento, y qué mejor que sea a través de La Mejor 106.5 de FM. Buenos días, este es tu despertador, yo soy Gaby Huerta, y bueno, pues aquí voy a andar un muy buen ratito para poder complacerlos a todos. De hecho, ya por acá tengo el primer mensaje que nos está llegando del buen Pedro Magaña. A ver, escúchalo para ver si lo puedes disfrutar.
1: Gaby, buenos días. ¿Me puedes poner una de la Sonora Margarita? Y qué de mí, por favor, acá para Pedro Magaña. Gracias, Gaby. Que Dios te bendiga y tengas un buen día.
0: Muchas gracias por esas bendiciones, por esos deseos. Con mucho gusto vamos a colocar esta rolita que ya la tengo lista para salir al aire. 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Puede ser Snapchat, X, Instagram, Facebook, lo que tú quieras y decidas. Búscanos como La Mejor Tuxtepec 106.5 de FM. 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Obviamente lo acompañamos aquí nomás en La Mejor. Son las 6:17, vámonos porque hay que darle mucha caña a esto. Voy a un corte comercial, regreso con esto de Margarita y mucho, pero mucho más. Recuerda, tú despiertas conmigo y yo me quedo aquí hasta las 8, así que aprovechame.
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1: Tantas cosas que compartir y poco tiempo el que tenemos, así que hay que empezar. Por cierto, sigo recibiendo sus mensajes en el 287-125-7862, que es el WhatsApp disponible para todos ustedes. Y para que me llamen, bueno, pues el 287-87-508-10, ¿sale? Te cuento de un pequeño fan, fíjate que recibió de regalo de Edel Muñoz algo que hizo que su reacción que enterneciera a las redes sociales. Y es que, bueno, pues el carisma de Edel Muñoz traspasa las pantallas y nos dice por acá que justamente un pequeño fan de Edel Muñoz grabó un video con mucha honestidad y con mucha ternura. Y así agradeció un regalo que él le mandó, un sombrero pues un poco pequeño. Así como le escucha, resulta ser que este pequeñito de nombre Emanuel Mesa, bueno, pues digamos que mostró con orgullo un pequeño dato que le había, un pequeño detalle más bien que le había dado Edel Muñoz, y con toda su naturalidad explica que pues que no le queda, pues le aprieta tanto que le provoca dolor de cabeza y que se le sube constantemente. Y bueno, lo que sí es que mostró el regalo y dijo, mire Den, me lo voy a poner para que veas que no me queda, y se le va subiendo. Hace mucho esfuerzo porque pues obviamente quería demostrarlo y que no pensara él que era un malagradecido, sino que al contrario, que le quedara a su tamaño para poder disfrutarlo como debe de ser, ¿no? Entonces, bueno, veo por ahí un sombrero que es de muy fina calidad, muy buena calidad. Estoy viendo por ahí cómo definitivamente el sombrero sí, efectivamente, no le queda. Entonces, bueno, pues él dijo, déjate, mando otro en talla L, contestó nuestro querido Edel Muñoz, y él le contestó a su vez, pero que no se te olvide firmarlo, ¿eh? O sea, la camaradería gracias a las redes sociales, en definitiva, pues logra estos momentos tan especiales. Y lo más importante es que es la gente o las personas son las que se sienten parte de los artistas, que siempre te lo estaba yo comentando, qué es lo que suele pasar cuando tenemos esta, pues esta cercanía con los artistas, ¿no? Debo decirte que también Edel Muñoz inició su gira allá por Madrid, allá por Europa, y tuvo un lleno espectacular. Todo el mundo coreó de principio a fin esta conexión tan especial que tiene Edel Muñoz con su público. Mucha energía, mucha autenticidad, muchos recuerdos. Y claro, lo que sigue para él es seguir en las presentaciones, que por cierto, por ejemplo, el 12 va a estar en Barcelona, el 13 en Valencia, el 14 en Málaga, el 15 en París. Y así se va a ir, porque las fechas que se agreguen, pues obviamente las iremos sabiendo poco a poquito. Pero Edel Muñoz es parte de esta excelente, diría yo, fabulosa manera de cómo estar cerca de sus artistas favoritos y sobre todo tener una respuesta de esa magnitud, ¿verdad? Son las 6:32. Recuerda, no te despegues. Aquí estamos en El Despertador. Vamos a un pequeño corte y regresamos.
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2: Ya. 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
1: Hoy han estado buenas las rolitas, ¿eh? En definitiva han estado buenas. Son ya las 6:45. Saludos muy especiales para Casas Geo, a don Eusebio, Juan Cuevas, a la familia Juan, a sus tíos que están en el centro ya trabajando, me dicen, en conocidas pollerías. Y bueno, pues saludos para todos ellos. Él quiere algo que está saliendo un poquito de lo que es el regional mexicano, pero como aquí cumplimos los antojos de todos, vamos a ver por acá que podemos filtrarle de Roberto Carlos, que es muy bueno, es definitivamente una persona que interpreta con muchísimo sentimiento, así que ahorita vamos a poner algo por ahí. 6:46, vámonos a la nota. Debo decirte que, bueno, pues el regional mexicano es testigo de una de las colaboraciones más esperadas y potentes del año. Ahí está Saúl el Jaguar y está el Bebeto, que por cierto, juntaron sus voces y talentos y presentaron la versión renovada del clásico ¿Quién te dio permiso? Un lanzamiento que no solamente marca la unión de dos de los exponentes más importantes del género, sino que le da una nueva dimensión a esta canción porque es un himno de sentimiento. Y bueno, pues que la fuerza de ¿Quién te dio permiso? Reside precisamente en lo desgarradora y apasionada que es, porque es la historia de amor que interrumpe sin previo aviso en la vida del protagonista, aterrizando entre las nubes de mi calma y llevándolo hasta la luna sin que él supiera volar. Y entonces a través de estos versos de nostalgia, de reproche incluso, bueno, pues obviamente no se pueden borrar prácticamente esos besos y tatuajes y caricias y todo ese rollo, ¿no? Entonces es un tema que explora la complejidad de lo que se considera también una bendición, pero que al final, pues con tus propias manos es el camino que tú decides, ¿no? Con una profundidad muy emocional, con este dueto que definitivamente permite mucho dinamismo vocal, con mucha drama o con mucho drama en la letra, con mucha audiencia que se identifica. Ahí está Saúl el Jaguar y el Bebeto, con ¿Quién te dio permiso?, que es de lo novedoso en la mejor 106.5 de FM que tú vas a poder escuchar. 6:47, hablando de todo un poco también, ¿Qué pasó con la situación del Coyote, de Chuy Lizárraga y Julio Preciado? Sé de antemano que por ahí se antepuso una música, que dejaron de cantar, que se habían molestado. Pero bueno, después vi también un mensaje por ahí del Coyote. ¿Sí fue el Coyote? Creo que sí, que hablaba acerca de que, bueno, vamos a desmenuzar este chisme, ¿no? Lo que prometía ser una de las giras más importantes de la temporada con el Capibaras Tour terminó convirtiéndose, pero en una guerra de declaraciones, de reclamos económicos y de acusaciones de alta tensión entre el Coyote, entre Chuy Lizárraga y Julio Preciado. Entonces, bueno, vamos a ver qué fue lo que pasó. La raíz del problema comenzó semanas atrás cuando el Coyote le cancelaron inesperadamente su visa de trabajo para presentarse en Estados Unidos. Ante la imposibilidad de viajar y con un concierto completamente vendido, en Ontario, California, su compañero de gira, Chuy Lizárraga, tomó la decisión de no cancelar fechas. El argumento de Chuy fue el respeto al público, que ya tenía boletos, vuelos, hoteles, y no, o sea, se negó rotundamente a detener el proyecto a pesar de la insistencia del Coyote para echar abajo las fechas. Para salvar el show, Chuy Lizárraga comenzó, o más bien invitó de emergencia a otra leyenda de la banda, Julio Preciado, el gigante de la banda. Él aceptó cubrir la presentación a pesar de que estaba reprogramado para un proceso médico delicado del corazón, que era la colocación de un aparato resincronizador, pero dijo, vamos a ayudarle a mi compadre porque tenemos que salir adelante con esto, ¿no? Entonces, el verdadero caos estalló en el concierto. Al no poder asistir físicamente, el Coyote tenía programado aparecer de manera virtual, con transmisiones en las pantallas del recinto para interactuar con la gente, pero la logística se salió de control. Entonces, después de una hora para esperar la señal digital de su intervención, se filtró un audio a través de los micrófonos en el que presuntamente el Coyote insultó, ya sabes con qué, o sea, le recordó a su mamá, tanto a Chuy Lizárraga como a Julio Preciado en pleno evento. Este desplante provocó el enojo inmediato de Chuy, que se enojó tanto que tomó el micrófono y empezó a defender su profesionalismo y a despotricar contra el manager Jesús Tirado. Entonces Julio aclaró que él solo asistió a hacer un favor por la hermandad que existía y porque el mismo Coyote había anunciado el relevo, pero no para quitarle lugar a nadie, que quede claro, ¿sale? Bueno, el Coyote, tratando de calmar las aguas, publicó un video argumentando que todo fue un malentendido técnico, asegurando que el insulto iba dirigido a, de otra forma, pero a dos músicos, supuestamente, al Solovino y al Balo, quién sabe quién sea, ¿verdad? Pero bueno, que porque estaban jugando y haciendo mucho ruido en el camerino mientras él estaba intentando escuchar el show. La disculpa no quedó así. Digamos que también dejó salir el orgullo y los reclamos que encendió en las redes sociales porque el Coyote arremetió contra Chuy, echándole en la cara la falta de compañerismo. Le dijo que por favor lo esperara y no se pudo. Recordó también que originalmente la gira se vendió con su nombre y con el de Chuy, y entonces ahora Don Julio estaría cobrando la jugosa cantidad de $60,000 por cada evento, el doble de la tarifa que ellos iban a estar cobrando. Exigió pago en efectivo el domingo, por supuesto, para evitarse pago de impuestos, desmintiendo que se tratara de un favor de compadres. Eso no se hace. Entonces, ante la falta de profesionalismo, de la traición y de los secretos financieros, están todos expuestos. Todo parece indicar que Capibaras Tour podría llegar a su fin, así como lo anunciaron, así, la caída tremenda. Chicos, hay que ponerse de acuerdo, definitivamente, porque son los grandes de la banda y no pueden pasar por ese tipo de cuestiones, y menos que sea más importante la cuestión económica que otra situación de lealtad y de compañerismo entre ustedes. 6:52, me voy a un corte, ya regreso.
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15: Ciudadanos continúan reportando diversos problemas urbanos que, pese a haber sido denunciados en reiteradas ocasiones, siguen sin ser atendidos por las autoridades correspondientes. Uno de los casos se ubica sobre la calle Juárez entre 5 de mayo y 20 de noviembre, donde una tapa de registro permanece al descubierto, representando un riesgo permanente para peatones, adultos mayores y personas con discapacidad que transitan diariamente por dicha zona. A esta problemática se suma una fuga de aguas negras en la calle Rayón entre las avenidas Libertad y 5 de Mayo, a escasos metros del Palacio Municipal. Vecinos y comerciantes señalan que el problema lleva varias semanas sin solución, generando malos olores, contaminación y riesgos sanitarios en pleno centro de la ciudad. Ciudadanos cuestionan la falta de capacidad del ayuntamiento para resolver una situación que se encuentra prácticamente frente a las oficinas municipales. En otro reporte ciudadano, conductores y transeúntes denunciaron la falta de iluminación sobre el puente Tuxtepec, que conecta al bulevar Antonino Fernández con el bulevar Benito Juárez. Señalan que durante las noches, la zona permanece prácticamente en penumbras, convirtiéndose en un punto de riesgo para quien diariamente utiliza esta importante vía de comunicación.
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0: 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Acá tenemos un mensaje. Esta persona me pregunta por qué le ha ido tan mal en su salud. Hermana María Eugenia, que me escribe desde Playa Vicente. Acá usted me pone, su fecha de nacimiento. 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Acá tenemos un testimonio. Escúchalo.
1: Yo soy la señora que visitó a los hermanos. Ahora me siento bien.
2: ¿Qué siente usted, dígame, señora, después que nos visitó a nosotros?
1: Yo me sentía pero tan malísima que yo tenía más de 50 años que yo no podía ver la mía. Anduve yo para allá y para acá y en cambio ahora vine aquí y me estoy sintiendo bien tranquila, bien a gusto de mi persona, de mi casa, porque yo mi casa la sentía oscura, la sentía muy vacía y ahora mi casa yo lo estoy sintiendo que se está llenando mi casa, tanto como de amor, como de tranquilidad.
2: Está viendo más alivio.
1: Sí, estoy mirando más alivio de todo.
2: Muy bien.
1: De todo, estoy mirando todo muy bien.
2: Bueno, pues nosotros le agradecemos mucho a usted la confianza que usted nos da, porque si usted no tuviera fe, las cosas que nosotros sabemos no le iban a servir, pero usted necesita tener fe y si usted mantiene la fe y la calma, usted verá que usted lo suyo va a ser rápido, porque los espíritus pueden trabajar y quitarle todas las malas vibras, ¿verdad?
3: Claro que sí, así será.
1: Yo invito a todas las personas que estén igual a mí de enfermas y espero vengan a curarse con los hermanos, que aquí ellos les van a ayudar y van a sentir mucho alivio con ellos.
2: Aquí tenemos una persona más ya de las agradecidas que quiere dar su testimonio porque han visto realizado su trabajo. Aquí está una señora la cual había venido por un problema que se presentó en su familia, la cual tiene una hija y ya tenía casi 4 meses, ¿verdad, señora? Que no sabía de ella. Usted vino y nos visitó para que le ayudáramos en eso. Dígale usted a la persona que están escuchando el programa, ¿qué quiere usted decir? ¿Qué puede usted decir de nuestro conocimiento?
4: Pues yo nada más vengo a dar las gracias de los resultados que yo vi respecto a que yo quería saber de mi hija y ya supe. De hecho, mi hija ya regresó a casa, pero ya la miré.
2: Ya la vio usted.
4: Ya la vi y es verdad lo que ellos dicen, su trabajo es real y
2: usted
4: nada más.
2: ¿Usted lo confirmó ya?
4: Ya yo lo confirmé.
2: Oiga, ¿y qué tiempo tenía usted que no veía a su hija, que no sabía de ella?
4: 4 meses.
2: Y el maestro, mi hermano, quien fue que la atendió a usted, le dijo que en qué tiempo se la iba a hacer regresar.
4: En 41 días.
2: ¿Y fue en ese tiempo o antes?
4: Antes.
2: Antes, entonces usted está contenta.
4: Muy contenta y muy agradecida.
2: ¿Y qué puede usted? Diga usted qué iba a decir.
4: Estoy muy agradecida con ellos y le doy gracias a Dios y a ellos que me realizaron el milagro de volver a ver a mi hija.
2: Que Dios la bendiga. Y diga otra cosa, mira, está llorando, que Dios la bendiga, qué felicidad. ¿Qué puede usted decirle a las personas que también han de tener algún tipo de problema? No es similar exactamente al tuyo, pero posiblemente otro. ¿Qué le diría usted a esa gente?
4: Que acudan a ustedes, que es real su trabajo y que es verdad.
2: Que Dios me la bendiga, muchas gracias y muchas felicidades porque ahora cuenta con su hija.
4: Gracias.
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4: 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Dicen que si haces este baño, ninguna brujería, envidia ni mal de ojo volverá a tocarte. 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Hierve todos los ingredientes durante 10 minutos, mientras piensas en todo lo que deseas limpiar: envidia, maldiciones y energías pesadas. 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Hazlo un martes o un sábado y sentirás como tu cuerpo y tu espíritu se liberan.
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19: Bien, momento de recomendaciones. Hay que iniciar ya. Son las 7:21, 7:21. 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

Muy bien, ahora sí, justo estamos, son ya las 7:23. Estoy checando por acá los mensajitos, no se me han pasado, espérenme un momento y ahorita los voy a dar lectura con mucho gusto. Me piden una rolita también muy buena, que por cierto, tengo por acá esto que va a ser como que la metida de la mejor. Va a ser la de Roberto Carlos, que ya está lista, por cierto, para salir. Y así como está, bueno, pues todavía tienes chancecito para poder colocar una dentro de varias que son del regional mexicano, ¿verdad? 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

Muy bien, ahora sí, 7:25, rapidito porque viene otra recomendación, pero en otro momento, aguántame un segundo. Me dicen, rápido, las mañanitas para mi esposa Noemí Almazán de parte de su esposo Alfredo Ramos, que está cumpliendo un año más de vida, que la pase súper bien y que Dios le dé muchos años de vida. Los mejores deseos para ella, como de que no. Y también felicidades para ti, muchas gracias. Mucha salud y larga vida. Gracias, corazón. Le mandamos un besote a tu esposa, mi compañera de cumpleaños, como de que no, a doña Noemí Almazán, de parte de su esposo Alfredo Ramos y de una servidora de la mejor 106.5 de FM. Oye, saludos hasta San Felipe Tilpan, Jacatepec. Me piden algo de Lenín Ramírez, así que hay que poner todo lo que ustedes pidan aquí nomás. Tenemos todavía un ratito, 7:26. Felicidades, doña Noemí.

Muchas, muchas felicidades a los que hoy celebran justo en este día y que comparte con nosotros aquí nomás. 7:27, vamos a un pequeño corte musical y regresamos. Esto es la mejor 106.5 de FM y por cierto, viene una recomendación para ti.

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0: Pero es que qué rola, son las 7:40, prácticamente ya la última recomendación, pero no la última nota, porque todavía tengo por acá más que contarte. 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Voy a ir a un pequeño corte y regreso ya prácticamente las 7:41, aquí nomás en La Mejor.
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0: Prácticamente ahora sí la última intervención, pero tengo una de información que me voy a apurar para poder platicarte varias cosas. Uno, fusión de Cristian Nodal con Darius en el rap de Ey Mezcal. No solamente rompe barreras entre los géneros, sino también tal parece que va a ser el nuevo himno de desamor y despecho, favorito de todos los que les gusta este estilo musical. Ayer lo noté, esta dupla, no la he escuchado, pero me llama mucho la atención que Cristian Nodal estuviera pues haciendo algo de este estilo. Claro, a él le gusta innovar, le gusta hacer mezclas y demás, pero pues lo que surge, o con lo que surge Ey Mezcal, es una noche prácticamente de bohemia y de desamor, recuerda, es Cristian Nodal con Darius. Así que si a ti te gusta, al igual que a mí, saber, conocer las novedades musicales, bueno, pues sabes que esta es una de esas, ¿sale? Otra cosa, hablando de todo un poco, ya sabes del Salsa Fest, yo creo que sí, ¿verdad? Acuérdate que en Veracruz va a estar el rollo del Salsa Fest con muchos exponentes de este estilo musical. Acuérdate que es uno de los más consolidados en este lugar prácticamente. Va a llevarse a cabo del 12 al 14 de junio en el emblemático Salsódromo de Boca del Río, Veracruz. Y en definitiva, a mí siempre me ha encantado la idea de poder ir. No he tenido la oportunidad, pero a mí, como sí me gusta la salsa, obviamente, pues me encantaría estar ahí presente. Lo que te puedo decir es que va a ir, por ejemplo, Luis Vázquez, va a ir Lucrecia Homenaje a Celia Cruz, Chiquito Team Band y la Orquesta Guayacán. También el sábado Gilberto Santa Rosa, Nietzsche, La India y Víctor Manuel. perdón, pero es que la tos no me deja. El domingo 14 de junio estará por allá Alberto Barros, Charly Sa, Olga Tañón y Rey Ruiz. Y bueno, pues obviamente acuérdate que tienen acceso completamente gratuito, pero lo que sí es que tiene entradas digitales. Tú tienes que entrar a la página de el Salsa Fest 2026, para los que no sepan. Ahí descargan ustedes o piden sus boletos y rápidamente tienen que llegar muy temprano, porque tengo entendido que por los cambios de clima que hubo por ahí en estos días, creo que van a empezar a las 6 de la tarde los conciertos. Empezaron un poquito más tarde, pero ahora lo quieren hacer a las 6, y el acceso al Salsódromo desde las 3 de la tarde. Entonces, bueno, pues ahí está, te paso un poquito esa información. Por otro lado, bueno, pues al rato te cuento acerca de lo que hizo el grupo Marca Registrada en la Arena Guadalajara, que fue una noche inolvidable. Eso será después del mediodía. También tengo que contarte acerca de lo mucho que los Tortolitos Ángel Aguilar y Cristian Nodal están compartiendo momentos románticos en sus redes sociales. Ellos están pues quitando esas ideas donde que están obviamente mal y todo este rollo. Bueno, simple y sencillamente se están dejando ver como una pareja pues enamorada y se acabó. No piden más, no dicen más ni menos, que la gente hable lo que tenga que hablar, que tenga que decir, no importa. Son las 7 ya con 51 minutos y al ratito te cuento lo que hizo Carlos Rivera, que sorprendió a una fan que se saltó una barda en pleno concierto. Bueno, pues por ahí la anduvo buscando y la encontró. Te lo cuento al ratito. Regreso a las 12. Disfruta de tu día, ten una bonita, bonita mañana. Quédate con ORP Noticias, primera emisión, infórmate con ellos y ya después a las 12 o al mediodía estoy justamente contigo de regreso y con mucha más información, ¿sale? 7:52, besos, abrazos y apapachos a todos. Pásenla bien, pásenla bonito y vámonos con esto. Por cierto, saludos a Lige Toledo, que siempre está al pendiente de esta programación y que también, ¿por qué no?, le gusta todo lo que tocamos en la mejor Tuxtepec. Besos, sigan mis redes, Gaby Huerta, @soyGabyHuerta.

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0: Bloquea Cente, sede de televisoras en la Ciudad de México. Arrasa PRI en Coahuila. Partido Tricolor aventajó con 55% de votos, con el PREP al 99%. Sheinbaum advierte alianzas entre la ultraderecha de Estados Unidos y México. Buscan afectar relación bilateral. Suman 4 casos de gusano barrenador en Texas. El estado declara emergencia sanitaria. Irán e Israel prometen desescalada militar. Invertirá Mercado Libre 4.600 millones de dólares en México durante este año.
1: Basura causante del 95% de las inundaciones en Oaxaca de Juárez, asegura Protección Civil. Confrontan ex policías viales a edil de Tuxtepec, argumentan despido injustificado. Despidos en policía vial de Tuxtepec generan reclamos y cuestionamientos sobre respeto a derechos laborales. Abierto director del Tecnológico de Tuxtepec al diálogo con maestros que mantienen tomado el plantel. 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

0: 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Iniciamos este día con la información más relevante en el ámbito nacional e internacional, así como lo más destacado en noticias regionales, locales y mucho más. 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Muchas gracias por acompañarnos esta mañana y comenzamos.
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0: En el día número 8 de protesta, la Coordinadora Nacional de Trabajadores de la Educación, CENTE, alistó una nueva serie de movilizaciones y bloqueos dirigidos a las principales sedes de medios de comunicación en la Ciudad de México, esto a partir de ayer a las 10 horas. De acuerdo con la agenda de actividades, el magisterio disidente se distribuyó a las diferentes secciones para acercar las instalaciones de televisoras y radiodifusoras concentradas en la zona centro del país, así como en Tlalpan y Coyoacán. Con ello, se previeron afectaciones sobre Paseo de la Reforma, así como en Periférico Sur, Calzada de Tlalpan, Avenida Universidad y Avenida Chapultepec. Con ello, la sección 22 de Oaxaca bloqueó las instalaciones de TV Azteca. Mientras tanto, la sección 18 del estado de Michoacán se trasladó a Televisa San Ángel, y mientras que a Grupo Imagen se desplazó la sección 34 de Zacatecas. En Televisa Chapultepec, el bloqueo quedó a cargo de la sección 7 de Chiapas, mientras que la sección 14 de Guerrero y la 9 de Ciudad de México acudieron a la llamada esquina de información entre Paseo de la Reforma y Bucareli.
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0: Con más del 99% de las actas computadas, el Partido Revolucionario Institucional se mantuvo a la cabeza en las elecciones para renovar el Congreso en Coahuila. De acuerdo con cifras del Programa de Resultados Electorales Preliminares PREP, se confirmó el triunfo del Partido Tricolor en los 16 distritos electorales de la entidad, con más del 55% de los votos, seguido de la coalición Morena Partido del Trabajo, con el 26.20% de los sufragios. El partido local Nuevas Ideas se posicionó como la tercera fuerza política del estado de Coahuila, con el 5.8% de los votos, mientras que el Partido Acción Nacional, que hace 3 años conformó la alianza ganadora en la gubernatura con el PRI y el PRD, se desplomó al alcanzar apenas el 2.16% de los votos.
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0: La presidenta Claudia Sheinbaum Pardo advirtió que continuará la colaboración entre sectores de la ultraderecha de Estados Unidos y grupos de la derecha mexicana, con el objetivo de deteriorar la relación entre ambos países y afectar políticamente a su gobierno rumbo a las elecciones de 2027. La mandataria afirmó que detrás de recientes versiones y señalamientos contra autoridades mexicanas, existen grupos que buscan construir una narrativa adversa para México. Asimismo, también cuestionó reportajes publicados en medios estadounidenses sobre temas relacionados con el narcotráfico y el fentanilo, al considerar que forman parte de una estrategia para desacreditar a México y a los gobiernos de la llamada Cuarta Transformación. De igual manera, se refirió a una reunión organizada por la American Society, a la que asistieron el embajador de Estados Unidos en México y representantes de partidos de oposición, entre ellos el Partido Acción Nacional y el Partido Revolucionario Institucional. El encuentro, supuestamente, fue promovido por sectores que buscan afectar la relación bilateral.
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0: internacionales.
1: Las autoridades norteamericanas han confirmado dos casos adicionales del gusano barrenador del Nuevo Mundo en Texas, lo que demuestra la dificultad de frenar la propagación de una plaga que podría devastar la industria ganadera de ese país. Esto lo anunció ayer el Departamento de Agricultura de los Estados Unidos. El gusano barrenador es en realidad una mosca que produce una larva que come carne viva en lugar de material muerto. Las hembras ponen sus huevos en heridas abiertas de cualquier animal de sangre caliente, como el ganado. Pero la fauna silvestre, así como las mascotas y en ocasiones incluso los seres humanos, pueden infestarse. En ese sentido, el estado de Texas decretó recientemente emergencia sanitaria y emitió declaración de desastre en los condados de Zavala y Uvalde, en el sur de ese estado.
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1: Irán anunció el día de ayer el cese de sus operaciones militares contra Israel, después de que ambos países se atacaran directamente por primera vez desde el inicio de un frágil alto al fuego, mientras que el primer ministro israelí, Benjamin Netanyahu, dijo que suspendería también ataques por ahora. El presidente de los Estados Unidos, Donald Trump, había reclamado previamente a Irán, pero también a su aliado Israel, que detuvieran de inmediato los ataques, los primeros desde el 8 de abril, cuando entró en vigor la tregua en la guerra en Medio Oriente. Y después de semanas de negociaciones para intentar poner fin al conflicto, la región se incendió nuevamente a raíz de un bombardeo israelí sobre los suburbios de Beirut el domingo, al que Irán respondió con una salva de misiles.
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1: La empresa argentina Mercado Libre invertirá 4.600 millones de dólares en nuestro país durante el 2026. Esto representa un incremento del 35% respecto al año anterior, lo informó el lunes la compañía. El monto, que incluye inversión en capital y gastos operativos, se enfoca en logística, así como desarrollo tecnológico y servicios financieros, e incluye la generación de 8.500 nuevos empleos para alcanzar un total de 42.000 trabajadores, según el comunicado de Mercado Libre. Los nuevos puestos de trabajo serán para operaciones logísticas y áreas de negocio y corporativas en Mercado Libre y Mercado Pago. Entre 2020 y 2026, la inversión acumulada de la empresa en la segunda mayor economía de Latinoamérica superará los 14 mil millones de dólares.
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1: La toma de la terminal de almacenamiento y despacho de Pemex en Tuxtla Gutiérrez, Chiapas, por parte de integrantes de la Coordinadora Nacional de Trabajadores de la Educación, CENTE, ha encendido las alertas sobre un posible desabasto de combustibles en la capital chiapaneca, así como municipios de la región del estado de Chiapas. Al bloquear de manera total los accesos a la instalación, los manifestantes impiden la entrada y salida de pipas encargadas de distribuir gasolina y diésel a las estaciones de servicio, una medida de presión que podría tener consecuencias económicas y sociales de gran alcance en el estado. La importancia de esta terminal radica en que opera como un punto estratégico para el almacenamiento y distribución de combustibles en la zona centro del estado de Chiapas. Con los accesos cerrados al 100% para las unidades de transporte, el flujo de miles de litros de combustible queda interrumpido, afectando directamente la cadena de suministro que abastece a decenas de gasolineras en Tuxtla Gutiérrez y municipios cercanos. El anuncio de la CENTE de mantener el bloqueo por tiempo indefinido incrementa la preocupación entre empresarios, transportistas y ciudadanos, ya que la experiencia en conflictos similares demuestra que cuando una terminal de distribución permanece paralizada durante varios días, las estaciones de servicio comienzan a resentir la falta de inventarios, generando compras de pánico, así como largas filas y afectaciones a actividades productivas y de transporte. Un eventual desabasto podría traducirse en pérdidas económicas, así como retrasos logísticos y complicaciones para miles de familias. Por su parte, las autoridades federales y estatales enfrentan ahora el desafío de encontrar una salida negociada que permita atender las demandas del magisterio sin comprometer el abastecimiento energético de la región chiapaneca. La solución pasa por el diálogo, pero también por garantizar la operación de infraestructura estratégica cuya interrupción afecta a toda la población. En conclusión, mientras el bloqueo continúe, la incertidumbre seguirá creciendo, ya que cada hora que la terminal de despacho de Pemex en Tuxtla Gutiérrez, Chiapas, permanezca cerrada, representará eventualmente cero despachos de combustible hacia las estaciones de servicio de la zona, una situación que, de prolongarse, podría convertirse en un problema de interés público más allá del conflicto magisterial que le dio origen. Este fue mi comentario del día de hoy y aprovecho para desearle un excelente día. Gracias por su preferencia.
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6: 8 de la mañana con 20 minutos.
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9: Para este martes 9 de junio, se esperan condiciones inestables en gran parte de la región, con alta probabilidad de lluvias tanto en Oaxaca como en la cuenca del Papaloapan, por lo que se recomienda a la población mantenerse atenta a los avisos meteorológicos. En Oaxaca de Juárez, se prevé una temperatura máxima de 25 grados y una mínima de 17 grados, con una probabilidad de precipitación del 70%, favoreciendo un ambiente fresco y lluvioso durante algunos periodos del día. En Veracruz, el termómetro alcanzará los 31 grados como máximo y 26 grados como mínima. La probabilidad de lluvias es del 40%, por lo que podrían registrarse precipitaciones aisladas. Por su parte, en San Juan Bautista, Tuxtepec, se espera una temperatura máxima de 33 grados y una mínima de 25 grados, con una probabilidad de precipitaciones del 70%, por lo que no se descartan lluvias moderadas acompañadas de actividad eléctrica. Ante estas condiciones climatológicas, se recomienda seguir las indicaciones de las autoridades correspondientes, extremar precauciones al conducir sobre pavimento mojado, evitar cruzar corrientes de agua y mantenerse informado sobre cualquier cambio en el pronóstico del tiempo. Asimismo, se invita a la población a consultar las redes sociales de ORP Noticias Tuxtepec y el portal www.orpcomunicaciones.com.mx para conocer las actualizaciones más recientes sobre las condiciones meteorológicas.
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10: Ocho de la mañana con 22 minutos, que no se le haga tarde en este martes 9 de junio del 2026. Nosotros continuamos con más información, nos adentramos a los temas estatales, y es que la acumulación de basura en las calles, en las alcantarillas y en los sistemas de drenaje es responsable de aproximadamente el 95% de las inundaciones registradas, por lo menos en Oaxaca de Juárez, y no está muy alejado tampoco de la realidad que vivimos diariamente en el municipio de Tuxtepec. Y es que también es responsabilidad de nosotros el poder ser limpios, el tirar la basura en su lugar, y bueno, esto también para que no se tapen las alcantarillas y no se empiecen a inundar las calles de la ciudad. Ante esto, durante la temporada de lluvias, lo dio a conocer la Coordinación Municipal de Protección Civil de Oaxaca de Juárez. De acuerdo con la dependencia, los desechos sólidos continúan siendo uno de los principales factores que obstruyen este flujo del agua pluvial, provocando encharcamientos e inundaciones en distintos puntos de la capital del estado, por lo menos lo que ellos reportaron. Y es que ante esta situación, las autoridades hicieron este llamado a la ciudadanía para evitar arrojar basura en la vía pública y colaborar con estas acciones de limpieza, especialmente durante esta actual temporada de precipitaciones que se han estado registrando en gran parte de nuestra entidad. Protección Civil también destacó que, además de las labores preventivas que realiza el municipio, la participación ciudadana es fundamental para reducir los riesgos y afectaciones derivadas de las lluvias. Vamos a escuchar ahora el reporte completo con Mayra Ricardes.
11: En el estado de Oaxaca son por lo menos 4 zonas urbanas o ciudades donde se registran recurrentes inundaciones en periodo de lluvias. Juchitán de Zaragoza, Santa Cruz, Jojocotlán, Huajuapan de León y la ciudad de Oaxaca de Juárez. Así lo dijo el meteorólogo de la Coordinación Estatal de Protección Civil y Gestión de Riesgos del Estado, Cuthberto Ruiz Jarquín. Reveló que tan solo en la capital del estado, alrededor del 95% de las inundaciones que se presentan están relacionadas principalmente con el tema de la basura que como habitantes tiramos. Y así sucede en la mayoría de municipios más grandes de la entidad.
12: Ahí puedo considerar que por lo menos 4 zonas urbanas o 4 ciudades que son muy recurrentes las inundaciones. Yo creo que principalmente es Juchitán, la ciudad de Oaxaca, Santa Cruz, Jocotlán y Huajuapan de León. Malas costumbres, malos hábitos, yo creo que nos han llevado, no solo en Oaxaca, sino yo creo que a nivel país vemos... Hemos visto en las inundaciones que se presentan en la Ciudad de México de una forma recurrente con tan solo 30, 40 milímetros que caen, nos generan un problema serio en cuestiones de vialidad, de inundaciones en las vías primarias. Y esto pues también se presenta en la Ciudad de Oaxaca, en la Ciudad de Juchitán. En la Ciudad de Juchitán atraviesa un río que es Río Los Perros, que no todos, desde luego, porque mucha gente ahí es consciente, en ocasiones utilizan de basurero.
11: Ruiz Jarquín anotó que el umbral de lluvia para la ciudad de Oaxaca cada día va disminuyendo más y la presencia de un chubasco con corta duración de rápido desplazamiento inmediatamente genera problemas, anegaciones, no solo en las partes bajas, incluso en zonas donde antes no se inundaba. Ahora registran encharcamientos severos cada vez más y esto genera problemáticas urbanas que se van irradiando. Parte de la solución podría estar en la ciudadanía.
12: En la ciudad de Oaxaca atraviesan aproximadamente 17 ríos, entre cauces naturales, ríos, arroyos, etcétera, pero en general son 17, pero uno o dos son de respuesta rápida, que atraviesan, me refiero al río San Felipe, que tiene una respuesta muy rápida porque viene de la parte alta del norte de una cordillera, y pueden llover tan solo 40 milímetros y ese río va a tener problemas. El umbral hace años para la ciudad de Oaxaca eran de 80 milímetros. Ahora con 40 milímetros que lluevan en la ciudad de Oaxaca tenemos problemas porque se le suma todo este crecimiento que ha tenido la ciudad y no hay forma de infiltraciones. Todo se va hacia el río, todo se va hacia las bocas de tormenta y esto, pues la presa San Felipe ya no funciona como presa. Una presa que era presa rompepicos, ya no ha sido desasolvada, no se le ha dado mantenimiento y eso provoca que no se amortigüe el pico de la avenida del río San Felipe.
11: Así pues, las grandes ciudades lucen hoy grandes losas de concreto que impiden que la tierra absorba el líquido, explicó el meteorólogo. El meteorólogo también destacó que son las malas costumbres y malos hábitos ciudadanos los que han llevado no solo a Oaxaca, sino al país, a vivir problemas serios en cuestión de inundaciones en las vías primarias. El problema ha sido creado, pero además de situaciones ya incontenibles, como los efectos del cambio climático, parte de la solución podría estar en nosotros mismos, con hábitos de responsabilidad ciudadana y cuidado ambiental.
10: En más información, el día de ayer se llevó una caminata, una marcha pacífica por parte de los estudiantes del Instituto Tecnológico de Tuxtepec. Recordemos que ellos han tenido pues esta toma de las instalaciones del instituto desde hace ya más de 3 semanas, prácticamente van para el mes. En este caso, el director del Instituto Tecnológico de Tuxtepec señaló que está abierto al diálogo con los maestros que mantienen tomado el plantel con el propósito de garantizar la apertura tras cumplirse 4 semanas. En el marco de esta caminata, para cerrar también las actividades extraescolares, enfatizó que existe la disposición para llegar a un acuerdo y retomar las actividades de manera normal en el instituto. Vamos a escuchar qué fue lo que comentó.
13: atendido el llamado oficial y formal para cerrar la actividad de preescolares. Nos convocaron a toda la comunidad. Gracias también a la sociedad que se sumó, a las y los egresados, a la sociedad tuxtepecana que quiso acompañarnos, jóvenes. Esto es de valorarse, porque también sumamos la tarea de orgullosamente Tec Tuxtepec. Lo que hoy vivimos, ya lo estamos atendiendo. Un servidor abierto al diálogo al 100%. Solo estamos esperando que tenga la sensibilidad de acercarse o el punto donde quiera para resolver nuestra institución y abrir las puertas para atenderlo de la mejor manera a ustedes. Lo hemos intentado hacer afuera, jóvenes, pero no se tienen todas las herramientas para poder seguir haciéndolo. Sin embargo, el llamado de hoy fue oficial, fue institucional. Metimos el acompañamiento a ustedes y quiero reiterarles que nuestras autoridades educativas están y vinieron en la mejor disposición del diálogo y aún quieren platicar. Sin embargo, un servidor aquí está, conoce a la institución, ya me tocó dirigirla y vamos a traer lo mejor para la institución en beneficio de las y los jóvenes, de las y los trabajadores. Vamos a transformar al Instituto Tecnológico de Tuxtepec, una casa importante en la región de la cuenca. Y por eso hago un llamado a todo el estudiantado. No atendamos los llamados que no tienen nada que ver con lo oficial, a las y los jóvenes, a las y los trabajadores, a la sociedad misma. Tec de Tuxtepec merece ser respetado. Tec de Tuxtepec es historia. Tec de Tuxtepec nació desde hace muchos años, cuando don Víctor Bravo Junca dijo: voy a llevar a mi tierra un kinder oficial, una primaria oficial, una secundaria oficial, un bachillerato oficial y un instituto tecnológico. En ese momento nos llamamos regionales. Conozcan la historia, jóvenes. Por eso venimos hoy, por instrucciones del gobierno federal, a dirigir a esta importante casa de estudios, y venimos de la mejor manera a hacer las cosas bien, para que todos ustedes, como lo dijo la maestra, sean los mejores profesionistas de la cuenca del Papaloapan, que ha sonado. Tuxtepec tiene gente trabajando fuera del país. Seguiremos luchando por una causa que lleve a la calidad educativa. Señores, solo vean lo que se pone en la página oficial y atiendan y comprendan que un servidor está abierto al diálogo y la negociación, porque necesitamos que la institución se abra lo más pronto posible. Orgullosamente, Tuxtepec. Muchas gracias.
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16: ORP Noticias te da la hora.
6: 8:35 a.m.
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10: Continuamos con más información y en cabina de ORP Noticias se encuentra con nosotros, como cada martes, el doctor Cristian Rodrigo Cerón Victoria. Él es oftalmólogo de la Fundación Doctor Hernández Zurita y el día de hoy vamos a hablar sobre la conjuntivitis y sus diferentes clasificaciones. Los saludamos, doctor, muy buenos días.
23: Hola, ¿qué tal? Muy buenos días, Carla, a ti nuevamente aquí a todo tu auditorio, como cada martes aquí dando la información sobre la salud visual, trayendo un poquito por ahí ahora el tema de conjuntivitis, que es algo quizás bastante común en la población y muchas veces no nos percatamos que estamos padeciendo pues una de estas variantes, y pues ya les hablaré un poquito más adelante sobre este gran tema.
10: Así es, pero para empezar vamos a hablar en sí qué es la conjuntivitis y cuáles son los principales síntomas que se presentan.
23: Sí, mira, la conjuntivitis, como su nombre lo indica, o el término médico sobre esta enfermedad, es una inflamación de una zona muy específica del ojo que se llama conjuntiva. La conjuntiva es un órgano, es una estructura mucoide, hay que aclarar esto, que recubre a esta parte blanca de nuestros ojos, que se llama esclera. Pareciera que esta zona blanca es una estructura sólida o que es solamente una sola pieza, ¿no? Pero en realidad no, es como un recubrimiento mucoso por el cual nuestros ojos generan protección, generan vascularización. ¿Qué quiere decir esto? Que es esta conjuntiva la que lleva la mayor cantidad de vasos sanguíneos. En este caso vamos a hablar de nutrientes a nuestro ojo o bien a nuestra superficie ocular. Entonces, para abordar un poquito más a fondo y ya dando este preámbulo de qué es lo que pasa cuando hay una conjuntivitis, pues es esta estructura, es este órgano el que padece una inflamación. Esto como una reacción, ya sea a diferentes factores externos, ¿no? Como pueden ser bacterias, como pueden ser alergias, como pueden ser algunas otras infecciones ya de tipo agudo, de las cuales vamos a ir hablando un poquito en el día de hoy.
10: Sabemos que esta enfermedad es muy común en la población y hay muchas personas que pueden ser propensas a obtenerla. ¿cuáles serían las clasificaciones en este caso de la conjuntivitis?
23: Sí, claro, mira, las clasificaciones o los tipos variantes que hay de conjuntivitis más comunes, porque hay muchísimos, pero los más comunes se catalogan en conjuntivitis alérgica, conjuntivitis bacteriana y conjuntivitis viral. Estos tres tipos de clasificaciones son los más frecuentes o los que más vamos a poder estar percibiendo en la población. Existen algunos otros como la conjuntivitis vernal, como la conjuntivitis hemorrágica, que ya son más específicos o características de un padecimiento un poquito más agudo, un poquito más específico, ¿no?
10: Así es, un poco más avanzado.
23: Así
10: y
23: es.
10: Y bueno, en este caso también nos puede platicar cómo es posible identificar el tipo de conjuntivitis.
23: Así es, para eso venimos aquí el día de hoy, para informar aquí a tu auditorio sobre pues medidas de prevención, medidas a lo mejor ya de corrección cuando pues desafortunadamente se ha contraído esta enfermedad. Lo principal es un enrojecimiento, es conocido como hiperemia. El enrojecimiento es una vascularización anómala, ¿ok? ¿Qué quiere decir? Que las venitas que tenemos en esta estructura del ojo se empiezan a inflamar, se empiezan a expandir, por eso es que llevan más cantidad de sangre, por eso es que llevan mayor cantidad de flujo sanguíneo y se nos ven nuestros ojos rojos, ¿ok? Ese es el primer signo. Podemos haber pasado un día quizás en el polvo, quizás pudimos haber tenido pues algún día de campo y lamentablemente alguna bacteria, algún bicho entró a nuestros ojos y al día siguiente amanecemos con los ojos rojos. Eso es un primer signo de alarma. Segundo, podemos encontrar la secreción. La secreción puede ser de diferentes colores de acuerdo a la clasificación de la conjuntivitis. Entre las más comunes encontramos una secreción blanquecina, una secreción verdosa, que a veces puede llegar a tener olor, también una secreción transparente. Esto también va a variar en su consistencia. Regularmente las infecciones que son por bacterias tienden a ser un poquito más sólidas. Pacientes nos reportan haber amanecido con los ojos pegados, con los ojos llenos de legañas, ¿no? Como muy frecuentemente lo conocemos. Esto pues ya es un claro signo de infección. ¿Qué pasa con este tipo de secreciones? Pues son residuos de las propias bacterias que están alojadas dentro de nuestros ojos y pues secretan también sus desechos, ¿no? Entonces es bien importante cuando ocurra esto, limpiar bien nuestra superficie ocular. Yo recomiendo hacer espuma con un poquito de shampoo de bebé, de preferencia, para que no nos vaya a arder nuestros ojos, y con esta espumita hacer una limpieza en todo el borde de nuestras pestañas, de adentro hacia afuera, para empezar a limpiar esta secreción.
10: Así es, y posteriormente acudir al médico, que es lo vital.
23: Sí, claro que sí, eso es ahora sí que fundamental, el tener una revisión médica para poder diagnosticar y clasificar el tipo de conjuntivitis, ya que dentro de ellas podemos albergar también algunas un poquito más peligrosas, como lo es la conjuntivitis vernal, que ya es una conjuntivitis pues de tipo específico, agudo, que puede llegar a dañar mucho más nuestros ojos. Y si nosotros pues nos percatamos y lo dejamos pasar, que es algo simple o que se nos va a quitar, y lamentablemente estamos ante uno de estos tipos de conjuntivitis, pudiéramos llegar a tener pues mayores complicaciones. Por eso es bien importante acudir a una revisión.
10: Doctor, pues bueno, platíquenos dónde lo podemos encontrar a las personas que estén interesadas en una cita médica, en este caso con usted, que es el especialista oftalmológico.
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10: Muy bien, pues bueno, le agradecemos mucho esta información, sabemos que es muy compleja, vamos a tener una segunda parte también más adelante de este tema, que sabemos hay que irlo desglosando todavía más.
23: Sí, la verdad es de que es un tema bastante extenso, únicamente ahorita pues queríamos dar como que esta introducción, porque es de las enfermedades más comunes que hay aquí dentro de nuestra población, sobre todo por el clima, las condiciones en las que vivimos, las actividades a las que nos dedicamos. Y hablando de actividades, aquí me voy a permitir agarrarte un poquito de tu espacio. Le quiero mandar un saludo a un amigo muy especial, a Pepe Lagunas, que está escuchándonos desde Kansas City. Igual, ojalá un día por acá se dé una vuelta para revisarlo también.
10: Muy bien, le agradecemos, doctor. De este lado, una información que nos pueda compartir, ingeniero.
0: Bueno, muy buenos días, Carla. Muy buenos días, amable auditorio de la 106.5, la estación de la salud, porque prácticamente venimos mucha gente a hablar de salud, de mejorar la salud. Y bueno, yo voy a hablar en esta ocasión, sigo insistiendo, ¿verdad?, en el servicio con el que cuenta la Fundación, que es el servicio de jornadas, en la cual nosotros vamos a atender hasta tu propia casa, hacia las propias comunidades. Seguimos invitando a la gente de la comunidad de La Joya, que pertenece al municipio de Santa María, Jacatepec. Estamos programando una jornada, por si el que quiera, que se interese o tenga problemas de salud, se puede reportar ahí con la gente municipal, la señora Cecilia García Rosas, al teléfono 287-226-2559. Repito, 287-226-2599 con la agente municipal, o al 287-162-1420. Pues el costo, nos preguntaban el costo, más barato que en el Fénix. Antes el Fénix daba más barato, ¿verdad? Hoy su fundación da más barato allá en las comunidades que en la propia fundación. Acá en fundación el costo por la afiliación y la consulta te sale en un promedio de $400, $450 dependiendo de tu estudio socioeconómico. Allá en la comunidad a ti te va a salir en $250 las dos cosas. Te vas a ahorrar el pasaje, el tiempo, el riesgo y todo lo demás. También hacemos la invitación a las comunidades o a la cabecera municipal de Valle Nacional. Ya también se hizo un convenio con ellos. Por favor, si tienen algún padecimiento, principalmente ahorita se van a atender a niños, repórtense con el director del DIP. Allá parece ser que no vamos a ir hasta allá, lo van a trasladar hasta acá a la clínica. Afortunadamente el municipio, no sé de quién sea, tiene un autobús y van a trasladar todos los niños acompañados de su papá o no sé, hasta acá a la clínica.
10: Claro, está próximo, reporte. Y por la cercanía sobre todo, ¿no? Sí. Entonces hay que resaltar esta parte, que la Fundación Doctor Hernández ahorita está muy bien equipada en cuanto a especialistas, en cuanto a todo el equipo que se requiere para la atención de cada uno de ellos.
0: Muy bien, repórtense, ya sea con la presidenta del DIP, con el director del DIP o con el propio presidente municipal. Te agradezco, Carla, y un saludo a toda la audiencia de la salud de la 106.5, la mejor.
10: Muy bien, nosotros vamos ahora a escuchar el segmento de los espectáculos.
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1: Hola, ¿qué tal? Yo soy Gaby Huerta y te presento lo más destacado del mundo del entretenimiento. Madonna vuelve a sorprender a sus seguidores con el estreno de Confessions 2, The Film, un cortometraje de 13 minutos que sirve como adelanto de su próximo álbum. La producción fue presentada inicialmente en el Festival de Tribeca de Nueva York y posteriormente llegó a YouTube, donde ya genera gran expectativa entre sus fans. En el material, la llamada reina del pop reivindica la pista de baile como un espacio de libertad y expresión personal. En más información, Melanie Carmona, hija de Alicia Villarreal y Arturo Carmona, se encuentra a la espera de su primer hijo. La noticia fue dada a conocer por el actor durante una función de la obra Perfume de Gardenia en la Ciudad de México. Aunque la joven mantiene en privado la identidad de su pareja, la noticia ha generado felicitaciones y muestras de cariño por parte de seguidores y amigos de la familia. 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
10: En información local y una denuncia ciudadana por parte de elementos de la Policía Vial Municipal de Tuxtepec, pues abre esta confrontación frente a la inconformidad dentro de la administración encabezada por Fernando Huerta Cerecedo, luego de que trabajadores cesados confrontaran públicamente al presidente municipal para exigir las explicaciones sobre una decisión que califican como injustificada, que es el despido. Durante este encuentro, los exelementos señalaron que fueron separados de sus funciones sin haber recibido una notificación formal previa ni conocer los argumentos específicos que motivaron su baja, y ante esto, fueron a exigirle al edil que le mostraran las pruebas que supuestamente sustentaban la decisión administrativa, al tiempo que denunciaron haber desempeñado jornadas laborales extensas que aseguran llegaron a superar las 14 horas conjuntas sin recibir una compensación económica acorde al tiempo extraordinario trabajando. Esto entre muchas otras demandas que ellos también señalaron frente al edil y frente a las personas que se encontraban presentes. Los trabajadores manifestaron que en diversas ocasiones la corporación requirió de su apoyo para cubrir necesidades operativas y reforzar las labores de vigilancia y control, el control vial, situación que aceptaron bajo el entendido de cumplir con sus responsabilidades. Aquí el argumento por parte del edil fue: no vamos a permitir que se hagan actos de corrupción, porque argumentó precisamente que el despido fue porque los policías estaban cobrando ciertas cuotas, esto pues bajo el agua, vamos a llamarle así. Él dice que tiene pruebas, queremos que las presenten, simplemente porque los policías argumentan que también vivieron otro tipo de situaciones, argumentan este despido injustificado. Y bueno, ante esto vamos ahora a escuchar qué fue lo que sucedió tras esta confrontación que estalló el día de ayer en puertas del Palacio Municipal, un Palacio Municipal que pues no ha parado prácticamente en dar este tipo de espectáculos, porque realmente es una tras otra lo que está haciendo esta administración, una cosa lamentable que pues hoy por hoy muchas personas se están viendo afectadas. Vamos a escuchar lo que sucedió.
2: Tengo entendido, hasta donde, a lo que me conforman a mí los mandos, es que habían separado a cuatro elementos que estaban pidiendo dinero, que ya los teníamos identificados, y al despedir a esos cuatro elementos, los demás ustedes creo que se abandonaron el trabajo porque no querían que despidieran a las personas, pero eran cuatro nada más, no a todos. Y los demás, se unieron, ahí tengo incluso una grabación de porque los mandos grabaron, donde todos dijeron que por ayudar a esos cuatro, ustedes iban a abandonar el trabajo, pero a los que se van a despedir son a cuatro que están pidiendo dinero a la ciudadanía. Como ustedes saben, hay elementos que han estado pidiéndole dinero y yo se los he dicho a todos, y les puede constar que cada reunión que tenía con ustedes les decía, nadie pide dinero a la ciudadanía, hagan lo que marca la ley, no quiero que hagan que la ley los esté grabando, que den dinero a la ciudadanía, y esos cuatro lo teníamos identificado que están pidiendo y por eso están ahí.
3: De hecho, identificado, presidente, porque de los cuatro, yo fui uno de ellos, donde no tenía yo falta, donde ya yo tenía, ni tenía
2: el hecho de que no tengas falta,
3: siempre
2: no
3: me quedaba horas extra.
2: Escúchame, el hecho de que no tengas falta no quiere decir que no podamos despedir por parte de que estás haciendo algo mal.
3: Es que fue injustificado porque a mí nunca me dijeron ni me enseñaron. Mira,
2: tenemos firmas de ciudadanos.
3: Entonces, yo le pregunté a ellos cuál fue el motivo y me dijeron que porque no había recursos.
2: Si hay algo injustificado, para eso existe un área correspondiente.
3: Ahí está, licenciado.
2: Escúchame, si hay algo injustificado, para eso te ampara la ley, donde puedes proceder legalmente y nosotros presentar nuestras pruebas, tú las tuyas, y si a nosotros nos dicen que nosotros hicimos injustificado, pues entonces nosotros tenemos una consecuencia. Pero tenemos justificación porque tenemos pruebas, denuncias ciudadanas donde les dieron a esos elementos, hablo de los cuatro elementos nada más, no hablo de los demás, hablo de los cuatro elementos que despedimos, porque a los que despedimos no fueron cuatro elementos, los demás no.
3: Pero yo pienso que en el momento que nos están dando de baja es porque nos tienen que dar las pruebas. Como ya Carlos dijo que porque no había recursos, que porque no había nada de planeo, entonces ¿por qué él no da la cara y nos dice que porque él diga la verdad? Porque yo digo, nos quedamos horas extra, nos pidieron el apoyo para la expoferia, nos quedamos en la expoferia, nos pidieron el apoyo para el carnaval, nos quedamos en el carnaval.
2: No pidieron el apoyo, estaban trabajando para una
3: corporación. Exactamente, y no pidieron el apoyo. Pero éramos 7 elementos, 8 elementos, cuando trabajamos 12, 14 horas, ni siquiera nos decía.
2: Por eso, a ver, nomás quiero que quede algo claro, porque veo que trajeron medios de comunicación como para querer exhibir, se despidió a 4 elementos, nada más. Los demás, escúchame, a los demás hicieron berrinche y se fueron, pero nosotros despedimos a 4 elementos. Y son los 4 elementos que nos vamos a sostener despidiendo porque no voy a permitir en la corporación que haya corrupción. Y se los dije y se los he dicho muchas veces. Y si esos 4, perdón, si esos 4 elementos tienen pruebas para decir que fue injustificado, háganlo legalmente. Hagámoslo legalmente ustedes contra nosotros. Y si ustedes ganan, adelante. Pero si nosotros ganamos, nosotros también tenemos pruebas. Denuncias ciudadanas donde dicen que les pidió dinero y no voy a permitir. Se lo dije desde el principio, a la corporación no.
3: Ahora lo que tenemos es, como dijo el licenciado Carlos, que se le va a liquidar el 100% del tiempo que estuvieron trabajando.
2: Si nos ganan la demanda, sí, con gusto. Por supuesto, para eso hay una instancia.
3: Trabajando primero 8 horas, nos subieron a 10 horas, luego a 12 horas y luego a 14 horas. Y ahí no nos aumentaron el sueldo, nada más trabajando.
4: ¿Caso que fue renuncia voluntaria, va a haber liquidación?
2: Cuando es renuncia voluntaria, la ley marca que se le dan un finiquito, no, sí, nada más. No es una liquidación. La ley es muy clara. Cuando yo te despido, yo te liquido. Cuando tú renuncias, yo te doy un finiquito nada más, no es así, lo marca la ley.
5: Señora, no me despidieron injustamente, yo estaba trabajando bajo el sol.
2: Todos trabajan bajo el sol, todos los elementos trabajan bajo el sol. Y a ver, escúchame, ahorita todos se hacen las víctimas, pero ustedes desde que se les pidió contrato, sabían lo que iban. Un tránsito no está en la sombra, un tránsito no está bajo un palo de un mango, un tránsito está en la calle y desde que se fueron el trabajo, y así lo saben, y muchos son nuevos, desde que saben a lo que iban. Sí, y yo se lo dije mil veces, hay que tratar bien a la ciudadanía. ¿Qué les dije? Yo también tengo un reporte. Hay que tratar bien a la ciudadanía, no me anden multando con las grúas, evitemos las grúas para que no le hagan el caldo gordo a las grúas, no me anden pidiendo dinero, ¿se lo dije?
5: Sí, señor,
2: ¿o no?
5: Sí, señor.
2: Ah, bueno, entonces, si yo encuentro cuatro elementos que están robando, pues esos elementos los voy a sacar, pero yo no saqué a todos. A esos cuatro elementos nada más.
5: A mí cuando me despidieron me dijeron que me fuera a descansar y ya no me quisieron volver a contar.
2: Los demás elementos, a nadie se despidió. Los demás elementos abandonaron, pero yo nomás, a nosotros sabemos que despidieron a cuatro. Y ahí está Armando, ahí está Cáncer, y los demás abandonaron el trabajo.
4: ¿Qué presidente?
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7: ORP Noticias te da la hora. 8:58 a.m.
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12: Jovencita de 16 años resulta lesionada tras ser atropellada por vehículo que huyó en Tierra Blanca. Una adolescente de 16 años de edad resultó lesionada luego de ser atropellada por un vehículo que presuntamente circulaba en sentido contrario y cuyo conductor se dio a la fuga tras el accidente en el municipio de Tierra Blanca, Veracruz. De acuerdo con los primeros reportes, el percance ocurrió cuando la menor transitaba por la zona y fue impactada por la unidad, cuyo conductor no detuvo su marcha para brindarle auxilio y abandonó en el lugar de los hechos.
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10: En temas de la vialidad, ya tenemos el enlace con nuestra compañera Carla Razola. Muy buenos días, adelante.
13: Buenos días a todo el auditorio de ORP Noticias, es el reporte vial para este martes 9 de junio. Únicamente hoy tome precaución a la altura del fraccionamiento El Trigal por atención a un socavón que está ahí en esa zona, y también recuerde los puntos cerrados que es lo que es la calle Pedro Castillo por trabajos de mantenimiento. Y bueno, en el resto de la ciudad el flujo por el momento es fluido, por lo cual nada más se les invita a respetar las indicaciones viales correspondientes y tomar precauciones en los puntos donde los semáforos todavía no funcionan de manera adecuada. Hasta aquí el reporte, Carla.
10: Muchísimas gracias, Carla Razola, por tu información en la vialidad. Continuamos.
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10: Hemos llegado al final de este espacio informativo, no sin antes recomendarles, en punto de la 1:00 p.m. tenemos la segunda emisión de ORP Noticias. Vamos a darle el seguimiento a esta información en torno a los despidos en la Policía Vial de Tuxtepec. No se lo pueden perder hoy más tarde, en punto de la 1:00 p.m, en voz del licenciado Sóstenes Bravo Bravo y su servidora Carla Acevedo. Mientras tanto, le deseamos que pase un excelente día.
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0: tenemos, señoras, señores. Buenos días, buenos días, buenos días, buenos días. Vámonos a Tabasco, porque Tabasco es un EDN. 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Me salió canción. 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
0: Ahora sí, señoras, señores, buenos días. Buenos días, buenos días, buenos días. ¿Cómo andan? Ya llegamos a cabina con todo, mi hermano. ¿Ya publicaste una fotito, carnal? ¿Todavía no? Ah, ya, ya, esa, ponla, salió bien chida, mi hermano, no, hombre, mira nomás, pasó, no, le pusiste más filtro que una purificadora de agua, mi hermano, pero me gustó, esa pon, y ahí abajo de la fotito que vamos a poner en el Facebook, ahí le vas poniendo qué canción quieres y toda la cosa, ¿no? Por favor, si eres tan amable, buenos días, un abrazote bien chido para ustedes, ¿cómo están? ¿Cómo se encuentran el día de hoy? Martecito 9, a 2 días de que inicie la Copa del Mundo, la Copa del Mundo. ¿Quién va a levantar la copa según tú? A ver, mándame un mensajito. 287-125-7862. Según tú, a tu juicio, ¿quién levanta esta copa del mundo 226? Según tú, ¿quién es tu favorito? ¿Quién es tu gallo? Échalo por ahí de una vez y aquí te vamos leyendo como nombre. Abachote para toda la raza que anda escuchando la radio. Un abrazote. Se siente bien chido, carnal. Se siente bien chido hacer radio, de verdad. La neta, se siente bien chido a todo dar. Que te anden escuchando por todos lados en los coches. Que te anden escuchando por todos lados. Pues ya la señora que anda guisando. Allá el abrazote bien chido para todos. Señoras, señores. 9:08 de la mejor FM. ¡Venga! Una cumbita rica, papá. Nada más porque martesito ya. Por ahí vamos a seguir con los nuevos horizontes, ¿no?

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2: Cordialísima bienvenida a toda esa grandiosa audiencia que todos los días está ahí atenta a recibir una ayuda, una orientación, un beneficio, una energía de parte de la Confraternidad Internacional Verdad y Servicio. Y sí, como lo afirman todos los integrantes de esta confraternidad, es hora, hijito, hijita, que usted tome una buena decisión y venga a nuestro santuario hogar. Las personas que llaman aquí al programa son beneficiados, quienes logran que su llamada entre a nuestra comunicación, pero hay algunos que no lo han logrado. Y precisamente tuvimos el caso ayer de una persona que estuvo intentando tanto tiempo que su enfermedad se le agravó de tal manera que la tenemos allí en cuidados intensivos en nuestro santuario hogar. Así es de que, por favor, decídanse y vengan a una consulta confidencial. No dejen que sus males avancen más. Vamos rápidamente a la llamada. Bueno.
3: Bueno.
2: Hijita, colóquese por favor la mano derecha en su pecho y piénseme el nombre de un familiar fallecido, más no me lo vaya a decir. Estamos captando en este momento sus energías astrales. Entonces, ya puede descansar su mano. Usted pertenece al signo de Piscis, ¿o yo, hijita? Su ángel es el ángel Azariel, su flor es el narciso, una piedra es la perla, un número el 3742 y el color es el violeta. Bueno, mi querida hijita, en este momento yo estoy captando de que usted tiene unas cantidades de enfermedades, de males ahí en su cuerpo. Para darle curación es necesario sacar de su casa un daño, un mal que está enterrado, ¿yo?
3: Ajá.
2: Le hicieron un daño, un mal desde hace muchos años, y eso haga de cuenta que le enterraron una semilla y ya dio sus cosechas. ¿Cosechas de qué? De enfermedades. Usted en este momento vive con su esposo, ¿verdad?
3: Sí.
2: ¿Él ya está trabajando o está en la casa?
3: No, él ahorita está aquí.
2: Ah, bueno, ahora lo voy a saludar un segundito y le voy a decir que ustedes necesitan sacar de allí a la casa un entierro. Es muy posible que ese entierro ya esté totalmente descompuesto, mi querida y bien amada oyente, pero Dios mediante la Virgen Santísima, si no logramos sacarlo, pues le vamos a introducir dentro de ese hueco algo que le cambie la suerte de ustedes, porque es que es precisamente la suerte de ustedes la que está afectada. Si bien es cierto, no todos están enfermos, hay algunos que tienen otros problemas, en el caso de su esposo que no logra consolidar una buena situación económica y usted que mantiene enferma. Siempre cuando no tiene enfermedad, tiene la otra, ¿verdad?
3: Sí.
2: Ahora mismo le está molestando o le está indisponiendo es el brazo, ¿verdad?
3: Sí.
2: Siente inflamación y siente mucho dolor. Ajá. También tiene problemas de diabetes. Bueno, hijita de mi corazón, su familia y usted también sienten como que les falta como ánimo, motivación, ¿verdad?
3: Ajá.
2: Como tristeza, como falta de deseos de vivir, de luchar. Y eso que estoy hablando con una persona que tiene 64 años de edad, pero vamos a hablar, por ejemplo, de sus hijos. Sus hijos, o en especial hay uno que está muy desentendido de la vida, que está muy desanimado y que más bien se ha entregado un tanto a las bebidas.
3: Ajá.
2: ¿Qué es lo que pasa con él? ¿Qué le dice? ¿O qué? ¿Cómo se muestra él? Que no quiere vivir, que no quiere curarse, que no quiere mejorarse.
3: Sí, no, hermano, no trabaja, y los días que trabaja pues nomás es para tomar para él, y él dice que él se va a morir pronto y que se va a morir más pronto que yo y que se siente mal.
2: A él lo entiendo, y la entiendo a usted y entiendo a todos los que están en esa casa. Es que uno, en la casa donde uno vive, hay que hacerle unas limpias, hay que uno mismo, es que no es necesario. Yo les enseño aquí en este programa a ustedes a hacerse sus cosas. Las personas que nos visitan diariamente en nuestro santuario lo hacen bien, los que nos escuchan lo hacen bien. Hijita, yo le voy a hacer una ayuda para la mejoría de toda la familia, ¿oyó? Ahí va a venir lo suyo también, ¿oyó?
3: Sí.
2: Usted ya le han mirado el brazo y a usted le dicen que no tiene nada, ¿verdad?
3: Sí, que no tiene nada.
2: Pero el dolor está ahí. La inflamación está ahí, ¿verdad?
3: Sí.
2: Ha tomado también muchas medicinas y de nada le ha servido.
3: No.
2: Lo mismo que le está pasando a su hijo. Él intentó muchas formas, ahora ya no quiere ni siquiera intentarlo. Y hay muchos oyentes que ya han hecho todo lo posible y lo imposible por salir adelante y no lo han logrado. A usted sí le voy a rogar el favor que me saque de la casa de una maceta unas 7 hojas de cualquier planta, o pueden ser de varias plantas. ¿Tiene plantas en su casa?
3: Sí.
2: Me saca 7 hojitas y me las envuelve en un pedacito de papel aluminio, o también puede ser en un pedazo de tela de color blanco, y me hace el grande favor y me las hace llegar al santuario hogar, ¿oyó?
3: Ajá.
2: Yo le voy a enviar con esa misma persona todo lo que usted necesita hacer en su casa. O sea, lo que usted necesita hacer allá es primero que todo hacer un hueco. Yo le voy a mandar a usted el sitio exacto donde tiene que hacer el hueco y le voy a mandar exactamente lo que tiene que introducir dentro del hueco, ¿yo?
3: Ajá.
2: Esto es desinteresado, ¿yo? Solamente dele a la persona que va a llevar las hojas, o si va a ir usted o va a ir su esposo, solamente le da lo del camión, ¿oyó?
3: Sí.
2: Yo le mando todo el resto y más adelante usted me paga con agradecimientos.
3: Ajá.
2: ¿Oyó, hijita? Bueno, páseme un segundo a su esposo.
3: Sí, ahí viene.
4: Bueno.
2: ¿Cómo está, hijito?
4: Pues bien.
2: Usted le va a ayudar a su esposa a que me haga llegar unas hojitas a la casa, ¿oyó?
4: Uh-huh.
2: A la casa nuestra, que es nuestro santuario hogar.
4: Sí.
2: ¿Oyó?
4: Sí.
2: Bueno, entonces usted le dice a ella que le ayude a recoger las 7 hojitas entre los dos y me las envíen, o viene usted y me las trae, ¿oyó?
4: Uh-huh.
2: Yo sé que usted está muy mal económicamente, pero le voy a ayudar, ¿oyó?
4: Sí.
2: Entonces le coloca mucha fe a este tratamiento, ¿oyó?
4: Sí.
2: Bueno, vamos rápidamente a otra llamada. ¿Bueno?
3: Sí.
2: Hijita, colóquese la mano derecha en su pecho y piénseme el nombre de un familiar fallecido, pero no me lo vaya a decir, ¿oyó?
3: Sí.
2: Téngalo en su pensamiento. Bueno, ya puede descansar la mano. Esto fue rápido también, gracias a su fe. En este momento estoy captando de que usted es nacida bajo el signo de Escorpión.
3: Sí.
2: Imagínese que nuestra anterior consultante es de... tiene 65 años y según estoy captando usted también tiene 65 años.
3: Sí.
2: Qué sintonía tan hermosa. Yo no sé, pero yo me siento orgulloso que me escuchen estas señoras y señores de estas edades. Algo tiene ese servidor cuando tiene la admiración y la sintonía de estas personas que son tan importantes para toda la comunidad. Para todos son importantes. Yo sí sé el valor que tiene una persona que ha vivido en estos tiempos. Bueno, a ver, su problema es exactamente sobre sus hijos.
3: Sí.
2: Pero usted tuvo 10 hijos.
3: Sí.
2: De esos 10 hijos, ¿le sobreviven 9?
3: Sí.
2: Usted lo que ha visto es que últimamente la está rodeando la enfermedad, ¿verdad?
3: Sí.
2: Pero más a sus hijas.
3: Sí.
2: ¿Cuántas hijas suyas se encuentran enfermas en este momento?
3: Pues 3.
2: ¿Qué es lo que ellas tienen? Hay una que hasta no tiene ganas ni de vivir. ¿Alguna de ellas le ha dicho que se quiere quitar la vida?
3: No, pero ya no quiere atenderse, ya dice que ya
2: hay una que quiere morir hasta de hambre, ¿verdad? No
3: sí.
2: Quiere comer. Bueno, hijita, mire, todo esto tiene una raíz negativa. Todo esto tiene una negatividad que está ahí en su casa. Hay que sacar un mal de su casa que está enterrado. Yo, son dos huesos que le enterraron ahí en su casa hace unos 8 años. A ver, hijita de mi corazón, también estoy captando una preocupación en su cabecita sobre un hermano suyo que está muy enfermo.
3: Sí.
2: Y él está separado. ¿Qué pasó con la esposa? ¿Se fue?
3: Se fue y lo dejó.
2: ¿Qué le dijo? ¿Que por qué lo dejaba?
3: Pues porque no se entendían.
2: ¿Y él por qué no ha conseguido otra mujer?
3: Pues tiene una.
2: ¿Tiene una?
3: Sí.
2: Bueno, yo no estoy percibiendo aquí ninguna mujer. O sea, él puede tenerla, pero eso ahí no hay ninguna relación buena, ¿oyó?
3: Viven
2: bueno.
3: juntos.
2: Viven juntos, pero ahí, uh-huh. ahí hay una mala influencia por parte de la primera esposa, ¿oyó?
3: Sí.
2: La primera esposa es la que lo tiene el enfermo y ellos viven juntos, pero digamos que no tienen una relación íntima, ¿oyó?
3: Uh-huh.
2: Bien como compañeros, más no como esposos, porque él está enfermo por la ex esposa. Entonces hay que hacerle un tratamiento a él. Hijita, como no tengo tiempo para darle las instrucciones de la forma en que vamos a ayudar a su hermano
3: uh-huh.
2: para sacarle el mal que le hizo la ex mujer. Entonces me hace el favor y me llama dentro de una hora al santuario hogar. Y yo
3: sí.
2: le voy a decir todo lo que tiene que hacer. ¿Oyó?
3: Sí.
2: Yo le curo a su hermano para que ahora sí, que viva con esa mujer, porque se lo digo aquí como profesional. Ellos no están viviendo. Ellos, usted
3: sí.
2: los ve como que viven, pero no tienen esa relación de esposos. O sea, íntima, ¿me entiende?
3: Uh-huh.
2: Hijita, por favor me llama al santuario hogar. Que Dios me la bendiga.
3: Gracias.
2: Me disculpa la prisa.
4: están recibiendo la energía del Maestro David, nacido en conventos, levantado en monasterios, educado en internados, preparado en universidades, experimentado en selvas, zonas periespirituales, 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
2: Les recuerdo, bien amada sintonía, que me pueden escuchar de lunes a viernes de 9 y 5 de la mañana a 9 y 20 y también de 11 y 5 de la mañana a 11 y 20. Los sábados me pueden escuchar de 9 y 5 de la mañana a 9 y 20 y en las tardes, los sábados, de 2 de la tarde a 2 y 20 de la tarde. Se trata de que ustedes reciban este mensaje de ayuda, de respaldo, de buena suerte, de buena vibra, de buena energía, de advertencia para que usted se proteja, no se arriesgue, no se complique, porque hoy por hoy la maldad es una realidad, no es creación del hermano David. Al contrario, yo estoy aquí para contrarrestar y curar a todos los que hayan sido víctimas de la maldad, de la brujería, de la hechicería, de salamientos, de todas esas prácticas prohibidas. Entonces, escúcheme, y ustedes resístanse a conformarse, a resignarse con una vida que ustedes no quieren, que no desean. Busquen la mejoría en sus vidas y asimismo despejen el camino. Denle un camino abierto, claro, positivo para sus hijos, para sus sobrinos, para sus nietos, para su familia. Es responsabilidad de los adultos cuidar y proteger no solamente los bienes materiales, sino la suerte, el alma, el espíritu, la positividad de la familia, porque la maldad es una realidad. 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Gracias por su amable sintonía y que Dios y la Virgen a todos les concedan su santa y poderosa bendición.
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0: Regreso al mismísimo fantasma, señoras y señores, en la mejor FM. En un ratito más viene el estado del tiempo. Ayer le atinamos bien chido, dijimos que iba a llover a las 5 de la tarde, carnal, y a las 5 de la tarde llovió, carnal. Ahí sí le atinamos bien chido, y te voy a decir cómo va a estar el día de hoy, mi hermano. Aguántame tantito. 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
1: Ciudadanos continúan reportando diversos problemas urbanos que, pese a haber sido denunciados en reiteradas ocasiones, siguen sin ser atendidos por las autoridades correspondientes. Uno de los casos se ubica sobre la calle Juárez entre 5 de mayo y 20 de noviembre, donde una tapa de registro permanece al descubierto, representando un riesgo permanente para peatones, adultos mayores y personas con discapacidad que transitan diariamente por dicha zona. A esta problemática se suma una de aguas negras en la calle Rayón entre las avenidas Libertad y 5 de Mayo, a escasos metros del Palacio Municipal. Vecinos y comerciantes señalan que el problema lleva varias semanas sin solución, generando malos olores, contaminación y riesgos sanitarios en pleno centro de la ciudad. Ciudadanos cuestionan la falta de capacidad del ayuntamiento para resolver una situación que se encuentra prácticamente frente a las oficinas municipales. En otro reporte ciudadano, conductores y transeúntes denunciaron la falta de iluminación sobre el puente Tuxtepec, que conecta al bulevar Antonino Fernández con el bulevar Benito Juárez. Señalan que durante las noches la zona permanece prácticamente en penumbras, convirtiéndose en un punto de riesgo para quien diariamente utiliza esta importante vía de comunicación.
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3: Vamos a mandar saluditos, Brody. Vamos a mandar saluditos, dice por acá. Saludos para Georgie. Desde Kansas City, Kansas, mi hermano. Un abrazo para ti, aquí nomás La Mejor, desde la Colonia Hidalgo, mi queridísimo Charal. Te saludamos como siempre, escuchando tu bella y armoniosa voz. Eso es todo. Buenos días, Charalito, a todo volumen, una de Fito Olivares, hermano. Estamos en Agua Prieta, Sonora, tu amigo Charlie. Hola, buenos días, mi queridísimo Charlie, ¿cómo estás, carnal? Estamos comiendo unos tamalitos de frijol molido, mi hermano. Ay, ay, ay, papá. Tengo que la raza nada más antoja, vato. Hombre, papá, con el hambre que traemos ahorita y tú presumiendo estos tamalitos de frijol con un cafecito bien caliente, hacen falta por acá, May, en serio. Oye, pero ¿dónde mero estás, carnal? El de los tamales, porfa. Cuando menos para mandar a comprar uno, carnal. Ah, ya se me antojó. Mira, en la vaporera, lo está bajando de la vaporera, papá. Recién hechecito, los tamalitos de frijol, que te diga el vato dónde está. Ya haría de estar escuchando la radio, tiene como 2 horas que mandó el mensaje, apenas lo estamos leyendo. Abrazo ya para mi brody, cómo no, para los que andan desayunando, buen provecho. Ya se me antojó ese tamalito, carnal. Se me antojó ese tamalito, Dios mío, señores. 10:04 en el La Mejor 106.5, brody. Échale una de Fito Olivares para que se alegre la mañana, mi brody, por favor.
4: Señoras y señores.
3: Véngase, vamos a hacer fila india, todos, véngase.

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Vámonos con Riguito. Pero antes de eso, tenemos algo más que decirle a la banda. Pongan muchísima atención, por favor, toda la raza. Porque nos vamos a ir con algo de Rigo de 1981. Ese temita, mira nomás, hermano. Ay, ay, ay. Buen día, mi estimadísimo Charal. Te andamos sintonizando desde Temazcal. Andamos correteando la chuleta en la ruleteada. Dice, ¿no puedes poner una canción de Junior Glam? Claro que sí puedo, mi hermano. Sí puedo, pero no quiero, pues, aguanta tantito. No, mentira, no, ahorita la ponemos, aguanta.

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Vámonos, ahí está, señoras, señores, Don Rigo Tobar, mira nomás, ¿cuál me pidieron? Bueno, de Junior Clan, hermanito, me pidieron algo por ahí de Junior Clan. La maravilla musical de México, estamos para complacer a la banda, ya para todos mis amigos ruleteros, taxistas, como nombre, saluditos. Especialmente ya para los amigos de Temazcal, Oaxaca, me dicen por acá, órale pues. Temazcal, Oaxaca, sí señor. Vámonos con esto de la maravilla musical de México, para ti, para que lo goces. Para que alegres tu mañanita, mi hermano.

saludos para mi buen amigo, el gran hermanito, el famosísimo, el Peco. Para la señora de las Lomas, Jennifer Andrés, Cerro Armadillo, señoras y señores. De parte de su amor, dice aquí, ¿eh? Si luego, luego no vaya a salir que no, que ¿por qué dijiste eso en la radio? No sé, pues yo nada más leo los mensajes, papi. Sí. Órale, Peco, para que te lo lleves allá, Cerro Armadillo grande, mi hermano. Vamos a la pequeña pausa, señoras y señores. ¿Cómo no? El día de ayer hubo amistosos internacionales. Los últimos, ya, mi hermano, ya los últimos partidos de las selecciones para agarrar vuelo. Y ayer la Furia Roja, España, pues agarró vuelo, le metió 3 a Perú. 3-1 a un Perú que pues ni siquiera clasificó. Y la Roja pues le ganó en Puebla, se llenó, hubo mucha gente en Puebla. Qué bonito por ir a ver a España, que lució impecable en la delantera, impecable, no hacia atrás, muchos errores, algunos errorcitos que no supo aprovechar Perú, pues las carencias que tiene el equipo peruano, que no dio batalla en la Conmebol en Sudamérica. Y entonces, pues resulta, señoras y señores, que échame un fondito así deportivo para la nota, ¿eh? Ándale. Entonces resulta que no pudo aprovechar y sí tenía muchos errores, muchos desconciertos España en la defensa. Que van a aprovechar los equipos de verdad en la Copa del Mundo, como Argentina, como Francia, como Portugal, como México. Ah, no, México no, perdón. Que van a aprovechar esos espacios que dejó España el día de ayer. Pero arriba, no, hombre, imponente, ¿no? Imponente España arriba. Ayer lo vi en Puebla con Rodri, el de Barcelona, con todos esos chavos, ¿no? Va a pelear, ¿eh? Va a pelear. No sé si le alcance para llegar a semifinales, pero va a pelear la Roja, señoras y señores. Hoy juega Argentina contra Islandia, también el último. El último de preparación, señoras y señores. Así que, mis amigos y mis hermanos, pues ya. Ya nada más faltan 2 días, el juevesito, ya estamos por aquí anunciando la gran inauguración. Vámonos, 10:18, la pausa. Oye, va a venir el estado del tiempo ahorita.

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0: mi hermano, mira, nada más, mi hermano. Racito colombiano, papá. Racito colombiano en la mejor FM, papi. Vámonos, tenemos menciones comerciales para toda la banda por ahí, así que pongan muchísima atención, por favor. Porque han llegado las menciones comerciales en este momento, mi hermano. Atención, muchísima atención, por favor. No, pues nada, resulta, señoras y señores, que usted sabía que la ansiedad, la depresión, los desafíos emocionales del día a día están afectando su vida o tal vez la vida de un ser querido. 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Con presencia de lluvia débil durante prácticamente todo el día. Y nuevamente, hoy, ayer dijimos la hora exacta, ¿eh? Ayer latinamos, dijimos la hora exacta en que llovía, dijimos a las 5 de la tarde y pum, a las 5 de la tarde, papá, no se equivocó el charal, a las 5 de la tarde empezó el agua. El día de hoy te voy a decir a qué horas va a empezar el agua. Aguántame tantito. Deja, saco la bola mágica. Atención, porque tengo el poder para decirte en este momento. Va a llover, ¿sabes a qué hora va a llover? Ahí te va. Va a llover por ahí más o menos. Espérate, estoy buscando, manito. Entre 7 y 9 de la noche, espere usted lluvia con una tormenta. Entre 7 y 9 de la noche, ya por acá ya me... Los espíritus chocarreros de aquí de la cabina ya me lo dijeron, hermano.
1: A ver, queridos espíritus, comuníquense.
0: Entre 7 y 9 de la noche llueve hoy. Es seguro que llueve, así como ayer dijimos que llovía, hoy también es seguro que llueve entre 7 y 9 de la noche. Un poquitito más tarde que ayer. Un poquitito. 7 y 9, ahí está el agua, hermano. Sale, ya está usted informado. La máxima temperatura el día de hoy, 36 grados. Dice el viejo rey de Indianápolis, Indiana, eres brujo, choral.
1: Mi hermano, estamos invocando a los espíritus en cabina. Buenos días, tengan todos y cada uno de ustedes, mi amigo, mi hermano. Les saluda a su amigo, el brujo charalón, en la cabina.
0: Ya dije, entre 7 y 9, ya lo dije, papá. Así que, señoras, señores, 10 con 34 minutos.

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6: 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Atención, buenos días, saluditos para mi señora madre que se llama Catalina Cruz Clemente. Te escucha mi chanal todos los días en el San Benito Encinal. Ya estamos unos días de la feria, chanal. No me pues inviten, mamá, dicen que hay feria y no invitan. Dice, estás cordialmente invitado a las carreras de caballo, al jaripeo y a la cabalgata. Voy a tener que conseguir un caballo prestado porque caballo no tengo, hermano. Este 11, 12 y 13 y 14 de junio va a estar muy bueno, dice, te esperamos, Charal. No puedes poner una melodía, dice, de Pesado, mi primer amor. Atentamente tu amiga Vicky Linares. Órale, Vicky Linares. Vamos a ponerla de mi primer amor de Pesado. Dedíquesela a mi amiga Vicky, que se la dedica a su mami, dice por acá. Y un abrazote hasta San Benito del Encinal, pues a ver si vamos a la fiesta, ¿no? Un ratillo. Si va a haber comida, pues ahí nos invitan también como nombre. ¡Súbele al radio! ¡Sí, señora!

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28: Ciudadanos continúan reportando diversos problemas urbanos que, pese a haber sido denunciados en reiteradas ocasiones, siguen sin ser atendidos por las autoridades correspondientes. Uno de los casos se ubica sobre la calle Juárez entre 5 de mayo y 20 de noviembre, donde una tapa de registro permanece al descubierto, representando un riesgo permanente para peatones, adultos mayores y personas con discapacidad que transitan diariamente por dicha zona. A esta problemática se suma una fuga de aguas negras en la calle Rayón entre las avenidas Libertad y 5 de Mayo, a escasos metros del Palacio Municipal. Vecinos y comerciantes señalan que el problema lleva varias semanas sin solución, generando malos olores, contaminación y riesgos sanitarios en pleno centro de la ciudad. Ciudadanos cuestionan la falta de capacidad del ayuntamiento para resolver una situación que se encuentra prácticamente frente a las oficinas municipales. En otro reporte ciudadano, conductores y transeúntes denunciaron reportaron la falta de iluminación sobre el puente Tuxtepec que conecta al Boulevard Antonino Fernández con el Boulevard Benito Juárez. Señalan que durante las noches la zona permanece prácticamente en penumbras, convirtiéndose en un punto de riesgo para quien diariamente utiliza esta importante vía de comunicación.
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2: Una cordialísima bienvenida, un saludo bien especial a toda la sintonía de su programa Secretos para Impulsar Sus Vidas. Vamos inmediatamente a las llamadas. A ver, bueno.
3: Bueno.
2: Hágame el grande favor y se coloca la mano derecha en su pecho y me piensa el nombre de un familiar fallecido, mas no me lo vaya a decir, téngalo en su pensamiento. Hemos captado que usted pertenece al signo de Libra y que por lo tanto su ángel es Anael, ¿verdad, hijita? Entonces, un día positivo de la semana es el día viernes. Una flor que le conviene cultivar en su casa es la violeta. Una piedra que le conviene cargar, portar en su cuerpo es el jade. Es una piedra oriental muy hermosa. El color que le conviene usted lucir es el verde. El número es 6342. Y un perfume extracto de esencia que le conviene utilizar es la hierbabuena. Le voy a decir que de acuerdo a esta concentración, estoy captando de que usted tiene aproximadamente 43 años y un gran futuro. Necesita usted llenarse un poco de suerte, de salud en cuanto a influencias y energía interna para atraer y dominar, porque usted ha sido dominada en la vida porque ha tenido una suerte muy débil. Ahora, usted en este momento no sé qué esté pensando en este instante, si usted quisiera, si usted ve conveniente esa relación, porque realmente sí está obsesionada, está atraída y quiere a esa persona, y esa persona ha tenido cambios con usted. Antes de continuar en este diálogo, en esta plática, yo quisiera que usted en lo más profundo de su corazón me dijera sinceramente si usted quisiese seguir con esa persona o quisiera darle oportunidad a que otra persona se acercara a su existencia.
3: Pues yo lo quiero mucho, yo quisiera pues seguir con él, ¿verdad?
2: Sí, hijita.
3: Además, no sé pues si no me conviene o él, pues sí, en realidad no me quiere, pues, ¿verdad?
2: Lo que sucede, mi querida, bien amada oyente, es que él mismo enfrenta la situación de tener un compromiso con otra persona y a la vez tenerlo con usted. Ahora, la otra persona visitó a alguien que tiene muchos conocimientos de la mente, de la parapsicología, y le informó a esta otra señora que él tenía una relación extramatrimonial. Por lo tanto, a él se le está haciendo un trabajo, un tratamiento para bloquearlo. Por eso él ha tenido muchos cambios con usted, y cuando usted le pregunta, pues él le dice que, bueno, que fue por esto, que fue por lo otro, ¿verdad? No le ha sido sincero tampoco a usted de decirle que no la quiere, porque en lo hondo y profundo de él sí la quiere, hijita de mi corazón. O sea, ustedes sí se quieren. Pero entonces vuelve otra vez la pregunta, mi querida y bien amada oyente, si está usted en la situación de aceptar esa realidad y saber que siempre va a estar en este lugar. Porque yo veo aquí, desde el punto de vista del maestro de maestros, yo veo para usted muchas oportunidades. Entonces, abrir un poco la cortina y que la vean en el escenario de la vida, mi querida y bien amada oyente, de donde usted se ha perdido desde hace muchos años, porque se ha guardado, se ha escondido. Entonces, le insisto y le pregunto, ¿quisiera darle la oportunidad a la vida o quiere usted seguir en esta relación? En ambas situaciones yo le puedo ayudar, pero más me gustaría, hijita de mi corazón, por el principio de este programa, que usted se dedicara a actuar de una manera independiente en el sentido sentimental y atraer una persona que no tuviera compromisos. En este momento yo le puedo decir que hay dos personas interesadas en usted, pero usted está muy encaprichada con esta relación. Si usted le da oportunidad a que esta relación fugazmente se termine, esa oportunidad, yo le voy a pedir nada más un mes, entonces ahí usted va a ver la cercanía de otra persona. Para eso, usted me hace una pequeña

0: ayuda, yo le hago una gran ayuda y va a ver, hijita de mi vida, que usted sí tiene oportunidades y que usted sí es pretendida y admirada por otras personas y que tienen intereses serios en usted de brindarle verdaderamente un apoyo. Lo que sucede es que está demasiadamente obsesionada. Yo le respeto eso porque esa palabra del amor hay que respetarla siempre. El amor brota de donde uno menos imagina, con la persona que uno menos cree y en el momento menos sospechado. Entonces hay que respetarlo, pero como bien saben todas las personas que escuchan este programa, siempre hay que tratar de mantener la sinceridad, y la sinceridad en este momento es que usted siempre va a estar en el segundo lugar. Estoy esperando su orden, o yo, su orden para mí, porque yo soy un servidor suyo. Si usted me dice no, así sea que él siga viviendo con la señora, yo voy a seguir siendo su compañera, y entonces quiero que él me siga queriendo y quiero que se le quite del cuerpo lo que le están haciendo, o quiero que me hagan un tratamiento para que me desvanezcan estas malas influencias y para que yo pueda conocer otras personas que puedan brindar un apoyo en el campo sentimental y una compañía de verdad con compromiso serio, que puedan caminar del brazo con usted sin tener que escondérsele a nadie. Entonces, hijita, espero su orden.
1: Yo quiero seguir con él, pero ¿usted me podría ayudar? No le hace que usted tenga su esposa.
0: Hijita, usted se somete, usted misma nos está diciendo y nosotros estamos siéndole bien claro. Por ninguna razón nosotros podemos ayudar a que un hogar se destruya. Usted tendrá, vuelvo y le repito, que ubicarse en ese plano de ser siempre la persona que está allá en la compañía y no ser la persona que está enfrente, digamos, la señora, la esposa. ¿Usted ha pensado en algún momento de esta relación que ustedes tienen en acabarla cuando se ha cansado?
1: No.
0: Yo le voy a pedir el favor que nunca de los nunca usted vaya a hacer algo, digamos, como para adueñarse de esta persona. Siempre sepa que lo importante es que haya una sana relación y que haya unos sentimientos positivos. De hecho, hijita de mi corazón, en este momento, y de acuerdo a esta concentración, estoy captando de que realmente allá no lo aprecian tanto como lo aprecia usted. Y ese es un aviso, un campanazo para todas las señoras y señores que están escuchando, que si lo aprecian a sus parejas, se exponen a que conozcan a otra persona que los aprecie, que las aprecie y que vayan quitándole su propio lugar. Entonces, como no lo aprecia, no lo quiere, no le dan el buen trato, ahí él se ha apoyado bastante en usted y, a decir verdad, usted le ha servido bastante a él. Entonces, lo que vamos a hacer es una liberación de parte de las malas influencias que a él sí le está haciendo la propia señora con compañía, con la complicidad de una fetichera. Entonces, hay que quitarle eso. Para quitarle esto, hijito de mi corazón, hay que hacerle un ritual de purificación que se hace con una fruta y con una fotografía de él, la cual debe ser envuelta en un pedazo de pañuelo de o tela de color blanco, envolverla en un pedazo de plástico, introducirlo dentro de una sandía, enterrarlo en alguna parte de su casa, hijita de mi corazón, durante 3 días. A los 3 días se saca todo, la sandía se tira a un panteón, la fotografía se coloca allá en la iglesia, a los pies de la Virgencita o de San Juditas Tadeo. Hijita de mi vida, nosotros nos encargamos del resto. Vamos a iniciar esto, Dios mediante, mañana. El sábado usted tira la sandía y coloca la fotografía allá en la iglesia, en los pies de la Virgencita de Guadalupe o de San Juditas Tadeo. Nos deja el resto, pero ya sabe, hijita de mi corazón, por ninguna razón, ni usted, ni ninguna dama, ni ningún caballero nos vaya a pedir nunca una ocasión que nosotros hagamos dejar un hogar para que viva esa persona con ustedes. Se trata, hijita de mi vida, que usted siempre va a estar en ese segundo lugar. Ya si usted se gana ese primer lugar con amor, y si a él lo corren de su casa y lo siguen tratando mal, pues ya es otra cosa muy diferente. ¿Oyó, hijita?
1: Sí, bueno, yo no quiero destruir su matrimonio, no, simplemente pues lo quiero mucho, ¿verdad?
0: Bueno.
1: Entonces, hago eso ahora.
0: Sí, usted hace eso a partir de mañana, coloca la fotografía ahí adentro y me entierra la sandía. Mañana a las 9 de la noche ya tiene que estar enterrada esa sandía con la fotografía de él adentro, envuelta en un pedazo de tela de color blanco y en un pedazo de plástico. Tira la sandía en una bolsa de plástico negra, la tira a un panteón y me hace el grande favor, la fotografía va y le deja en la iglesia a los pies de la Virgencita o de San Juditas Tadeo, ¿yo?
1: Sí, pero le envuelvo en un papel de plástico nada más.
0: La fotografía primero en un pedazo de tela de color blanco y después en un pedazo de plástico para que la meta dentro de la sandía, ¿oyó?
1: ¿En una sandía entera o en un pedazo?
0: Entera, hijita. Usted la corta a la mitad, coloca la fotografía y después vuelve y la ata con un alambre para que quede como si no la hubiera cortado nunca. Así la entierra, así me la deja 3 días, porque lo que usted hace allá es una ayuda, es sembrar la semilla de la purificación de este señor, y nosotros hacemos todo el trabajo desde nuestro santuario hogar, ¿verdad, hijita?
1: Ajá, y la fotografía la llevo ahí al templo, pero así...
0: El sábado, sí, le quita ya la tela, le quita el plástico y va, la deja allá, hacia el rostro, hacia los pies de la Virgencita o San Judita, hasta la deja abandonada. Así que busque un templo bien lejos, una iglesia bien lejos, en cualquiera. Cuento con que me siga las instrucciones, yo me encargo del resto. ¿Yo, hijita?
1: Sí, está bien.
0: Bueno, un abrazo, hijita. Gracias por su sinceridad, gracias por su llamada, gracias por su atención, gracias por su fe, y le agradecería mucho que nunca fuera a buscar en conocimientos malignos ayuda, porque ahí sí sería el acabose de su vida y la de todo su porvenir, ¿o yo?
1: Sí.
0: Bueno, que Dios me la bendiga, hijita.
1: Gracias.
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0: 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Para eso estamos los maestros de maestros de la Confraternidad Verdad y Servicio aquí en Tustepec. Y me pueden escuchar aquí en la radio La Mejor a las 9 de la mañana y 11 de la mañana de lunes a viernes, y 9 de la mañana y 2 de la tarde los sábados. 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Señoras y señores, mil gracias por su amable sintonía. Que Dios y la Virgen a todos nos concedan su santa y poderosísima bendición.
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0: 11.48.
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20: Ciudadanos continúan reportando diversos problemas urbanos que, pese a haber sido denunciados en reiteradas ocasiones, siguen sin ser atendidos por las autoridades correspondientes. Uno de los casos se ubica sobre la calle Juárez entre 5 de mayo y 20 de noviembre, donde una tapa de registro permanece al descubierto, representando un riesgo permanente para peatones, adultos mayores y personas con discapacidad que transitan diariamente por dicha zona. A esta problemática se suma una fuga de aguas negras en la calle Rayón entre las avenidas Libertad y 5 de Mayo, a escasos metros del Palacio Municipal. Vecinos y comerciantes señalan que el problema lleva varias semanas sin solución, generando malos olores, contaminación y riesgos sanitarios en pleno centro de la ciudad. Ciudadanos cuestionan la falta de capacidad del ayuntamiento para resolver una situación que se encuentra prácticamente frente a las oficinas municipales. En otro reporte ciudadano, conductores y transeúntes denuncian la falta de iluminación sobre el puente Tuxtepec que conecta al bulevar Antonino Fernández con el bulevar Benito Juárez. Señalan que durante las noches la zona permanece prácticamente en penumbras, convirtiéndose en un punto de riesgo para quien diariamente utiliza esta importante vía de comunicación.
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Hoy tenemos que dar las gracias. Gracias a quien nos permite disfrutar de un nuevo día. Gracias porque tenemos la alegría y la tristeza, el optimismo y el pesimismo. Porque podemos estar contentos o enojados. Por el poder de discernir y de elegir. Porque en nosotros consiste, y solo en nosotros, encontrar los alicientes. Ser felices debe ser nuestra meta, y luchar contra quienes se opongan. Para un sueño adusto, una sonrisa. Quitar la careta y descubrir la verdadera cara de la gente. Enseñar a quien no sepa que la felicidad es gratis, que no hay riqueza que valga si se es pobre de corazón, que la pobreza vive mientras no nace el amor. Gracias por la vida. Gracias a ti, como te llames, Señor, que de cualquier forma eres el mismo.

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andaba navegando por la web y yo les quiero decir que les traigo novedades acerca de la situación por ahí de los capibaras tour. Y bueno, pues acuérdate que hace ratito yo te estaba diciendo de cómo pues el coyote traía problemas con Chuy y bueno, en fin, todo lo que venía o lo que conllevó a esto. Debo decirte que en definitiva ya checaron por ahí en el registro de los nombres y el capibaras tour está puesto a nombre de Chuy Lizárraga, por lo cual, bueno, pues obviamente va ahí. Esto va a dar mucho de qué hablar todavía en la web, porque la situación entre sus artistas, en definitiva, pues no está muy bonita que diga.

está de la peor manera, ¿verdad? Así que vamos a ver en qué acaba este chismecito bonito. Son las 12 del día con 11 minutos. Bienvenidos, es mi segundo turno. Yo soy Gaby Huerta. Poco a poquito recuperando este momento para estar con ustedes y también para poder platicarles de uno y de mil chismes más, ¿sale? Comuníquense a cabina 287-87-50810. Repito, 287-87-50810. WhatsApp 287-125-7862. Facebook, Instagram, Snapchat, X, todo lo que se pueda. Bueno, pues tenemos ahí a la mejor Tuxtepec 106.5 de FM. Ahora, si quieres estar en mis redes, Gaby Huerta o arroba soy Gaby Huerta. 1212, gracias al universo por estarnos poniendo en sintonía contigo, en sincronización, por supuesto, de la mejor Tuxtepec. Vamos ahora a escuchar un poquito más de música. Y por qué no decirlo, te dejo con Jorge, mi querido Jorge Medina. A ver, rápidamente, dale play, porfa. Ah, no, es cierto, ¿no? ¿Cuál Jorge Medina? Es Jorge Domínguez. Perdóname, vamos a disfrutarlo. Jorge Domínguez y su grupo Superclass 1212.

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1: Ya las 12 con 28 minutos, tengo recomendaciones justamente antes de irme a un pequeño corte. Hay muchas cosas que quería

todo el sentimiento. Y claro, este momento fue detectado por el propio Carlos, que desde el escenario no dejó de ignorar lo sucedido. Al contrario, le llamó mucho la atención esto.

mucho el esfuerzo que hizo esta chica, que pues aparte que lo encontraron, le agradeció este pequeño detallito de poder demostrarle lo mucho que le importaba. Y bueno, pues obviamente

0: unas recomendaciones porque ya viene el corte comercial. 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Tengo más que contarte y justamente ya son las 12:32 y voy a aprovechar este espacio para decirte que tienes que sumarte a la gran tómbola Entre Amigos este 24 de junio del 2026. 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Voy a un corte, señores, ya regreso, no se despeguen, 12:33, aquí nomás en La Mejor. ¡Suele!
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0: Aún usted tiene la oportunidad de recibir el reforzado árabe de ayahuasca.

Muy bien, ya para irnos, ya nos vamos. Qué barbaridad, qué rápido pasa el tiempo. 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

decisión de moderar su consumo de alcohol, lejos de una simple estrategia de imagen. El cantante confesó que se debe por un compromiso familiar profundo, nació del amor y precisamente esta preocupación por un ser querido. Y es que fue porque su abuelo, según él lo comentó, a su abuelo le detectaron un problema hace 7 años y aunque los médicos le daban solamente 5 años, ha logrado salir adelante, ya lleva 8 años. Y después de este episodio, que en un momento se puso muy, muy mal, él le hizo una petición al cantante y le dijo que por favor ya no quería que estuviera tomando. Y entonces, bueno, pues de acuerdo al cantante, ellos llegaron a ciertos acuerdos donde se establecieran límites muy claros para evitar los excesos. Y pues es un pacto prácticamente, ¿no? Por ejemplo, consumo limitado, porque solamente era tomar, sí, pero con una cantidad muy moderada. Una abstinencia semanal, o sea que una vez que termina su compromiso laboral no tiene por qué estar consumiendo alcohol durante la semana, y una

0: abuelo dejó de fumar, como, o lo hace de una manera muy tranquila, como Edwin Cass, el tomar, para que ya también él no esté con esta constante preocupación. ¿Cómo ves? Ya me voy. Sigan mis redes personales como Gaby Huerta o @soygabyhuerta. Ha sido para mí un verdadero placer estar con todos ustedes. Nos escuchamos mañana en el chismecito de El Despertador. Muy temprano, 6:00 a.m. para estar con ustedes. Y bueno, pues ahorita se quedan en excelente compañía, muy informados porque viene la segunda emisión de ORP Noticias y posteriormente estarán con Jarocho y Cirilo El Show. 12:52, les mando un besote. Gracias. Bye, bye. Sigan mis redes. Gaby Huerta, @soygabyhuerta.
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4: Bloquea Cente, sede de televisoras en la Ciudad de México. Arrasa PRI en Coahuila. Partido Tricolor aventajó con 55% de votos, con el PREP al 99%. Sheinbaum advierte alianzas entre la ultraderecha de Estados Unidos y México. Buscan afectar relación bilateral. Suman 4 casos de gusano barrenador en Texas. El estado declara emergencia sanitaria. Irán e Israel prometen desescalada militar. Invertirá Mercado Libre 4.600 millones de dólares en México durante este año.
5: Basura, causante del 95% de las inundaciones en Oaxaca de Juárez, asegura Protección Civil. Confrontan ex policías viales a edil de Tuxtepec, argumentan despido injustificado. Despidos en policía vial de Tuxtepec generan reclamos y cuestionamientos sobre respeto a derechos laborales. Abierto director del Tecnológico de Tuxtepec al diálogo con maestros que mantienen tomado el plantel.
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4: Muy buenas tardes, amigas y amigos del auditorio de Tuxtepec y la cuenca del Papaloapan. Soy Sóstenes Bravo Bravo y en compañía de Carla Acevedo les damos la más cordial bienvenida a la segunda emisión de ORP Noticias, el noticiero más escuchado de Tuxtepec y la cuenca del Papaloapan. Iniciamos esta emisión con la información más relevante en el ámbito nacional e internacional, así como lo más destacado en noticias regionales, locales y mucho más. 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Muchas gracias por acompañarnos esta tarde y comenzamos.
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4: En el día número 8 de protesta, La Coordinadora Nacional de Trabajadores de la Educación, CENTE, alistó una nueva serie de movilizaciones y bloqueos dirigidos a las principales sedes de medios de comunicación en la Ciudad de México, esto a partir de ayer a las 10 horas. De acuerdo con la agenda de actividades, el magisterio disidente se distribuyó a las diferentes secciones para acercar las instalaciones de televisoras y radiodifusoras concentradas en la zona centro del país, así como en Tlalpan y Coyoacán. Con ello, se previeron afectaciones sobre Paseo de la Reforma, así como en Periférico Sur, Calzada de Tlalpan, Avenida Universidad y Avenida Chapultepec. Con ello, la sección 22 de Oaxaca bloqueó las instalaciones de TV Azteca. Mientras tanto, la sección 18 del estado de Michoacán se trasladó a Televisa San Ángel, y mientras que a Grupo Imagen se desplazó la sección 34 de Zacatecas. En Televisa Chapultepec, el bloqueo quedó a cargo de la sección 7,

0: distritos electorales de la entidad, con más del 55% de los votos, seguido de la coalición Morena Partido del Trabajo, con el 26.20% de los sufragios. El partido local Nuevas Ideas se posicionó como la tercera fuerza política del estado de Coahuila, con el 5.8% de los votos, mientras que el Partido Acción Nacional, que hace 3 años conformó la alianza ganadora en la gubernatura con el PRI y el PRD, se desplomó al alcanzar apenas el 2.16% de los votos.
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0: La presidenta Claudia Sheinbaum Pardo advirtió que continuará la colaboración entre sectores de la ultraderecha de Estados Unidos y grupos de la derecha mexicana, con el objetivo de deteriorar la relación entre ambos países y afectar políticamente a su gobierno rumbo a las elecciones de 2027. La mandataria afirmó que detrás de recientes versiones y señalamientos contra autoridades mexicanas, existen grupos que buscan construir una narrativa adversa para México. Asimismo, también cuestionó reportajes publicados en medios estadounidenses sobre temas relacionados con el narcotráfico y el fentanilo, al considerar que forman parte de una estrategia para desacreditar a México y a los gobiernos de la llamada Cuarta Transformación. De igual manera, se refirió a una reunión organizada por la American Society, a la que asistieron el embajador de Estados Unidos en México y representantes de partidos de oposición, entre ellos el Partido Acción Nacional y el Partido Revolucionario Institucional. El encuentro, supuestamente, fue promovido por sectores que buscan afectar la relación bilateral.
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0: Las autoridades norteamericanas han confirmado 2 casos adicionales del gusano barrenador del Nuevo Mundo en Texas, lo que demuestra la dificultad de frenar la propagación de una plaga que podría devastar la industria ganadera de ese país. Esto lo anunció ayer el Departamento de Agricultura de los Estados Unidos. El gusano barrenador es en realidad una mosca que produce una larva que come carne viva en lugar de material muerto. Las hembras ponen sus huevos en heridas abiertas de cualquier animal de sangre caliente, como el ganado. Pero la fauna silvestre, así como las mascotas y en ocasiones incluso los seres humanos, pueden infestarse. En ese sentido, el estado de Texas decretó recientemente emergencia sanitaria y emitió declaración de desastre en los condados de Zavala y Uvalde, en el sur de ese estado.
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0: Irán anunció el día de ayer el cese de sus operaciones militares contra Israel, después de que ambos países se atacaran directamente por primera vez desde el inicio de un frágil alto al fuego, mientras que el primer ministro israelí, Benjamin Netanyahu, dijo que suspendería también ataques por ahora. El presidente de los Estados Unidos, Donald Trump, había reclamado previamente a Irán, pero también a su aliado Israel, que detuvieran de inmediato los ataques, los primeros desde el 8 de abril, cuando entró en vigor la tregua en la guerra en Medio Oriente. Y después de semanas de negociaciones para intentar poner fin al conflicto, la región se incendió nuevamente a raíz de un bombardeo israelí sobre los suburbios de Beirut el domingo, al que Irán respondió con una salva de misiles.
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0: La empresa argentina Mercado Libre invertirá 4.600 millones de dólares en nuestro país durante el 2026. Esto representa un incremento del 35% respecto al año anterior, lo informó el lunes la compañía. El monto, que incluye inversión en capital y gastos operativos, se enfoca en logística, así como desarrollo tecnológico y servicios financieros, e incluye la generación de 8.500 nuevos empleos para alcanzar un total de 42.000 trabajadores, según el comunicado de Mercado Libre. Los nuevos puestos de trabajo serán para operaciones logísticas y áreas de negocio y corporativas en Mercado Libre y Mercado Pago. Entre 2020 y 2026, la inversión acumulada de la empresa en la segunda mayor economía de Latinoamérica superará los 14 mil millones de dólares.
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10: 1:14 p.m.
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11: La toma de la terminal de almacenamiento y despacho de Pemex en Tuxtla Gutiérrez, Chiapas, por parte de integrantes de la Coordinadora Nacional de Trabajadores de la Educación, CENTE, ha encendido las alertas sobre un posible desabasto de combustibles en la capital chiapaneca, así como municipios de la región del estado de Chiapas. Al bloquear de manera total los accesos a la instalación, los manifestantes impiden la entrada y salida de pipas encargadas de distribuir gasolina y diésel a las estaciones de servicio, una medida de presión que podría tener consecuencias económicas y sociales de gran alcance en el estado. La importancia de esta terminal radica en que opera como un punto estratégico para el almacenamiento y distribución de combustibles en la zona centro del estado de Chiapas. Con los accesos cerrados al 100% para las unidades de transporte, el flujo de miles de litros de combustible queda interrumpido, afectando directamente la cadena de suministro que abastece a decenas de gasolineras en Tuxtla Gutiérrez y municipios cercanos. El anuncio de la CENTE de mantener el bloqueo por tiempo indefinido incrementa la preocupación entre empresarios, transportistas y ciudadanos, ya que la experiencia en conflictos similares demuestra que cuando una terminal de distribución permanece paralizada durante varios días, las estaciones de servicio comienzan a resentir la falta de inventarios, generando compras de pánico, así como largas filas y afectaciones a actividades productivas y de transporte. Un eventual desabasto podría traducirse en pérdidas económicas, así como retrasos logísticos y complicaciones para miles de familias. Por su parte, las autoridades federales y estatales enfrentan ahora el desafío de encontrar una salida negociada que permita atender las demandas del magisterio sin comprometer el abastecimiento energético de la región chiapaneca. La solución pasa por el diálogo, pero también por garantizar la operación de infraestructura estratégica cuya interrupción afecta a toda la población. En conclusión, mientras el bloqueo continúe, la incertidumbre seguirá creciendo, ya que cada hora que la terminal de despacho de Pemex en Tuxtla Gutiérrez, Chiapas, permanezca cerrada, representará eventualmente cero despachos de combustible hacia las estaciones de servicio de la zona, una situación que, de prolongarse, podría convertirse en un problema de interés público más allá del conflicto magisterial que le dio origen. Este fue mi comentario del día de hoy y aprovecho para desearle un excelente día. Gracias por su preferencia.
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14: 1:20 p.m.
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15: En este momento, en este martes 9 de junio del 2026. Muchísimas gracias por seguir en sintonía de la mejor 106.5 FM. Nosotros nos vamos adentrando a los temas estatales y les platicábamos acerca de la basura, que es la causante de aproximadamente el 95% de las inundaciones tan solo en la capital oaxaqueña. Y es que de acuerdo con lo que informó la Coordinación Municipal de Protección Civil en Oaxaca de Juárez, los desechos sólidos continúan siendo uno de los principales factores que obstruyen el flujo de agua pluvial, provocando encharcamientos e inundaciones en distintos puntos de la capital oaxaqueña. Ante esta situación, las autoridades hacen un llamado a la ciudadanía para evitar arrojar basura en la vía pública y colaborar con las acciones de limpieza, especialmente durante esta temporada de precipitaciones. Esto lo hacen en encomienda en la capital oaxaqueña, pero no está de más también aplicarlo en todos los municipios, en todas las regiones del estado de Oaxaca. Vamos a escuchar el reporte completo con Mayra Ricardes.
16: En el estado de Oaxaca son por lo menos 4 zonas urbanas o ciudades donde se registran recurrentes inundaciones en periodo de lluvias. Juchitán de Zaragoza, Santa Cruz, Jojocotlán, Huajuapan de León y la ciudad de Oaxaca de Juárez. Así lo dijo el meteorólogo de la Coordinación Estatal de Protección Civil y Gestión de Riesgos del Estado, Cuthberto Ruiz Jarquín. Reveló que tan solo en la capital del estado, alrededor del 95% de las inundaciones que se presentan están relacionadas principalmente con el tema de la basura que como habitantes tiramos. Y así sucede en la mayoría de municipios más grandes de la entidad.
17: Ahí puedo considerar que por lo menos 4 zonas urbanas
4: o cuatro ciudades que son muy recurrentes las inundaciones. Yo creo que principalmente es Juchitán, la ciudad de Oaxaca, Santa Cruz, Cuautitlán y Huajuapan de León. Malas costumbres, malos hábitos, yo creo que nos han llevado, no solo en Oaxaca, sino yo creo que a nivel país vemos, hemos visto en las inundaciones que se presentan en la Ciudad de México de una forma recurrente, con tan solo 30, 40 milímetros que caen, nos generan un problema serio en cuestiones de vialidad, de inundaciones en las vías primarias. Y esto pues también se presenta en la ciudad de Oaxaca, en la ciudad de Juchitán. En la ciudad de Juchitán atraviesa un río que es Río Los Perros, que no todos desde luego, porque mucha gente ahí es consciente, en ocasiones utilizan de basurero.
16: Ruiz Jarquín anotó que el umbral de lluvia para la ciudad de Oaxaca cada día va disminuyendo más, y la presencia de un chubasco con corta duración de rápido desplazamiento inmediatamente genera problemas, anegaciones, no solo en las partes bajas, incluso en zonas donde antes no se inundaba. Ahora registran encharcamientos severos cada vez más, y esto genera problemáticas urbanas que se van irradiando. Parte de la solución podría estar en la ciudadanía.
4: En la ciudad de Oaxaca atraviesan aproximadamente 17 ríos, entre cauces naturales, ríos, arroyos, etcétera, pero en general son 17, pero uno o dos son de respuesta rápida, que atraviesan, me refiero al río San Felipe, que tiene una respuesta muy rápida porque viene de la parte alta del norte de una cordillera, y pueden llover tan solo 40 milímetros y ese río va a tener problemas. El umbral hace años para la ciudad de Oaxaca eran de 80 milímetros. Ahora con 40 milímetros que lluevan en la ciudad de Oaxaca tenemos problemas, porque se le suma todo este crecimiento que ha tenido la ciudad y no hay forma de infiltraciones. Todo se va hacia el río, todo se va hacia las bocas de tormenta, y esto, pues la presa San Felipe ya no funciona como presa. Una presa que era presa rompepicos, ya no ha sido desasolvada, no se le ha dado mantenimiento, y eso provoca que no se amortigüe el pico de la avenida del río San Felipe.
16: Así pues, las grandes ciudades lucen hoy grandes losas de concreto que impiden que la tierra absorba el líquido, explicó el meteorólogo. El meteorólogo también destacó que son las malas costumbres y malos hábitos ciudadanos los que han llevado no solo a Oaxaca, sino al país, a vivir problemas serios en cuestión de inundaciones en las vías primarias. El problema ha sido creado, pero además de situaciones ya incontenibles, como los efectos del cambio climático, parte de la solución podría estar en nosotros mismos, con hábitos de responsabilidad ciudadana y cuidado ambiental.

0: En otros temas, ante la creciente dificultad para poder encontrar espacios disponibles en los panteones de municipios con alta densidad poblacional, legisladores propusieron en el Congreso la creación de crematorios municipales, esto como una alternativa accesible para las familias. Y es que no es una mala idea. Usted va a decir, bueno, ¿por qué no sería una mala idea? Durante la exposición de dicha iniciativa se señaló que la saturación de los cementerios y el incremento en los costos de los servicios funerarios representan ya un desafío cada vez mayor. Actualmente el precio de un espacio para sepultura puede oscilar entre los 5,000 e inclusive hasta los 40,000 pesos, dependiendo del municipio y las condiciones de servicio. No es nada alejado a lo que vemos diariamente, inclusive por ahí ya hay una frase muy coloquial por parte de las personas que hasta para morir sale caro. Entonces, esta propuesta busca ofrecer una opción más económica y eficiente para la disposición final de los restos humanos. ¿Usted está de acuerdo con esta iniciativa, con que se lleve a cabo en cada municipio? Vamos a escuchar lo que sucedió desde el Congreso con Mayra Ricardes.
1: Uno de los problemas latentes que enfrentan los municipios más grandes del estado es la escasez de espacios para dar sepultura a sus difuntos. Además de servicios básicos como agua y luz, los cementerios son también fundamentales. De esta problemática surge la propuesta de crematorios municipales, estableció el diputado local César Mateos Benítez. Un espacio para sepulcro es cada vez más caro. No hay lugares ya en los cementerios disponibles y si los hay son carísimos ante la falta de alternativas.
2: Lo que hemos visto en Oaxaca en los últimos días es que precisamente un problema que ha pegado muchísimo es el asunto de espacios de panteones, ¿no? En Jojo tenemos una severa crisis donde las unidades habitacionales pues, te garantizan en los anuncios agua, luz, pero no hay espacios donde haya panteones municipales y es donde empieza a encarecerse muchísimo el hecho de que un familiar tuyo que haya fallecido lo podamos enterrar como tradicionalmente lo hacemos en Oaxaca, sobre todo. Entonces, analizando todas esas aristas y que tienes que cuidar el entorno ecológico, no puedes estar abriendo un panteón nada más porque sí, todas esas cosas estamos revisando. Y bueno, llegamos a la conclusión de que así como hay un velatorio municipal, con costos bajos, con apoyo a la comunidad y que abarata los servicios, creemos que el Estado puede suministrar este servicio también de crematorios. No, ahorita lo que hemos visto es que se han disparado muchos los costos, los han aumentado de precio, precisamente porque no hay alternativa y porque, insisto, se están acabando los panteones.
1: La propuesta, explicó, fue enviada a comisión y será remitida al Ejecutivo para que se revise la posibilidad de un crematorio popular a precios accesibles, pues hasta ahora es un servicio solo proporcionado por particulares y por tanto muy caro. Este servicio ya existe en muchos países, anotó. No es justo que a lo delicado y difícil de perder a un familiar siga el tener que endeudarse de manera extrema para poder sepultar y cumplir con ese deber civil y moral. No se trata de un negocio, subrayó. Es ofrecer una posibilidad a la ciudadanía de un servicio necesario a precio más justo. Es uno más de los servicios que se tendrían que garantizar, y es que los precios existentes son excesivos, desde 5,000 hasta 35,000 o 40,000 pesos para dar sepultura a un familiar. ¿Y qué haces?, preguntó, cuando no hay más opciones.
2: Los precios distan mucho, de verdad que es increíble, desde 5,000 hasta 35,000, o sea, si tú le preguntas a una persona, o sea, yo lo propuse, porque me decían, es que oiga, diputado, es que no puede ser que paguemos 40,000 por un servicio de crematorio, con la urna y todo, entonces si tú revisas que desde 5,000 hasta 35,000, 40,000 pesos un costo, entonces algo está pasando, o sea, quiere decir que sí se puede abaratar, que puede haber una uniformidad en el precio y ayudar a las familias que pues desgraciadamente pues van a estar de luto. Yo te digo, no es justo que todavía que estén padeciendo esa situación de haber perdido un familiar, ahora se tengan que endeudar para darle cuestión a esa.
1: Refirió como ejemplos los casos de Xachila, Jojocotlán, la propia ciudad de Oaxaca de Juárez. Ya no tienen espacio para sepulturas. Una lápida en el Panteón General de Oaxaca, por citar un dato, se ha llegado a cotizar, dijo, hasta en 150,000 pesos.
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8: 1:32 p.m.
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0: El día de ayer en Tuxtepec, por la mañana, se llevó a cabo una caminata y hasta cierto punto manifestación por parte de estudiantes y docentes del Instituto Tecnológico de Tuxtepec. Y ante esto también estuvo presente el director del instituto, el director más polémico hasta ahora, Sergio Garibay Armenta, quien dirigió una palabra a todos los presentes y señaló que está abierto al diálogo con los maestros que mantienen tomada, esta toma del plantel, de las instalaciones, con el propósito de garantizar la apertura tras cumplirse 4 semanas, prácticamente un mes, desde que fue tomada las instalaciones. Ante esto, en el marco de esta caminata, también fue para cerrar las actividades extraescolares, enfatizando que existe disposición para poder llegar a un acuerdo y retomar las actividades de manera normal en el instituto. Por parte de los docentes, puntualizó que acompañarán a los alumnos en el cierre del ciclo y como una forma de reforzar la identidad de la institución, considerada la máxima casa de estudios de Tuxtepec. Vamos a escuchar qué fue lo que comentó Sergio Garibay Armenta.
9: Agradecerles el haber escuchado y atendido el llamado oficial y formal para cerrar la actividad de preescolares. Nos convocaron a toda la comunidad. Gracias también a la sociedad que se sumó, a las y los egresados, a la sociedad tuxtepecana que quiso acompañarnos, jóvenes, esto es de valorarse, porque también sumamos la tarea de orgullosamente Tec Tuxtepec. Lo que hoy vivimos, ya lo estamos atendiendo. Un servidor abierto al diálogo al 100%, solo estamos esperando que tenga la sensibilidad de acercarse o el punto donde quieran para resolver nuestra institución y abrir las puertas para atenderlos de la mejor manera a ustedes. Lo hemos intentado hacer afuera, jóvenes, pero no se tienen todas las herramientas para poder seguir haciéndolo. Sin embargo, el llamado de hoy fue oficial, fue institucional. Les dimos el acompañamiento a ustedes y quiero reiterarles que nuestras autoridades educativas están y vinieron en la mejor disposición del diálogo y aún quieren platicar. Sin embargo, un servidor aquí está, conoce a la institución, ya me tocó dirigirla y vamos a traer lo mejor para la institución en beneficio de las y los jóvenes, de las y los trabajadores. Vamos a transformar al Instituto Tecnológico de Tuxtepec una casa importante en la región de la cuenca. Y por eso hago un llamado a todo el estudiantado. No atendamos los llamados que no tienen nada que ver con lo oficial, a las y los jóvenes, a las y los trabajadores, a la sociedad misma. Tenga su CP, merece ser respetado. Tenga su CP, es historia. Tenga su CP, nació desde hace muchos años, cuando don Víctor Bajunga dijo, voy a llevar a mi tierra un kinder oficial, una primaria oficial, una secundaria oficial, un bachillerato oficial y un instituto tecnológico. En este momento nos llamamos regionales. Conozcan la historia, jóvenes. Por eso venimos hoy, por instrucciones del gobierno federal, a dirigir a esta importante casa de estudios, y venimos de la mejor manera a hacer las cosas bien, para que todos ustedes, como lo dijo la maestra, sean los mejores profesionistas de la cuenca del Papaloapan, que ha sonado. Ustedes tienen gente trabajando fuera del país. Seguiremos luchando por una causa que lleve a la calidad educativa. Señores, solo vean lo que se pone en la página oficial y atiendan y comprendan que un servidor está abierto al diálogo y la negociación, porque necesitamos que la institución se abra lo más pronto posible. Orgullosamente, ¡Tengo café! ¡Muchas gracias!
0: En más información local, precisamente posterior a esta marcha, a esta manifestación por parte de docentes, estudiantes, y como ya lo escuchábamos el director, en las oficinas o en las instalaciones del Palacio Municipal explotaba una confrontación, así como lo escucha, y es que el despido de varios elementos de la Policía Vial Municipal de Tuxtepec abrió un nuevo frente de inconformidad dentro de la administración encabezada por Fernando Huerta Cerecedo, luego de que los trabajadores que fueron cesados confrontaran públicamente al presidente municipal para exigir explicaciones sobre una decisión que califican como injustificada. Durante dicho encuentro, los exelementos señalaron que fueron separados de sus funciones sin haber recibido una notificación formal previa ni conocer los argumentos específicos que motivaron su baja. Ante el edil, exigieron que se les mostraran las pruebas que supuestamente sustentaban la decisión administrativa, al tiempo que denunciaron haber desempeñado jornadas laborales extensas que aseguran llegaron a superar las 14 horas continuas sin recibir una compensación económica acorde al tiempo extraordinario trabajado. Esto lo hicieron en frente de testigos. Ellos lo argumentaron frente al presidente, quien presentó también un argumento bastante hostil ante los exelementos que pues fueron a manifestarse con sus familiares. Sabemos que muchos trabajan pues por necesidad, la mayoría trabajamos por necesidad, y bueno, ante esto también los trabajadores manifestaron en diversas ocasiones que la corporación requirió de su apoyo para poder cubrir necesidades operativas y reforzar labores de vigilancia y control vial, situación que aceptaron bajo el entendido de cumplir con sus responsabilidades. Sin embargo, sostienen que dicho esfuerzo no fue reconocido, mucho menos remunerado, conforme a lo que está establecido por la legislación laboral. Esta situación plantea interrogantes sobre el manejo de los recursos humanos dentro de la corporación municipal y sobre el respeto a los derechos fundamentales de las y los trabajadores al servicio del ayuntamiento. Entre ellos, el derecho de ser informados oportunamente sobre cualquier procedimiento administrativo que afecte su situación laboral, así como el acceso a una defensa adecuada antes de una determinación que implique la pérdida de su fuente de empleo. Incluso se le veía al edil cuestionarlos y decirles, pues demanden, si ustedes tienen la razón, gánenle al ayuntamiento la demanda, así tal cual. Este comportamiento hostil del edil también da mucho de qué hablar. Se sabe que sí, también por parte del auditorio recibíamos denuncias de elementos que estaban extorsionando a la ciudadanía, no lo vamos a negar, hemos recibido esas denuncias, pero ojo, ¿esto lo permitían las autoridades porque no estaban al tanto de lo que estaban haciendo los elementos o el por qué incurrían en estos casos? Ellos argumentan, nosotros solamente seguíamos órdenes. La última palabra la tiene usted allá en casa, allá en casita, esta situación que se está desatando en el ayuntamiento, una de tantas, hay que mencionarlo así. Mientras tanto, vamos a escuchar qué fue lo que argumentaron durante este conflicto.
8: Tengo entendido, hasta donde, a lo que me conforman a mí los mandos, es que habían separado a cuatro elementos que estaban pidiendo dinero, que ya los teníamos identificado, y al despedir a esos cuatro elementos, los demás ustedes creo que se abandonaron el trabajo porque no querían que despidieran a las personas, pero eran cuatro nada más, no a todos. Y los demás, se unieron, ahí tengo incluso una grabación de porque los mandos grabaron, donde todos dijeron que por ayudar a esos cuatro, ustedes iban a abandonar el trabajo, pero a los que se van a despedir son a cuatro que están pidiendo dinero a la ciudadanía. Como ustedes saben, hay elementos que han estado pidiéndole dinero y yo se los he dicho a todos. Y les puede constar que cada reunión que tenía con ustedes les decía, nadie pide dinero a la ciudadanía, hagan lo que marca la ley, no quiero que hagan que la ley los esté grabando, que den dinero a la ciudadanía. Y esos cuatro lo teníamos identificado que están pidiendo y por eso están ahí.
10: De hecho, identificado, señor presidente, porque de los cuatro, yo fui uno de ellos, donde no tenía yo falta, donde yo tenía ni tenía.
8: El hecho de que no tengas faltas.
10: Siempre
8: no
10: me quedaba horas extra.
8: Escúchame, el hecho de que no tengas faltas no quiere decir que no podamos despedir por parte de que estás haciendo algo mal.
10: Es que fue injustificado porque a mí nunca me dijeron y me enseñaron, mira, estaba.
8: Tenemos firmas de ciudadanos.
10: Entonces, yo le pregunté a ellos cuál fue el motivo y ellos me dijeron que porque no había recursos.
8: Si hay algo injustificado, para eso
10: ahí está,
8: un área correspondiente.
10: Ahí está, licenciado Castro.
8: Escúchame. Si hay algo injustificado, para eso también para la ley, donde puedes proceder legalmente y nosotros presentar nuestras pruebas, tú las tuyas, y si a nosotros nos dicen que nosotros hicimos injustificado, pues entonces nosotros tenemos una consecuencia. Pero tenemos justificación porque tenemos pruebas, denuncias ciudadanas, donde les dieron a esos elementos, hablo de los cuatro elementos nada más, no hablo de los demás, hablo de los cuatro elementos que despedimos, porque a los que despedimos no fueron cuatro elementos. Los demás
10: pero yo pienso que en el momento que nos están dando de baja es porque nos tienen que dar las pruebas.
8: Porque no había recursos, porque no había nada de dinero. Entonces, ¿por qué no van a la cara y nos dicen que porque el día de la verdad? Porque yo digo, nos quedamos horas extra, pidieron el apoyo para la exposición, nos quedamos en la exposición, nos pidieron el apoyo para el carnaval, nos quedamos en el carnaval. No, no es pedir el apoyo, estaban trabajando para una.
10: Exactamente, pero era muy siete elementos, ocho elementos, cuando trabajamos 12, 14 horas, ni siquiera nos decían.
8: Por eso, a ver, nada más quiero que quede algo claro, porque veo que trajeron medios de comunicación como para que vea exhibir, se despidió a cuatro elementos, nada más. Los demás, escúchame, a los demás hicieron berrinche y se fueron. Pero nosotros despedimos a cuatro elementos. Y son los cuatro elementos que nos vamos a sostener despidiendo porque no voy a permitir en la corporación que haya corrupción. Y se los dije y se lo he dicho muchas veces. Y si esos cuatro, elementos tienen pruebas para decir que fue injustificado, háganlo legalmente. Hagámoslo legalmente ustedes contra nosotros. Y si ustedes ganan, adelante. Pero si nosotros ganamos, nosotros también tenemos pruebas. Denuncias ciudadanas donde dicen que les pidió dinero y no voy a permitir. Se lo dije desde el principio, a la corporación no.
10: Ahora lo que tenemos es, como dijo el licenciado Carlos, que se le va a liquidar el 100% del tiempo que estuvieron trabajando.
8: Si nos ganan la demanda, sí, con gusto. Por supuesto, para eso hay una instancia.
11: Trabajando primero 8 horas, nos subieron a 10 horas, luego a 12 horas y luego a 14 horas. Y ahí no nos aumentaron el sueldo, nada más trabajando.
12: ¿Caso que fue renuncia voluntaria, va a haber liquidación?
8: Cuando es renuncia voluntaria, la ley marca que se le dan un finiquito, no es una liquidación. La ley es muy clara. Cuando yo te despido, yo te liquido. Cuando tú renuncias, yo te doy un finiquito nada más, no es así, lo marca la ley.
13: Señora, no me despidieron injustamente, yo estaba trabajando bajo el sol.
8: Todos trabajan bajo el sol, todos los elementos trabajan bajo el sol. Ya, a ver, escúchame, ahorita todos se hacen las víctimas, pero ustedes desde que se les pidió contrato, sabían lo que iban. Un tránsito no está en la sombra. Un tránsito no está bajo un palo de un mango. Un tránsito está en la tierra y desde que se fueron el trabajo, y así lo saben. Y muchos son nuevos. Desde que saben a lo que iban. Sí, y yo se lo digo mil veces. Hay que tratar bien a la ciudadanía. ¿Qué les dice yo también que tengo un reporte? Hay que tratar bien a la ciudadanía. No me anden multando con las grúas. Evitemos las grúas para que no le hagan el caldo gordo a las grúas. No me anden pidiendo dinero, ¿se lo decía
13: sí
8: o no?
13: Señor, sí, señor.
8: Ah, bueno, entonces, si yo encuentro cuatro elementos que están robando, pues esos elementos los voy a sacar, pero yo no saqué a todos. A esos cuatro elementos nada más.
13: A mí cuando me despidieron me dijeron que me fuera a descansar y ya no me quisieron volver a contratar.
8: Los demás elementos, a nadie se despidió. Los demás elementos abandonaron, pero yo nomás, a nosotros sabemos que despidieron a cuatro. Y ahí está Armando, ahí está Cáncer, y los demás abandonaron el trabajo.
12: ¿Qué presidente?
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16: 1:48 p.m.
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0: Antes de ir a la pausa comercial, hablábamos acerca de la situación de la policía vial, de estos elementos que fueron despedidos, como ellos lo argumentaban, injustificadamente, y la única notificación que tuvieron fue a través de ciertos medios que sabemos que están con el edil Fernando Huerta Cerecedo, donde pues lo señalaba directamente de actos de corrupción. Ya les decíamos, también habíamos recibido ciertas denuncias, pero ojo, ellos son empleados, recibían órdenes. Esto sí es de aclararse. Aunque también parte del argumento del edil, que fue bastante hostil, también pues se cuestionó esta parte y se contradijo, porque usted recordará que hace algunas semanas, hace algunos días, cuando fue el tradicional desfile conmemorativo del 5 de mayo, pues no se llevó a cabo bajo el argumento de que el presidente municipal enfrentaba una condición de salud que le impedía permanecer expuesto por tiempos prolongados a las altas temperaturas y a la radiación solar. Sin embargo, posteriormente surgieron críticas e incluso notas a nivel nacional donde señaló a trabajadores por llegar tarde y los quiso poner al sol. Hoy por hoy, ¿por qué tomamos esta información o por qué la retomamos? Escuchábamos hace un momento el audio de la confrontación donde un elemento le dice: estábamos expuestos al sol, me desmayé. Segundos después, el edil lo calla y le dice: no te hagas la víctima, sabías a lo que te exponías. Y ojo, esto también entra en derechos humanos. ¿Dónde están los derechos humanos de estos trabajadores que tienen que sufrir estas inclemencias y hasta cierto punto negligencias? Porque lo decía el elemento, me desmayé, no tenía las prestaciones, no me pagaban por horas extras que hacíamos porque muchos elementos se han ido desertando, y no solamente los elementos, sino también directores. Hoy por hoy es el cuarto director que está frente a la Policía Vial porque ninguno ha soportado el trabajo con este tipo de personas que se creen dueñas de nuestro propio tiempo, de nuestra propia humanidad. Sin embargo, también hubo otras declaraciones donde incluso señaló a los exelementos. Esta parte se me hace súper primordial porque el día domingo fue el día de la libertad de expresión, así es, de la libre prensa. Y él decía o cuestionó a los trabajadores despedidos porque hicieron esta invitación a ciertos medios, medios que, ojo, no son comprados, ni son pagados, ni tienen ningún convenio con el ayuntamiento. Obviamente, pues ellos recurrieron a esto para tener una prueba del trato que tiene el presidente para con sus trabajadores. Y es que ante esto también han habido incluso ciertos comentarios que ha hecho el presidente, que ha hecho incluso la presidenta del DIF a ciertos medios que no están con ellos o que no los tienen, como ellos dicen, en nómina. ¿Por qué? Porque muchos de ellos no se van a prestar a estas irregularidades que está haciendo la actual administración, y es que ellos están callando, están censurando a la prensa. No hay nada que celebrar en un día de la libertad de expresión, solamente se conmemora esta lucha de la no censura, a quienes no nos pueden callar, a quienes estamos expuestos, estamos vulnerables ante las situaciones, no nos van a callar. Nosotros por eso informamos a la ciudadanía. Nosotros por eso estamos compartiendo esta información. Él no tiene que cuestionar si hay o no hay medios presentes. No tiene por qué cerrarnos la puerta. Estamos presentes porque es parte del auditorio y esta es la verdadera voz del pueblo, no otras que andan por ahí diciendo que son la voz del pueblo y no le dan la voz al pueblo porque esconden este tipo de noticias, este tipo de información. Y como dice por ahí, que van a presentar ciertos convenios que hubo con gobiernos anteriores, ¿por qué no presentan la de la actual administración para que ustedes también se percaten de la censura que existe actualmente? Fernando Huerta, ya lo pasado, pasado. Vamos a escuchar.

Pues ahí está, mire, la canción hasta José José lo dice, ya lo pasado, pasado. Pues ahí está esta parte de la denuncia ciudadana, está esta parte de ser escuchados. Ahora sí, vamos a escuchar el segmento policiaco.

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2: Jovencita de 16 años resulta lesionada tras ser atropellada por vehículo que huyó en Tierra Blanca. Una adolescente de 16 años de edad resultó lesionada luego de ser atropellada por un vehículo que presuntamente circulaba en sentido contrario y cuyo conductor se dio a la fuga tras el accidente en el municipio de Tierra Blanca, Veracruz. De acuerdo con los primeros reportes, el percance ocurrió cuando la menor transitaba por la zona y fue impactada por la unidad, cuyo conductor no detuvo su marcha para brindarle auxilio y abandonó en el lugar de los hechos. Testigos solicitaron el apoyo de los cuerpos de emergencia, quienes acudieron para brindar atención prehospitalaria a la joven y posteriormente trasladarla a una unidad médica para su valoración. Elementos de seguridad tomaron conocimiento de lo ocurrido e iniciaron las investigaciones correspondientes para tratar de identificar al responsable del accidente y determinar las circunstancias en que se registraron los hechos.
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9: 1:58 p.m.
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2: 1:58 PM, estamos enlazados con mi compañera Carla Razola, quien tiene los pormenores de la vialidad en Tuxtepec. Te saludamos, Carla, muy buenas tardes.
9: Buenas tardes a todo el auditorio de RP Noticias. El reporte vial para este martes: continúa cerrada la calle Pedro Castillo a la altura de la escuela primaria Jorge Letamayo. Tome usted precaución, evite esta zona y sobre todo si va usted a caminar por ahí, bueno, hay exceso de lodo por las lluvias que se han registrado. También tome precaución a la altura del fraccionamiento del Trigal por la atención que se le brinda a un socavón. Puede tomar el Boulevard Sostene Bravos como ruta alterna. Y bueno, recuerde usted también que en las carreteras Uxepe Playa se está llevando a cabo la rehabilitación, porque es importante reducir la velocidad desde el tramo de Sebastopol hasta Año de Juárez, y de la misma manera en la carretera federal 175 Tuxtepec, Oaxaca, a partir de Sebastopol hasta Arroyo Chopan también se están llevando algunas actividades de rehabilitación. Finalmente, en lo que corresponde a las autopistas Córdoba-Veracruz, el kilómetro 51 al 55, recuerde que se realizan labores de mantenimiento, hay sobrecarga vehicular, por lo que se les invita también a considerar este punto para evitar cualquier accidente. Lo invitamos a mantenerse informado a través de las redes sociales. Recuerde salir con tiempo y conducir con responsabilidad. Hasta aquí el reporte, Carla.
2: Muchísimas gracias, Carla Razola, por tu información tan completa. Continuamos.
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2: Nosotros hemos llegado a la recta final de ORP Noticias, no sin antes pasar aquí algunos reportes que nos llegan por parte de la ciudadanía y nos dicen aquí, buenas tardes, disculpen la molestia, ya son 3 ocasiones que reporto una fuga de aguas negras en la calle Allende, en la avenida 5 de Mayo, entre las avenidas 5 de Mayo y Libertad. Ya tienen más de 3 meses esta fuga. Si le pueden hacer un llamado a la Regiduría de Servicios Básicos para que realicen su trabajo. Pues ahí está este llamado a nuestras autoridades nuevamente para que ejerzan su trabajo. ¿Cómo es posible que en la calle Allende, que está prácticamente a escasos metros del Palacio Municipal, pues haya una o persista una fuga de aguas negras? También por acá nos dicen, en la colonia Guadalupe Hinojosa, las calles y caminos están en pésimas condiciones y la presidenta no ha hecho nada al respecto, solo pide cooperaciones y cobro para las tomas de agua potable y tomas de luz. Dice, ahora la colonia no se encuentra en la colonia, la señora, y pues bueno, aquí están haciendo los vecinos el llamado. Son 2 denuncias que nos llegan por parte del auditorio. También nos escriben por acá, dicen, quisiera reportar un problema en la colonia La Esperanza. Desde hace más de un año hay un montón de tierra y escombro acumulado en una de las calles, lo que obstruye el paso de los vehículos y provoca que se acumule agua cuando llueve, y más en estas temporadas. Esta situación afecta a los vecinos y visitantes, ya que los taxistas tienen que dar una vuelta más larga y por ende cobran más por este servicio. Ahí hacen el llamado, solicitan de la manera más atenta para que las autoridades también ejerzan su trabajo y revisen esta situación y se retire la tierra acumulada. Y bueno, aquí nos envían la fotografía que muy probablemente vamos a estar compartiendo a través de nuestras redes sociales. Muchísimas gracias por su confianza, por escucharnos. Si usted ya va camino a su hogar a degustar de sus alimentos, le deseamos muy buen provecho, que pase una excelente tarde. Hasta la próxima.
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0: Porque muchos quieren trabajo y no tienen.
1: Sí, no hay, pero si tenemos hay que cuidarlo. Hay que hacer buenos compañeros de trabajo, Sirena.
0: Sí, pues nunca falta el que nos mete la pata.
1: Ay, Dios.
0: Sí, el que siempre hace las cosas así como que a la muy, ahí nos vamos.
1: Sí, ¿verdad?
0: A mí me corrieron del último trabajo que tuve.
1: ¿Y eso?
0: Pues nomás porque, chale, le metí el dedo a la rebanadora.
1: Ay, Cirilo, y eso duele mucho.
0: Pues no, también corrieron a la rebanadora.
1: ¡Cállate!
2: Oigan, pues saludos cordiales y queremos agradecerle a toda la familia que ya nos escucha a lo largo y ancho de la cuenca del Papaloapan, allá en Tres Valles, en Tierra Blanca, en Playa Vicente,
0: Valle Nacional, Chiltepec, Acatlán de Pérez Figueroa.
1: Muchos lugares, ¿verdad?
0: Sí. Mándenos decir dónde nos escuchas, será un honor decir, o sea, saber, pues.
1: ¿Verdad que sí?
0: Sí, díganos dónde están escuchándonos, dónde que alguien cumple años, le ponemos sus mañanitas. En este maravilloso y encantador día, ya estamos a 9.
1: Así es, Cirilo. Bueno, pues quedan en compañía de sus servidores, el Sisi, el servidor Roberto Lujo Jarocho. Líneas de comunicación, Cirilo.
0: 287-121-8161.
1: Ah, bueno.
0: Así que nos pueden con todo gusto contactar ahí por WhatsApp o por mensaje de voz también.
1: Así es. ¿Dónde nos escuchas? Dice por acá, buenas tardes. Saluditos para Hernán y Rudy, los chavorrucos. Te escuchamos aquí en el Dorado, trabajando. Nos mandan una foto. Están trabajando en la carpintería, herrería.
0: Saludos al Santuario, Tierra del Cristo Negro, la canción de Hotel California.
1: Vámonos.
0: Saludos para toda la gente del Castillo. Te escuchamos en el Castillo, Jarocho.
1: Vámonos. Pues allá los que nos están escuchando, mil gracias a todos ustedes. Nos piden canciones diferentes. Ahorita se las programamos con todo el gusto del mundo. Lalo García dice, hola, te voy escuchando en carretera. Gracias, hermano, por darnos ese ánimo. Qué bueno. Saludos para ustedes.
0: Arriba México, que va a meter muchos goles.
1: Ahora, hoy el domingo es la inauguración, ¿verdad?
0: Vamos a meter varios goles.

0: 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Dinos dónde nos escuchas, tu canción y tu saludo. 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
1: Mándame un WhatsApp.
2: ¿Qué pasó? Vamos con los compañeros, hijo, con los festejados de hoy. Ya nos mandaron algunos acá. Y al varios saludos.
3: Oye, ahí está, antes, espérate. Un chitín.
2: A ver.
3: Porque luego me piden chitines y ya es tarde. Pero lo mando con un saludo para el Mofle Alex.
2: A ver.
3: Mofle Alex, que está allá en la casa del Mofle.
2: Ah, sí, allá por el conejo.
3: Allá por el conejo. Pero este, Alex, no está como el conejo.
2: ¿Como cafecito?
3: No, echado así.
2: No,
3: está trabajando duro. 300 metros por conejo, carretera Puente Caracol. Mofles, Alex. A ver, Alex, ponte trucha. Vamos a ver si te sabes esta.
2: A ver, adivinanza.
3: Una pregunta. Para ti que, ustedes que saben de silenciadores, catalizadores, tubos de escape doblados, escapes deportivos, soportes de escape, todo eso lo manejan ahí. Los catalizadores para cuando vengan a la verification.
2: Vámonos.
3: Y aparte le dan el 10% de descuento. Es más, si no te sabes esta adivinanza, Jarocho, que dé el 20% de descuento con cualquier compra que le hagan.
2: Ay, ay, ay, ay, ay. Un poco está muy difícil.
3: Ajá.
2: Échala.
3: A ver, Jarocho, ¿qué hace? ¿Qué hace un pescado? A ver.
2: Por el 20% de descuento ahí con Alex.
3: Sí, Mofles Alex. ¿Qué hace un pescado parado en una esquina? Ahí por el conejo.
2: ¡Ay, Dios!
3: Ahí por donde está Mofles Alex. ¿Qué hace un pescado? Está el pescado parado. Está el pescado parado en la esquina.
2: ¿Qué hace el pescado? No, pues no sé. ¿Qué hace un pescado parado en una esquina ahí de la calle?
3: ¿Está fácil?
2: Está esperando a Mofles Alex.
3: ¡No! Un pescado parado en la esquina, ahí en la parada. Pues, ¿está esperando su pecera?
2: Su pecera ahí. No.
3: Seas así. Está esperando su pecera, Groto.
2: Dice, saludos, mis estimados. Venimos llegando de Yotzintepec. Vamos hacia Las Palmas de Martaluz. Un saludo para mi amigo Ernesto Aguilar. ¿Cómo estás, hermanito? Te mandamos muchos saludos a ti también, que tienes ahí muy activa la página de béisbol de la cuenca, con los resultados que pasan en el béisbol de la zona. Por cierto, hoy me mandaron grabar el spot para El Porvenir, los vikingos contra El Porvenir, este domingo a las 2:30 de la tarde. Ahí dejo una invitación a nombre de mi amigo y mi tocayo Neón. Digo Neón, ahí estarán. Bueno, jugando también. Saludos para todos ustedes. Dice, buenas tardes, Cirilo.
4: ¡Toso! Desde Pueblo Nuevo, Papaloapan, salúdame al señor Marcos Vera Gómez para el Día del Padre, ya que nosotros estamos fuera. Saludos, Cirilo, que Dios te bendiga.
3: Ahorita te lo saludo a don, ¿cómo se llama?
4: A Marcos Vera Gómez.
3: Así es. Y te lo saludo el Día del Padre. Lo voy a poner ahí. Lo voy a apuntar. Don Marquitos, hay un hijo de usted que lo quiere mucho.
2: Así es. Familia, lo quiere, lo adora, lo estima.
3: Buenas tardes, Jarocho, léelo, no me sé, no me canso a leer.
2: Dice, buenas tardes, saludos aquí desde Arroyo Limón, la familia Martínez Ramo. Especial para el niño Cirilo, con una canción bonita.
3: ¡Hola! ¡Para el Cirilo! ¡Ahí anda el Sisi, Cirilo de Arroyo Limón!
2: El Cirilo de Arroyo, de veras, el Cirilo de Arroyo Limón. Qué bueno, que nos sugieren. A ver, dice por acá. Vamos a buscar. Ahí está.
3: Oye, Jarocho.
2: ¿Qué pasó?
3: ¿Sabes quién está cumpliendo años hoy? ¿Le vamos a poner las mañanitas? ¿No te habías acordado?
2: ¿Quién? ¿Tu familia?
3: ¡Gaby la Potranquita Huerta!
2: ¡Oh, sí
3: es cierto!
2: En estos días sé que cumples años, Gaby. No me había yo percatado. ¡Felicidades! ¡Que Dios te bendiga!
3: ¡Felicidades, Gaby! ¡Muchos años! ¡Mucha vida! ¡Mucha elegancia en Francia!
2: Mándenle saludos a Gaby, aquí se los mandamos. A ver, muchachos, chicos, que la conocen, que la escuchan ya durante muchos años. A Gabriela Huerta Miranda, la potranjita Huerta. No, bueno. Vamos a hacer pachanga hoy. Sí, ¿verdad?
5: Qué linda está la mañana en que vengo.
2: Felicidades para todos los que hoy están festejando algo especial, en especial para nuestra compañera y amiga Gaby Huerta, que siempre está presta para apoyar, ayudar y compartir su alegría en el horario que sea, a través de esta estación que nos alberga a nosotros también, nos abraza desde hace, es nuestra casa desde hace ya más de 10, 12 años, por ahí así más o menos, 14 años esta casa. Saludos cordiales, entonces, pues pasen a bonito, todos los cumpleañeros, toda la gente que está, pues, escuchando la mejor 106.5. Vamos a la música, Cirilo. Algo alegre, me dijeron. ¡Vámonos!

0: pasó? Llegan muchos saludos desde Río Limón, la familia Martínez Ramos, para Gaby Huerta.
1: Venga.
0: Te cumpla muchos años más y muchas bendiciones.
1: A ver.
0: Desde la página acá de Béisbol de la Cuenca. Saluditos para Gaby Huerta, la potranquita Huerta, de parte de la página Béisbol de la Cuenca. Vamos a bajar una foto para hacerle un flyer de felicitaciones.
1: Ah, bueno.
0: También por acá, desde la colonia Grajales, el amigo Isaac se une a las felicitaciones para Gaby Huerta. Saludos, aquí estamos todo volumen desde la colonia... algo de Marco Antonio Solís, dice.
1: Bendiciones.
0: Ok. Mascarita, también saludos. Has escuchado el portable de lujo para todos los amigos. Y esta tarde, Gaby Huerta dice que no paga nada en el taxi.
1: ¡Hala! ¡Vámonos, pues!
0: Muchos saludos, muchas gracias. Ahí están.
1: Saludos cordiales a todos ustedes. Vamos a regresar para compartir con ustedes algunas recomendaciones, chistecitos, Cirilo.
0: Échenle muchas ganas, ánimo. La vida cambia en un segundo.
1: Eso sí es cierto.
0: ¿Sí? Por ejemplo, ayer casi no traía dinero. Hoy no traigo nada. No. Sí que cambia, cambia.
2: En la noche.

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34: ¿O le tienes miedo al éxito, qué? ¡Chal! ¡Di un beso, dijo Picuta!
35: ¿Quién es ese tú?
34: No sé, pero soy el chido.
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0: Estamos de regreso en el show más familiar de la radio en español.
34: Muchas gracias.
35: Tenemos varios bastantes mensajitos allá de Benemérito Juárez. Están escuchando, muchas gracias. Porque, bueno, por cierto, allá está la unidad de la Universidad Bienestar, Benito Juárez. 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
34: ¡Vámonos! Oye, vámonos a los saludos y vámonos a las canciones. Dice acá, Jarocho.
35: ¿Qué dice?
34: Dice, mándame saludos a la taquería Jiménez, al taquero que se llama Richie.
35: ¿Cómo?
34: Ricardo, le dicen el Mil Amores y le dedican la canción de los Plutones. No.
35: Ahora.
34: ¿Eh? Allá la taquería Jiménez. ¡Ánimo!
35: A todo dar, éxito para todos los que estén trabajando por ahí en la taquería Jiménez y en todas las taquerías. Hoy nomás.
34: ¿Y por qué le dedicarán eso a tú? Ha de ser Jarocho.
35: Cállate.

0: Perdone, ¿ustedes son de Venus?
1: Caliente, caliente, pero no.
0: Entonces, ¿serán marcianos?
1: ¡Ay! Te enfriaste todito, tonto. Somos plutones. ¿Qué no se nos nota?

0: Perdón. Ustedes son plutones, ¿verdad?
1: Brujo, brujo. Lo adivinaste, Chulis. Pero dime, ¿acaso allá en la Tierra no...

0: ya. Ya, porque el jarocho se anda contagiando.
1: ¡Cállate!
0: ¡No! Luego te da por cantar las de Juan Gabriel. Mira, jarocho.
1: ¿Qué pasó?
0: ¿Cómo están llegando saluditos acá? La verdad, nos da mucho gusto que estén aquí. Dice, mira, jarocho.
1: ¿Qué pasó?
0: ¡Saludos! Me mandan, dice, ¡saludos! ¡Gaby! Es que Gaby anda allá en la otra cabina. ¡Jarocho! ¡Gaby!
1: ¡Mándaselos!
0: ¿Qué? No alcanzo a ver. Para Potranjita Huerta, de parte del equipo Chucumites, dice, un abrazo grande. Y vuelven a mandar más saludos acá. Dice, que Dios le tenga muchos años de vida a la Potranjita Huerta. Saludos para ella.
1: Ah, la vida, muchos. La escuchan muchas, son muchos años aquí.
0: Dice, la señora de Lomas, Jennifer Andrés, hasta Armadillo Grande.
1: A ver.
0: De la señora de las Lomas, Jennifer Andrés, dice, la canción de Roba Maridos.
1: Hasta Armadillo Grande.
0: Sí, hasta allá.
1: No, saludos, cordiales. Tenemos pendiente la de Marco Antonio Solís, para mis amigos trabajadores, también de Río Limón.
0: Oye.
1: Dice por acá, a ver, ¿a qué hora los chistes, Cirilo?
0: ¡Vámonos, que pa' si pa' eso me andan buscando!
1: ¡Ay, ay, ay, ay!
0: Pero ustedes me van a ayudar.
1: A ver.
0: Hoy es el Día Nacional como lo de los albures mexicanos.
1: Albures.
0: Yo no voy a hablar de albures, pero sí voy a hablar de una peculiaridad que tienen los mexicanos.
1: ¿Qué?
0: Hablar o decir cosas, pero diciendo otras.
1: ¿Cómo?
0: Por ejemplo, el mexicano puede hablar con una palabra, la palabra madre, para muchas cosas.
1: Sí, Cirilo, pero espérate tantito.
0: No, ve. Hablar con la comida.
1: ¿Cómo hablamos con la comida, Cirilo?
0: Ahí te va. ¿Alguien no te ha dicho, ora, hijo del maíz?
1: Ah, sí, sí.
0: Ahí está. Cuando te dicen, a ver, tú completa la frase, todos van a completar la frase. Te voy a partir la en gajos.
1: La mandarina.
0: Ah, ¿está? Me vale tres, ¿qué? ¿Tres pepinos?
1: Ah, sí.
0: Cuando dicen que tú estás como que estás haciéndole recordar algo que hizo mal una persona, dices, ¿le estás echando qué a la herida?
1: Limón a la herida.
0: El picante, ya ni te digo cómo. No se dice al picante, ¿verdad?
1: ¿Cómo?
0: Al chile, jarocho.
1: ¡Ah! Ya. Ok. No tenías.
0: A ver, un pan redondo que se da el 6 de enero. ¿No te hagas?
1: No te hagas rosca.
0: Ah, sí, es cierto. ¿Cómo se utiliza la lechuga? Hablando así para decir algo.
1: Ah, fresco como una lechuga.
0: ¿Sabes? ¿Eh? Y cuando alguien está igual que tú, o sea, que te está criticando, y tú que le dices, pues tú no vendes. Algo que se da en Loma, Isla.
1: Piña.
0: ¿Tú no vendes piñas? Cuando estás en las babas, estás tragando.
1: Camote, jarocho, camote.
0: Por ejemplo, tú ahorita. Cuando hace frío, hace frijolito.
1: Sí, es cierto, es cierto.
0: Me lleva la tostada.
1: Sí, es cierto.
0: ¿Qué te pasa, calabaza?
1: Oye, somos muy ingeniosos para hablar con la comida, jarocho. Sí, es cierto, tienes razón. Digo, Cirilo, tienes razón. Saludos, qué bonito. Ay, Dios, dice por acá. Oye, ¿podrían poner la de la Roba Moridos, por favor, antes que se vayan? Claro que sí la vamos a poner. Nada más que antes de ponérsela y de estos chistecillos del Sisirisco, vamos a...
0: ¡Ya no soy Sisirisco!
1: ¡Bóquela! Pues del Cirilo, vamos a compartir con ustedes también una invitación. A ver, Gaby, aquí no le veo. Ah, aquí está. Ya. Le tengo aquí, ya. Ya. Ahí está. Entonces, jarocho, tú tienes estos aparatos medio chucos.
0: ¿Qué es eso? jalan cuando quieren.
1: Ahí está.

0: su vida. No vale. Vámonos, vámonos. Al corte comercial, Jarocho.
1: Regresamos en breve. Feliz tarde para todos, buen provecho.
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1: Saludos, cómo no. Bueno, de una vez, Cirilo.
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0: ¡Ánimo! Oye, Jarocho, ¿sabías que una manzana al día ayuda a liberar el estrés?
1: No, no sabía.
0: Sobre todo si la lanzas contra la persona adecuada.
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5: Ciudadanos continúan reportando diversos problemas urbanos que, pese a haber sido denunciados en reiteradas ocasiones, siguen sin ser atendidos por las autoridades correspondientes. Uno de los casos se ubica sobre la calle Juárez entre 5 de mayo y 20 de noviembre, donde una tapa de registro permanece al descubierto, representando un riesgo permanente para peatones, adultos mayores y personas con discapacidad que transitan diariamente por dicha zona. A esta problemática se suma una fuga de aguas negras en la calle Rayón entre las avenidas Libertad y 5 de Mayo, a escasos metros del Palacio Municipal. Vecinos y comerciantes señalan que el problema lleva varias semanas sin solución, generando malos olores, contaminación y riesgos sanitarios en pleno centro de la ciudad. Ciudadanos cuestionan la falta de capacidad del ayuntamiento para resolver una situación que se encuentra prácticamente frente a las oficinas municipales. En otro reporte ciudadano, conductores y transeúntes denunciaron la falta de iluminación sobre el puente Tuxtepec, que conecta al Boulevard Antonino Fernández con el Boulevard Benito Juárez. Señalan que durante las noches la zona permanece prácticamente en penumbras, convirtiéndose en un punto de riesgo para quien diariamente utiliza esta importante vía de comunicación.
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1: Que dijeron, no, la plata, vamos por la plata.
2: Aunque money me pierda talks, la Copa del talks. Mundo. Mi querido Alan, ¿cómo estás? Anónimo, te saludo con gusto. Buenas tardes.
3: ¿Cómo estás, burrito? Buenas tardes, David, a todo el auditorio. Bien, bien, como lo decían ya, de a poco se siente la fiebre mundialista y abonando lo que dice David Faitelson. Pues un precedente, ¿no? Muy importante, Guillermo Ochoa, de los que sacrificaron muchas veces la lana, el renombre, lo que se pudo haber llevado aquí en el fútbol mexicano, en cualquier otra liga poderosa económicamente, por el sueño europeo, incluso pues allá terminaría ya su carrera en Chipre, ahorita ya con la selección mexicana. Y sí le quiero aplaudir, ¿no?, a Raúl Jiménez en este aspecto, porque bien conoce a la directiva, es su representante, quiere hacer el esfuerzo. Seguramente quiero pensar que se le propuso un proyecto, decirle, ¿sabes qué, Raúl? Va a haber este presupuesto, esta cantidad de jugadores, y junto contigo queremos volver a la Premier League. Me parece que es parte de este esfuerzo. Y pocos jugadores, realmente.
1: Hace poco, Alan, jugaron el Fulham en las últimas fechas del torneo de Liga Premier contra el Wolverhampton, en Wolverhampton, y la gente le empezó a cantar en español a Raúl Jiménez mientras calentaba con el equipo del Fulham. Sí, exactamente, esa tonada. Él lo quiere mucho, y la verdad es que él ha hecho una carrera brillante en el fútbol europeo, inmaculada, maravillosa, de acuerdo con los equipos donde ha jugado, equipos de media tabla del fútbol inglés, tanto el Fulham como el Wolverhampton. Él sabe que para eso le alcanzó. Quizá el tema de la lesión aquella, el choque con David Luiz, fue terrible. Algo que decantó su carrera.
3: Hubo un parteaguas.
1: Pero aún así, logró recuperarse y logró seguir jugando en la Premier League.
2: Un golpe que pudo haber costado la vida. Olvídate de regresar al fútbol.
1: De acuerdo.
3: Sí, primordialmente, ¿no? Sí.
1: Oye,
3: sí,
1: tenemos árbitro brasileño para el partido México-Sudáfrica. Sampaio, uno de los más experimentados silbantes que hay en Sudamérica, va a trabajar en ese partido. Será una tripleta totalmente sudamericana, brasileira, y en el VAR creo que hay alguien de Paraguay. Pero bueno, en el Mundial de Fútbol se habla de muchas cosas y no tanto del arbitraje, se habla más del fútbol. Sí. Nosotros en México tenemos una cultura diferente, enseguida estaríamos hablando que si Sampaio favorece a la América, que si Sampaio lo quiere Cruz Azul, que si Tigres lo vetó.
3: Que este ya lo mandó a bajar la comisión. No,
1: así estaríamos, pero en el Mundial es otra cosa. Sí. Y me voy al ejemplo de hace 3 años y 8 meses. En Qatar, ¿recuerden ustedes alguna gran, gran polémica arbitral? Yo la verdad no la recuerdo. Y creo que finalmente...

0: mano vista en el VAR.
1: No hubiera existido. Eso está...
0: Bueno, y en 66 los ingleses quizá no hubiesen sido campeones del mundo con aquel balón que pica afuera y lo dan como
2: claro, por dentro. Exactamente. Claro.
0: Entonces, bueno, ¿y ¿se acuerdan que hubo otro en 86 de quién fue? De Platini, en el Jalisco también.
2: Sí, jugó en el Jalisco y jugó en Ciudad Universitaria.
0: O de España, ¿de quién fue? No me acuerdo, que un disparo que también lo dan, entra, se ve que la pelota entra y aquí no lo dan por bueno. Ya hoy, afortunadamente, la tecnología...
1: La mano de Henry contra Irlanda, que los mete a la Copa del Mundo de Sudáfrica 2010, que fue un escandalazo, y aparte pues se le aventaron con toda la FIFA.
0: Que más le hubiera valido a Francia no ir al Mundial después del papelón que hizo. Fue una
2: tragedia. Oye, ¿te acuerdas aquel penal que marcó el mexicano en la final de la Copa del Mundo? Bueno, no mexicano
0: Edgardo
2: de nacimiento.
0: Sal, sí. Uruguayo,
3: sí,
0: mexicano.
3: Sí, fue penal para ustedes.
0: Para mí no fue penal. Todavía, imagina, pero
2: también
0: hoy todavía
2: pudo haber cambiado la historia.
0: También es verdad, por supuesto, con los argentinos dicen que no fue penal, los alemanes dicen que sí. También, obviamente, involucrado con México, lo de Arjen Robben y Rafael Márquez
1: en el no era penal.
0: En el famoso no era penal, sí, del 2014, caray, en Fortaleza, cuando México pierde en octavos de final.
2: Que nunca lo hemos platicado aquí, para ti si era penal. Creo que ya el Rafa Márquez ya lo dijo, ¿no?
0: A mí la verdad me parece que no había penalti. Pero
2: que sí hay, pero exagera la.
0: ¿Qué crees? Por eso, entonces no es, burro.
2: No, pero no es. No, que sí era para mí, claro, pero exagera la manera de caer también era como, por eso la gente le cayó mal tanto ese rollo. Sí.
1: Exactamente. Yo entre más y más veo la repetición y lo que pasa en los partidos y la vuelvo a ver, menos más penal me parece. Cada vez que la veo.
0: Mira,
1: más
0: al final del día a México le faltaron condiciones futbolísticas. No fue el penalti lo que eliminó a la selección de Miguel Herrera, sino fueron argumentos futbolísticos para vencer a los holandeses. Fue un buen partido, muy competido, muy disputado, y al final México quedó eliminado, como quedó eliminado en otras ocasiones. Les iba a decir, pasado mañana, hay tantas amenazas. Venía escuchando tanto a Ana Francisca Vega como a Luis Cárdenas.
2: ¿El tema de los maestros?
0: Bueno, es que hay tantas amenazas para tratar de aprovecharse en este momento del marco del Mundial.
2: Sí, que los ojos están aquí.
0: Claro, que los ojos están aquí. Yo creo que al final del día, y según he escuchado a todos esos personas que tienen todo el derecho de manifestarse, porque estamos en un país libre y democrático, y mientras no afecten a un tercero, no hay ningún problema, ¿no? Yo creo que si es pacífico no hay ningún problema. Pero ya lo vivimos en Brasil, en 2014 Brasil, 2016 en los Juegos Olímpicos, era una manifestación todos los días.
2: Sí, las favelas,
0: claro,
2: y todo lo
0: por
2: todo
0: supuesto,
2: ahí arriba, claro.
0: Que México es muy parecido a Brasil en ese sentido. Entonces, sí. Yo creo que esa gente la ha escuchado, y tanto los maestros del CENTE como también algunas agrupaciones que buscan a gente desaparecida, lo cual es terrible, terrible. Es un tema que obviamente pues hay personas que han perdido familiares y que dejaron de verlos por la inseguridad que se vive en este país. Creo que tienen todo el derecho de manifestarse.
1: Sí, el fútbol de lado, ¿no?
0: De acuerdo, pero ellos han dicho que no, de ninguna manera van a obstaculizar el paso de la gente o de los equipos o de los árbitros o de nada que tenga que ver con un tema de organización. Lo que sí van a generar obviamente es un poco más de tráfico y de caos por los cierres que existen, ¿no?
2: Pero si te fijaste que hubo un decreto que ya salió en el Diario Oficial donde dice los tres puntos importantes: no va a haber clases en el aspecto del trabajador de gobierno, también lo puede hacer desde
0: la
2: su
0: burocracia.
2: Casa, desde su casa, y también le piden a los empresarios. No,
1: no va a haber clases tampoco.
0: No hay clases, las empresas privadas no tienen orden de cerrar, depende de cada una.
2: No tienen orden, pero se puede hacerlo desde tu casa si quieres.
0: Pero yo conozco muchas empresas que no van a cerrar, pero van a poner unas pantallas para que puedan sus trabajadores, sus
2: ver el partido.
0: Ver el partido y
2: la inauguración.
1: Me parece que algo que mencionó Claudia, ya sea pública o privada, no les van a dar esta oportunidad. Ya las empresas privadas que digan, puedes hacer home office, perfecto, pero sí van a facilitar esa parte, ¿no? En un día no laboral. Y todo con el aspecto, evidentemente, de agilizar, ¿no? Fue lo que dejó claro Claudia Sheinbaum, de darle más paso a la movilidad, porque si va a ser un día complicado. Escuchaba a los de TUDN, aquí los compañeros que van a salir desde temprano de Televisa Chapultepec. Van a estar O sea, prácticamente evitando, me imagino que también preparándose, ¿no? Pues también es un horario complicado,
2: burro. Por ejemplo, ¿a qué hora tienes que estar tú ahí?
1: ¿A qué te citaron a ti, David?
0: ¿Con a vaca? No, yo me voy con Infantino a las...
1: Ah, en el helicóptero.
2: Oye, y vaya bronca.

0: JK también en los lugares los que quieran transmitir el partido y no tienes, los
1: como restaurantes, ¿no?
0: Restaurantes y los derechos, te van a hacer unas multas, pero millonarias.
1: Aguas ahí.
0: También, sí, que tengan cuidado.
2: Bueno, hay que, a ver, estás haciendo finalmente un lucro de un producto que no pagaste derechos, es decir.
0: Sí, es como si pagas, por ejemplo, VIX y lo pones acá en tu restaurante para 500 personas.
2: De acuerdo,
0: ¿no?
2: Estás haciendo lucro con eso. Yo creo que hay que tener un orden en ese sentido para hacer un negocio. De otro negocio, pues tienes que pagar, obviamente, para ser parte de ese negocio. Y yo lo entiendo así. Pasó mucho tiempo, ¿se acuerdan? Con las peleas de Julio César Chávez que iban por pay-per-view en Sky. Y los restaurantes lo ofrecían y entonces Sky sacó una modalidad que le vendía paquetes a restaurantes y a bares y a cantinas para que pudiesen tener la pelea. Pasa lo mismo aquí. No puede pasarse el tema de VIX, tiene que ser o Easy o
0: Sky.
2: O Sky, exactamente, que son, porque VIX es solamente residencial. Y bueno, tendrán que regularse. Obviamente hay mucho también establecimiento en economía informal en el país que es muy difícil de controlar.
0: Oye, para preguntarle, fíjate a Carlos, que no está ahorita con nosotros, pero hubo una época cuando estaba el presidente Salinas de presidente, era una época donde iba a pelear el Macho Camacho y era una pelea que la contratabas en Cablevisión. Sí. Costaba mucha lana. Había colas afuera de Río de la Loza y dio una orden el presidente hablándole, creo que hasta la cabeza, para decirle: la sacas en TV Abierta. El
2: sí,
0: que
2: sería
0: en
2: sí,
0: TV
2: sí,
0: Abierta,
2: sí,
0: esa pelea del Macho Camacho.
2: Pasó en Televisión Abierta, 1993 fue esa pelea, un 12 de septiembre del 93 en el Thomas & Mack Center de Las Vegas, Nevada. Y no solamente eso, regresando de la pelea que estuvimos en fue 92, fue después de los Juegos Olímpicos. México había fracasado terriblemente con su delegación en Barcelona. El presidente había invertido muchísimo dinero porque para Salinas de Gortari mostrar al nuevo México, el México neoliberal de aquel momento que se anunciaba con bombos y platillos, pues incluía la parte deportiva, ¿no? Mostrar los triunfos de nuestros atletas. Fue un fracaso rotundo, muestra inequívoca de que no solamente se trata en el deporte de poner plata, hay que poner también inteligencia, proyectos, buscar a las personas adecuadas, tomar buenas decisiones. Pero sí, regresó después Chávez y me acuerdo bien que bajamos en el aeropuerto y hubo un desfile desde el aeropuerto. Iba Chávez con Raúl González, entonces presidente de la Comisión Nacional de Deporte, la naciente Comisión Nacional de Deporte, porque había nacido prácticamente para los Juegos Olímpicos. Y bueno, fue una fiesta popular. La gente salió a las calles y de forma no preparada, porque no se anunció con antelación, pero de forma no preparada se hizo toda una fiesta y la gente salió a vitorear al gran campeón mexicano Julio César Chávez. Esa fue la pelea que. Digo, la Mel Taylor un poquito antes lo puso en otro nivel, pero esta pelea lo convirtió en un ídolo auténtico.
0: Sí,
2: y como tú bien dices, Televisa tuvo que ponerlo en TV
0: Abierta. En Televisión Abierta por instrucciones del presidente Salinas de Gortari. Oye, y hablando de atletas, a ratito vamos a platicar con Rommel Pacheco, por supuesto. Y sabes también quién me dijo que le hablábamos 3:20 a Belibor. A Bora Milutinovic.
2: Anda, Bora Milutinovic está trabajando en Qatar, ¿no?
0: Sería
2: muy oportuno hablar con él 40 años después de aquella selección que él tuvo en 86. Un hombre que conoce muchísimo el fútbol mexicano, desperdiciado en México. Desperdiciado porque en lugar de trabajar para los cataríes, Bora tendría que estar aquí en la Federación Mexicana de Fútbol,
0: claro,
2: tomando decisiones y dando consejos de cómo debe manejarse el fútbol en el país. Un gran entrenador, gran personaje, parte de los Pumas, de la escuela, ¿te acuerdas de Renato Cesarini? Un argentino,
0: sí, claro,
2: que vino a cambiar las formas de trabajar. Trabajó mucho con el ingeniero Aguilar Álvarez, que era un hombre también muy adelantado. En los tiempos donde Pumas manejaba deportivamente la selección y Televisa se encargaba del negocio. Hoy Televisa sigue encargándose del negocio y nadie se encarga de la selección en lo deportivo por lo abandonado que está. Pero me parece a mí que es un personaje que otra vez en México no se ha terminado de aprovechar, ¿no? Una pena.
0: Pues ahorita hablaremos con él en un momento más. ¿Qué tenemos, David? ¿Vamos a platicar?
2: Sí, vamos a platicar, a ver, de quinto partido.
0: Oye, por cierto, ayer fue el abanderamiento, por eso dije que lo del Robin, sí, vamos a hablar con él para que nos explique qué es lo que sucedió realmente. Fue, creo que, algo emotivo, ¿no?
2: Sí.
0: Que a Guillermo Ochoa le dieron el abanderamiento.
2: Fue muy breve, ¿eh? La verdad fue muy breve. Supongo que fue emotivo el momento en que Javier Aguirre canta el México lindo y querido. Vi a los jugadores, algunos en plan festivo, está bien, confianza, es una fiesta el Mundial. Y bueno, Guillermo Ochoa recibió la bandera. A mí la verdad, este tipo de situaciones no estoy muy convencidas de ellas.
0: Es decir, que si sea bueno o malo, se ha hecho durante muchos años, ¿no?
2: Sí, pero también es una...
0: Juegos Olímpicos.
2: Pero es algo que vende la FIFA. Juegos Olímpicos es diferente, porque los atletas que van a Juegos Olímpicos se preparan con el dinero que tú y yo pagamos de nuestros impuestos. O sea, Osmar Olvera trabaja en la alberca y va con el dinero que tú y yo pagamos de impuestos y que es destinado a la parte deportiva. Nuestros impuestos no pagan el sueldo ni de Edson Álvarez, ni de Guillermo Ochoa, ni de nadie. El fútbol es un ente privado, pero la FIFA ha entendido muy bien cómo hacer negocio y lucrar con el nacionalismo. Uy, te pone la bandera, te pone el himno nacional, lloran los jugadores, te lo hace todo muy dramático para sacarte lana. Esa es la realidad. Para explotar algo que no tiene que ver nada. A ver, yo como mexicano, y yo conozco muchos mexicanos que no les importa para nada el fútbol y que a lo mejor no van a ver el partido del jueves. Y eso no tiene absolutamente nada que ver si son o más menos mexicanos. Nos equivocamos, ellos no representan a México en la cancha. Ellos representan al fútbol mexicano, como nos representan los que van a la Olimpiada de Matemáticas, como nos representan los que cantan en Bellas Artes. Eso representan al fútbol mexicano, pero la FIFA lo quiere confundir para lograr un negocio mucho más atractivo.
0: Ahí estamos viendo algunas imágenes. Algo nos tienes, David, ¿qué nos tienes?
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0: el gran Emanuel. Todo está mal.
1: Todo está
0: Señoras
1: mal.
0: Y señores.
1: Oye, tenemos una noticia de último momento.
0: Dime.
1: Rápidamente te informo, el juzgado primero de distrito en materia civil resolvió hace algunos minutos que la Asociación Mexicana de Titulares de Palco y Plateas no podrá ejecutar las medidas que había solicitado para ingresar alimentos y bebidas al Estadio de la Ciudad de México durante la Copa del Mundo 2026. La decisión restaura la situación legal como estaba antes de que la asociación pidiera la suspensión, obligando a que se cumpla las normas y reglamentos oficiales de la FIFA sin alteración alguna. Está claro que se metieron con... Digo, la ley debe asistirlos, ¿no? Pero se ha metido con un gigante llamado FIFA, porque finalmente atrás del Estadio Ciudad de México pues está la FIFA y sus reglamentos. Y seguramente habrá ahí algo, algún tipo de contrato donde se señale que los palcohabientes no tendrían sus derechos plenos, absolutos, para hacer lo que quieran con sus palcos y plateas durante la Copa del Mundo.
0: Oye, pues vaya bronca, ¿no?
1: No, ya se resolvió la bronca, ya se acabó. No pueden llevar, tendrán que comprar sus bebidas y alimentos
0: dentro del estadio. Al precio que hablan de $15,000 por juego, una cosa así, una barbaridad.
1: Ahí no pueden ir a la tiendita normal que hay en los estadios, a los stands, pueden ir y comprar sus cosas.
0: Yo sabía que, bueno, en el caso de los palcos, porque estuve en uno de los últimos.
1: Pero son paquetes partidos que dan de.
0: Exactamente, compras un, ahí te va, $15,000 y hablabas de 20 hamburguesas, 20 hot dogs, 2 botellas de alcohol, refrescos, agua. Y bueno, hielo.
1: Bueno, pero te pregunto, burro, ¿no
0: tú
1: puedes?
0: ¿Tú puedes meter, haz cuenta, tus
1: Por eso, pero puedes ir a comprarte la hamburguesa donde la compro yo.
0: Ese es ahí sí, para que no voy a decir algo que no me consta.
1: No,
0: que,
1: yo supongo que sí.
2: Porque, por ejemplo, debería poderse. Yo cuando
0: va a ver las tienditas de las hamburguesas, por supuesto, en la zona de palcos. Pero no sé cuánto cuesta o si puedes comprar por una, es lo que no sé.
1: Eso es lo que no sé, porque en la zona general sí ahí tienes derecho, son stands oficiales de la FIFA con los alimentos que se venden, que no es tampoco
0: como
1: de una
0: mundial.
1: Gran riqueza gastronómica, sí, sí, sí. Vamos, no vas a comer como comes sí, en
0: no,
1: el...
0: Sanamente no va a haber un salmón.
1: En el estadio de donde te gusta, del Toluca, ¿no?
0: No, pues no, si al contrario, lo rico de los estadios, por ejemplo, sí. De Estados Unidos, que es los
1: chili dogs, claro,
0: con los nachos, de una Miller Lite.
1: Ahí se come muy bien, pero lo que voy también en México, en Toluca se come, pero fantástico. Tú puedes subir, meterte los...
0: Sí, pues, unos tacos de cecina,
1: de chorizo, que te gusta a ti tanto el verde y el rojo.
2: ¡Hombre! 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
0: Si nos está escuchando, Bora, contéstame el teléfono, papá. Tampoco te voy a andar correteando. Belibor. Fíjate que se cumplen ya 40 años, bien lo decías, 40 años desde aquel 1986 y al 26, imagínate, esa selección que llevó, digo, al fracaso después otra vez con los penales, ¿te acuerdas?
2: Sí, complicado.
0: En Monterrey, Nuevo León contra el equipo de Alemania.
2: Dicen los que vieron y vivieron en esa camada del 86 a esta generación que nos va a representar que si algo hay en común es como esa mística, como esas ganas, como ese empuje fuera fantasmas, como que esa... Pues no sé, noción de sentirte en casa y ese apapacho, ¿no? Yo creo que es el objetivo de sí, esta plantilla, totalmente. Lo que ha logrado el Vasco.
1: Bueno, y además, hablando de Javier Aguirre y metiéndonos un poquito en la selección mexicana de fútbol, a mí me parece que si algo ha logrado este equipo, nos guste o no, hay que aceptarlo, es tomar un poco el estilo de Aguirre, de defenderse bien, de ser un equipo que pelea todas las pelotas, que es serio, que es ordenado. A partir de ahí va todo muy bien. Creo que México ha llegado al Mundial con la capacidad de competir desde su cuadro bajo, desde el bloque bajo. El problema de México, pues, me sigue resaltando cuando tiene que buscar la portería contraria.
0: Oye, a ver, precisamente ahorita que estás hablando de eso, vamos a incluir en esta plática a mi querido Gibran. Gibran, ¿cómo estás? Buenas tardes. Aquí está David Faitelson, Alan y tu servidor.
4: ¿Qué pasa, burrito? ¿Cómo estás? Fuerte abrazo. Saludos a David, Alan. Bueno, pues acá andamos ya a menos de 48 horas, ¿no?
1: ¿Ya te soltaron o sigues en el car?
4: No, ya me soltaron un ratito del car, pero ahora estoy acá en Televisa. Estoy entre el car y Televisa. Me la pusieron fácil, David, nomás de lado a lado en la ciudad.
1: No, y como no hay tráfico.
4: Sí. Con marchas y todo, no sabes qué bonito se está poniendo el camino de un lado a otro. La verdad es que hoy sí preferiría ya estar en el car, pero bueno, pues no nos dieron cabida para hacer nuestros programas ahí desde el Centro de Alto Rendimiento, así que bueno, estamos durante la mañana trabajando en el CAR, porque afortunadamente, gracias a la FIFA, tenemos acceso, ¿no?, a los entrenamientos, tenemos entrevistas. Hoy hablaron Brian Gutiérrez, habló por ahí Mateo Chávez, Johan Vázquez, y ahí pudimos estar con estas entrevistas organizadas por la FIFA, y después 15 minutos de entrenamiento, una práctica pues que en la cual vi mucho a Javier Aguirre con Tony Amor, con Rafa Márquez, pues platicando un poco de lo que será este partido ante Sudáfrica. Creo que ya tiene definido el Vasco su once titular. La única duda es Edson Álvarez, saber cómo está futbolísticamente, porque está al 100% físicamente, y creo que ahí está la gran duda del Vasco, ¿no? El saber si va a contar con el Machín o no para el arranque, y ver dónde lo coloca, si es por Eric Lira o por César Montes, porque también lo ha estado utilizando.
1: O sea que Edson, para ti Edson juega o juega.
4: No, para mí va a depender de cómo esté futbolísticamente.
0: Pero depender de qué, a 44
1: sí.
4: ¿Eh? Sí, para mí Edson no va a arrancar. Para mí yo tampoco creo que lo hice. Tal Arangel, Johan y Montes, Jorge Sánchez por derecha, por izquierda Gallardo, medio campo con Lira, Brian y Fidalgo, y Quiñones, Piojo y Raúl al frente. Ese es el once
1: lo que utilizó contra Serbia hace algunos días en Toluca. Ahora, entonces, Gibra, ya no hay dudas, yo creo que ya Aguirre no tiene dudas, las tiene resueltas y punto, ¿no?
4: Yo creo que lo de Edson sigue siendo duda, David, ¿eh? ¿Sí? Yo creo que es el capitán de la selección. Olé. Ayer en el abanderamiento incluso fue muy claro el mensaje, ¿no? Durante el protocolo, donde fueron mencionando uno a uno los jugadores, con Edson fue clarísimo, Edson Álvarez, capitán de la selección mexicana, y a mi entender, si Edson futbolísticamente ya le llenó el ojo al Vasco, ¿no? Hay que recordar que Edson tuvo un año difícil, un año en el que pues tuvo poca actividad por la lesión en el tobillo, todavía en estos partidos amistosos no lo hemos visto del todo, ¿no? Ya como titular, ha jugado algunos minutos, y ahí está mi duda. Yo por eso creo que va a arrancar con Eric Lira, pero bueno, si por ahí Edson termina convenciendo al Vasco en estos entrenamientos, creo que es la única sorpresa que podríamos tener. Por lo demás, me parece que el once está más que definido.
2: Oye, ¿qué?
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0: escuchando a Moenia. Faltan 15 minutos para las 4 de la tarde en la Ciudad de México. ¿Qué vamos a tenemos? Tenemos algo importante, mi querido David Faitelson.
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0: Ay, ay, ay.
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1: A ver, si contestas el teléfono, Bora. Puras promesas.

0: Y atención, amigo, tenemos un servicio social para todos ustedes. Se solicita de su colaboración, ya que estamos en este momento realizando un servicio social. Mucha atención. Una persona que nos reporta que tomó un taxi en el Cobao y se bajó en 5 de Mayo, esquina Hidalgo. Nos comenta también que justamente ahí el taxista subió un pasaje en esquina Juárez. Es un taxi climatizado con el número 13-6-41. Esta persona en este taxi olvidó una cartera color café de piel. Esta cartera contiene credencial, tarjetas a nombre de Susana Kimberly García Martínez. Y pues traía efectivo en esta cartera. Y lo único que espera esta persona es recuperar sus tarjetas. Por si usted en algún momento se subió a este taxi, que es el número 13-6-41, está climatizado y la persona, el chofer es una persona ya mayor de edad, ya una persona de la tercera edad. Entonces, para que se comuniquen al número telefónico 287-142-5521 con Susana Kimberly García Martínez. Repetimos el número telefónico 287-142-5521. Se ofrece una gratificación y también pues quien quiera realizar esta labor social puede, si usted encontró esa cartera, puede venir a dejarla de forma anónima aquí en las instalaciones de ORP. Muchísimas gracias por su atención. Continuamos con nuestra programación.
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3: Ciudadanos continúan reportando diversos problemas urbanos que, pese a haber sido denunciados en reiteradas ocasiones, siguen sin ser atendidos por las autoridades correspondientes. Uno de los casos se ubica sobre la calle Juárez entre 5 de Mayo y 20 de Noviembre, donde una tapa de registro permanece al descubierto, representando un riesgo permanente para peatones, adultos mayores y personas con discapacidad que transitan diariamente por dicha zona. A esta problemática se suma una fuga de aguas negras en la calle Rayón entre las avenidas Libertad y 5 de Mayo, a escasos metros del Palacio Municipal. Vecinos y comerciantes señalan que el problema lleva varias semanas sin solución, generando malos olores, contaminación y riesgos sanitarios en pleno centro de la ciudad. Ciudadanos cuestionan la falta de capacidad del ayuntamiento para resolver una situación que se encuentra prácticamente frente a las oficinas municipales. En otro reporte ciudadano, conductores y transeúntes denunciaron la falta de iluminación sobre el puente Tuxtepec, que conecta al bulevar Antonino Fernández con el bulevar Benito Juárez. Señalan que durante las noches la zona permanece prácticamente en penumbras, convirtiéndose en un punto de riesgo para quien diariamente utiliza esta importante vía de comunicación.
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6: 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Escúchalo.
7: Yo soy la señora que visitó a los hermanos. Ahora me siento bien.
8: ¿Qué siente usted, dígame, señora, después que nos visitó a nosotros?
7: Oh, pues yo me sentía pero tan malísima que yo tenía más de 50 años que yo no podía ver la mía. Anduve yo para allá y para acá y en cambio ahora vine aquí y me estoy sintiendo bien tranquila, bien a gusto de mi persona, de mi casa, porque yo mi casa la sentía oscura, la sentía muy vacía y ahora mi casa yo lo estoy sintiendo que se está llenando mi casa, tanto como de amor, como de tranquilidad.
8: Está viendo más alivio.
7: Sí, estoy mirando más alivio de todo.
8: Muy bien.
7: De todo, estoy mirando todo muy bien.
8: Bueno, pues nosotros le agradecemos mucho a usted la confianza que usted nos da, porque si usted no tuviera fe, las cosas que nosotros sabemos no le iban a servir, pero usted necesita tener fe, y si usted mantiene la fe y la calma, usted verá que usted lo suyo va a ser rápido, porque los espíritus pueden trabajar y quitarle todas las malas vibras, ¿verdad?
9: Claro que sí, así será, así será. Sí.
7: Yo invito a todas las personas que estén igual a mí de enfermas, y espero vengan a curarse con los hermanos, que aquí ellos les van a ayudar y van a sentir mucho alivio con ellos.
8: Aquí tenemos una persona más ya de las agradecidas que quiere dar su testimonio porque han visto realizado su trabajo. Aquí está una señora la cual había venido por un problema que se presentó en su familia, la cual tiene una hija y ya tenía casi 4 meses, ¿verdad, señora? Que no sabía de ella. Usted vino y nos visitó para que le ayudáramos en eso. Dígale usted a la persona que están escuchando el programa, ¿qué quiere usted decir? ¿Qué puede usted decir de nuestro conocimiento?
10: Pues yo nada más vengo a dar las gracias de los resultados que yo vi respecto a que yo quería.

0: problema, no es similar exactamente al tuyo, pero posiblemente otro. ¿Qué le diría usted a esa gente?
1: Que acudan a ustedes, que es real su trabajo y que es verdad.
0: Que Dios me la bendiga. Muchas gracias y muchas felicidades porque ahora cuenta con su hija.
1: Gracias.
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0: Hola, hola, hola, qué bendición, mis hermanitos lindos, hermosura. Dios los bendiga, bendiciones a todos ustedes. Muy buenas tardes. Después de una pequeña semana de actividades, Corpus Christi, Congreso, muchas actividades, nuevamente tratamos y con el labor de Dios de retomar nuestras actividades correspondientes. Y ojalá Dios quiera todos estén bien. Es un gusto, un placer saludarles a mi hermano Manny. Aquí Manny, buenas tardes. Esperando en Dios estés bien. ¿Cómo andamos, mi Manny?
1: ¿Qué tal? Buenas tardes, amigo, hermano Toño. Pues aquí estamos, gracias a Dios, con el clima, un poquito de lluvia que ya nos hacía falta también.
0: Ya, el aguacero.
1: Bendiciones de esa lluvia. Y bueno, pues también para todos nuestros radioescuchas que en este momento están sintonizando, sean todos bienvenidos.
0: Ah, su vida, pues qué bendición saludar a toda nuestra gente bonita, a todos nuestros hermanos que nos sintonizan desde la 106.5 FM, la mejor, la señal de la bendición en vivo y en directo, en el rincón de tu familia con el hermano Toño Jiménez. Bendiciones para todas las comunidades, un saludo muy especial allá para mis hermanos de esa gran comunidad, Jacatepec. Tuvimos por allí un Corpus Christi hermosísimo, una convocatoria increíblemente. Yo sé que mi Señor Jesús maneja muchas, muchas masas, más que los maestros, la verdad. Más que los maestros, nuestra sagrada cuerpo y sangre de nuestro Señor Jesucristo en esa procesión. Jacatepec inundado de bendiciones con el aguacero. Créanme que fue un aguacero después de las 7:30 de la noche que terminamos casi esa procesión y se dejó venir el agua. También un saludo muy especial a la comunidad de Loma Bonita, Oaxaca, que el día de ayer tuvieron grandes bendiciones en ese gran congreso. Un saludo muy especial allá a mi padre Fernando del Sagrado Corazón de Jesús de allá de Loma Bonita. Bendiciones para ellos, fue una actividad increíblemente. Y para todos mis hermanos que estamos en sintonía, con mucho gusto, con gran amor, con gran bendición en este día tan especial, pues yo los saludo en vivo y en directo y a todo color para que nosotros podamos vivir esta gran festividad y poder contemplar muchas cosas, poder platicarles algo muy bonito. Pues, hermanos, la euforia es tan grande, como siempre, ya todo mundo anda pronosticándose el día de pasado mañana, jueves. Hay eventos importantes de manera deportiva. Claro, ustedes saben que en lo personal, futbolero de corazón, vamos a estar aquí en sintonía viviendo esta experiencia después de 4 años de espera. Hemos llegado al día en donde, pues, vamos a ver qué dice esa gran inauguración de la Copa del Mundo, en donde pues un evento deportivo, mis hermanos, es un evento deportivo que creo que todo mundo tiene derecho, ¿no? Pero pues bueno, no vamos a entrar en detalle de todo lo que se está viendo, de todos los sucesos. Es algo triste, es algo difícil de entender, la verdad, y créanme que pues parecerá mentira, pero me hacían un comentario hace unos días y voy a tomar tantito este comentario. Fíjense muy bien, fíjense muy bien cómo lo voy a decir. Dice la palabra de Dios en Santiago 3, en la palabra de Dios, en la Biblia, en Santiago 3, dice: los grandes barcos tienen un timón, el caballo tiene un freno en el hocico, pero la lengua no tiene huesos. Y ese comentario me lo hicieron ver y la verdad escuchaba a esa persona dentro de lo que es nuestra faceta litúrgica platicando de la palabra de Dios, porque algo muy importante que tenemos que aprender: la palabra de Dios se comparte, la palabra de Dios se platica, la palabra de Dios la analizamos, la disfrutamos y tratamos de ver cosas importantes que el mismo nuestro Señor Jesús en la palabra nos dice. Y me decía un hermano: maestro Manny, es que esa palabra de Dios la hubiera visto nuestra presidenta antes de andar prometiendo cuestiones. Y me quedé callado y me dije: tómala. Y sí, cierto, porque pues todo lo que estamos viviendo, la verdad, son situaciones de comentarios, de promesas, que es muy fácil decir, pero pues muy entendible si lo vemos de una manera más técnico-pedagógica, que está perjudicando a todos nosotros, y no precisamente a nuestro magisterio, sino a todos los compañeros trabajadores dentro del ámbito de cuestiones del ISSSTE. Y pues en fin, vamos a pedirle a Dios. Yo créanme que, pues sí, se desespera uno, ¿no? Pero pues vamos a tener paciencia y lo que sea. algo muy importante que yo siempre he dicho, nosotros como maestros estamos en la mayor disposición de seguir trabajando, porque déjenme decirles que muchos compañeros pues siguen laborando, enviando actividades por línea, algunos niños de preescolar también hacen sus actividades, en fin, créanme que la misma necesidad, y eso es importante para que nuestros padres de familia se den cuenta que pues estamos haciendo el esfuerzo muy grande, ¿no? Y ojalá logren entender este comunicado. Hay que tener mucho cuidado con a veces las falsas promesas que a veces hacen personas para una cuestión de carácter, pues no sea laboral, político, en fin, de todo. Hay que tener mucho cuidado con esas promesas, porque tarde o temprano a veces hay que cumplirlas y no podemos cumplirla puesto que no hay los fundamentos necesarios. Espero que logren entender ese comentario para la gloria de Dios. Pues mis hermanitos, muy buenas tardes. Vamos a dar inicio a esta parte. Recuerden que tenemos dos bloques, pero estos dos bloques vamos a hablar de una festividad que, bueno, acabamos de pasar el cuerpo y la sangre de Cristo. Sí, el cuerpo y la sangre de Cristo, la celebración de Corpus Christi, una celebración en donde les dimos realce a esa celebración importante, el cuerpo y la sangre de Cristo que se hace presente en toda la Eucaristía, en nuestra hora santa cuando está el Santísimo expuesto en esa custodia, o la sangre en el momento de la Sagrada Eucaristía, que son los valores más importantes que tiene nuestra Iglesia Católica. Ese cuerpo sagrado y esa sangre divina que se hacen presente en esa celebración de Corpus Christi, el cuerpo y la sangre de Cristo. Pero ahora, primeramente Dios, estaremos celebrando con gran alegría y con gran bendiciones el próximo viernes. ¿Qué celebración, mi hermano? El próximo viernes, primeramente Dios, vamos a estar celebrando algo muy importante que mucha gente, óiganlo bien, mucha gente es devota de esta gran celebración. Indiscutiblemente, nos estamos refiriendo a Sagrado Corazón de Jesús. Sagrado Corazón de Jesús. Pero antes vamos a ver lo que se festeja el día de hoy, 9 de junio. Hoy en el Santoral Cristiano festejamos al santo San Efrén de Siria, seguido por otros nombres como en sí mismo, dice. San Efrén de Siria, eminente diácono y doctor de la iglesia, nace en el año 306 en Mesopotamia, y su identidad espiritual bajo el magisterio del obispado de Santiago, desarrollando una existencia, fue caracterizado por el rigor, ¿sí? Hoy, algo excepcional, una persona muy ortodoxa en su ministerio. Se distinguió precisamente por la proliferación de producción de himnos, poemas y tratados. Era un gran teólogo de una singular belleza lírica y densidad. Quiere decir que era algo muy especial. Su labor valió el sobrenombre con la cítara del Espíritu Santo, tras verse obligado a empezar esas grandes fonemas que trató de vivir en ese momento. Vivió, fue una persona muy espiritual, y pues el día de hoy, 9 de junio, estamos celebrando a San Cristiano, el santo de San Efrén de Siria, así se le conoce. Pues decíamos, mis hermanitos, que vamos a vivir el próximo viernes la devoción tan grande del Sagrado Corazón. Fíjense muy bien, algo muy importante que queremos comentar. El Sagrado Corazón no es una imagen simple, o es un sentimiento que está profundamente fundamentalizado en la Sagrada Escritura, en la tradición de la Iglesia. Fíjense muy bien el fundamento bíblico que tiene el Sagrado Corazón de Jesús. El Sagrado Corazón de Jesús tiene un fundamento muy, muy litúrgico, ¿sí? Muy litúrgico, y en la Biblia se le conoce como ese corazón traspasado de Cristo. Dice la palabra de Dios que uno de los soldados le atravesó el costado con una lanza, ¿sí? Y al instante salió sangre y agua. Saludos para allá, para mi compañera Leti. Bendiciones, Leti, para ti y tu familia. Un saludo a mi hermano Nata, a mi gran hermano Natanael, esperando en Dios ya poderlo ver pronto. Salúdame a la familia Leti. También hablamos sobre, eso lo vemos en el versículo 19, capítulo 34. En la iglesia, el costado abierto de Cristo es la manifestación del corazón lleno del amor, del cual nacen los sacramentos y la vida de la iglesia. Jesús nos muestra su amor infinito. Nadie tiene amor más grande que el que da la vida por sus amigos. En el Sagrado Corazón se representa el amor de Jesús que se entrega totalmente a la humanidad. Él, como manso y humilde de corazón, aprenderán de mí que soy manso. ¿Sí? En Mateo 11, 29. Jesús mismo nos invita a contemplar a su corazón como un modelo de amor y humildad y misericordia, porque los católicos veneramos al Sagrado Corazón. Esta devoción es adoración a Jesucristo, verdadero Dios y verdadero hombre. El corazón de Jesús simboliza el presente de su amor divino y humano. Lo adoramos como una imagen, lo adoramos con todo el amor. Adoramos a Cristo, representado en ella como una invitación a confiar en la misericordia y respetarlas y reparar las ofensas cometidas contra Él. El mensaje principal del Sagrado Corazón nos muestra que Dios no es indiferente a nosotros, sino simplemente su corazón sigue abierto para recibir al pecador, sanar al herido y fortalecer al que se siente muy débil. Tenemos una versión muy especial, Sagrado Corazón de Jesús, en ti confío. Haz de mí un corazón tuyo semejante al tuyo, lleno de amor y de perdón y misericordia. Amén. Así es, mis hermanos. Pues fíjense muy bien qué bonita fundamentalización. El hablar del Sagrado Corazón es algo muy especial en donde cada uno de nosotros enfatiza ese amor en su definición. Fíjense muy bien, las jaculatorias de las oraciones breves para el Sagrado Corazón son varias. Por ejemplo, Sagrado Corazón, en ti confío. Expresa una confianza total en el amor y en la misericordia proveniente de Cristo. Otra jaculatoria, Sagrado Corazón de Jesús, venga a nosotros tu reino, que significa pedirle a Jesús que reine en nuestros corazones, en nuestras familias y en nuestra sociedad. Otro es Jesús, manso y humilde de corazón, haz mi corazón semejante al tuyo. Eso significa que simplifiquemos el amor suplicando la gracia de vivir en humildad, en mansedumbre y en el amor. Hay otra expresión de jaculatoria que dice, dulce corazón de Jesús, sed de mi amor, que significa reconocer a Cristo como el centro y la razón de nuestra vida. Otra participación es corazón sacratísimo de Jesús, ten misericordia de nosotros, que significa implorar el perdón y la compasión del Señor. Otra jaculatoria nos dice, corazón de Jesús, horno ardiente de caridad, inflama nuestros corazones en tu amor, que significa pedirle que ser transportados y transformados en el fuego divino de su amor. La siguiente dice, corazón de Jesús, fuente de vida y santidad, que significa reconocer que Dios es fuente de amor y de bendición. Su amor infinito nos lleva a esa presencia. Algo muy importante, mis hermanos, que dentro de la imagen del Sagrado Corazón de Jesús que todos conocemos, existe una simbología muy grande. Por ejemplo, ¿sabían que el corazón de Jesús es el amor de cada persona y nos cuenta que hay que ser amados entre nosotros? El fuego representa la caridad divina. El corazón rodeado de llamas simboliza el amor ardiente que Cristo que nunca deja de amarnos. La cruz sobre el corazón representa el sacrificio del Redentor de Jesús por la salvación del mundo. La corona de espinas nos recuerda los sufrimientos que soportaron por nuestros pecados. La herida en un costado, sí, la herida en un costado es algo muy importante, sí. Aquí me están diciendo, permítame, me estoy recibiendo este mensaje. Dice, el Sagrado Corazón de Jesús es alguna veneración tan hermosa, ¿sí?, que todo está constituido en sus sagradas manos. Gracias, mis hermanos, por escribirme, ¿sí? Siempre, siempre es importante poder poner esa devoción en esa imagen, en esa devoción. Recuerda, mis hermanos, que son también advocaciones de nuestro Señor Jesucristo, el Sagrado Corazón, el niño, el Cristo de la Misericordia, ¿sí? Aquí me dice otro. Que el Sagrado Corazón de Jesús es una fuerza tan grande que todo el pueblo, en el nombre de Dios, llega para que pueda vivir esa gran misericordia. Gracias a los hermanos que nos escriben, gracias, gracias. Fíjense muy bien, cuando nosotros vivimos una solemnidad, no precisamente del Sagrado Corazón, sino de cualquier persona, de cualquier persona, cualquier vocación en la iglesia, créame que la fe es la mejor llave que tenemos para poder ingresar en esa devoción tan grande de lo que Dios nos pide para cada uno de nosotros. El Sagrado Corazón de Jesús es una imagen tan grande que creo que hasta una medalla, ¿sí? Consagrados al Sagrado Corazón, ¿sí? Cada uno de nosotros tiene una forma muy especial de consagrarse. Ahorita que regresemos después de la pausa, vamos a hablar de las 12 promesas. Porque el Sagrado Corazón de Jesús hace 12 promesas a todas aquellas personas que veneren de corazón, de cuerpo y de alma esa gran celebridad. Para poder vivir ese Sagrado Corazón estamos hablando de algo muy sagrado. Y déjame decirte que lo que es el Sagrado Corazón de Jesús y el Sagrado Corazón de María tienen una correlación tan hermosa, que son dos vocaciones tan fuertes que nos unen para poder vivir ese fortalecimiento espiritual. Para aquellos hermanos que en estos momentos están viviendo situaciones, para aquellos hermanos que en estos momentos están viviendo cuestiones muy difíciles en el trabajo, en la salud, en la familia, en la vida personal, créanme que esta devoción es tan grande que muchas personas han cambiado su vida. Los testimonios son tan grandes que nosotros como seres humanos debemos de tomarnos siempre de la mano de Dios. Y es lo que siempre nosotros decimos en nuestros programas, mis hermanos. Créanme que no existe otra situación, otra forma de poder encontrar a Dios. No existe nada, óyelo bien, no existe nada fuera de sintonía que la veneración a nuestro Señor Jesús, nuestra Sagrada Eucaristía, el rezo del Santo Rosario, ¿sí? La vivencia de esos artículos sacramentales, el escapulario, el agua bendita. Todos esos artículos hacen a que tengamos esa devoción, para que tengamos ese fundamento en donde todos los seres humanos que estamos en la tierra tengamos una visión muy puesta en cualquiera, ojo, estoy hablando en cualquier advocación, porque hablamos a lo mejor de San Benito Abad, San Judas Tadeo, la Santísima Virgen de María, en todas las advocaciones, la Virgen de Guadalupe, la Virgen de Meyugori, la Virgen de Juquila, todos, toda la familia tienen un solo fundamento. ¿Cuál? Vivir con fe esa credibilidad hacia la devoción tan grande que tú tengas. Perdóname que te lo diga. Son imágenes tan grandes. Son imágenes tan grandes, tan fuertes, que desafortunadamente el mal uso hacia ellas en otras cuestiones, en la brujería, en la charlatanería, en todas esas cuestiones, en las cuestiones esotéricas, eso dañan esa espiritualidad del ser humano. Cuando vivas con fe y tengas esa fe en esa devoción tan grande, no habrá otro camino tan grande en donde tú puedas ejercerle para poder vivir esa presencia divina de Dios. Y cuando vive uno esa presencia divina de Dios, simplemente el Señor te va marcando la línea. Haz la prueba. Haz esa prueba. Todos nosotros tenemos esa gran virtud de poder decirle a Dios hasta dónde tenemos esa fortaleza espiritual. En la enfermedad, mira, mi hermano, parecerá mentira, pero cuando tú tienes esa secuencia de enfermedad en tu vida, cuando existe algún familiar, cuando existe alguna situación de carácter, hablar de enfermedad, es donde Dios derrama bendiciones. Y algo muy importante que me han hecho mucho estos comentarios y me encanta, porque de veras estamos entendiendo poco a poco. Mira, viene a mi mente el evangelio del día de ayer. El evangelio del día de ayer nos hablaba del sermón. Hablaba de todo lo que podemos nosotros hacer, todo lo que podemos vivir para poder alcanzar una eternidad en el cielo. Y el domingo, Ahí está Mateo. ¿Sabían ustedes, cuando tengan oportunidad de poder leer la historia de los santos, Mateo era también una persona que le gustaba mucho el dinero? Era cobrador. Mateo era una persona que era muy mal vista por mucha gente. Increíblemente, se dio cuenta que con esa conversión tan grande que hizo Dios en él, que hasta su misma historia escribió. El hablar el darnos la oportunidad de que Jesús nos mire a cada uno de nosotros. Y muchas personas me dicen, hermano, perdóneme que yo no me pueda acercar a la iglesia. Escúchame bien. Hermano, perdóname que yo no me pueda acercar a la iglesia. Hermano, perdóname que yo no puedo llegar a comulgar. Hermano, perdóname que yo no puedo llegar a confesarme. Simplemente tengo miedo a entrar a esa iglesia. Hermano, ¿por qué? La gente nos pregunta y nos cuestiona de situaciones. Porque creemos que Dios no nos va a escuchar. Y déjame decirte, mi hermano, que dice la palabra de Dios, que Dios vino por los pecadores, por el enfermo. No te sientas tú mal, al contrario, siéntete dichoso en el buen sentido, porque desde el momento de que tú entras a vivir una experiencia, aunque no comulgues, ponme atención, aunque no comulgues, pero Dios mira tu intención. Y créeme que es más perdonable aquella persona que sin saber pide perdón que aquella persona que sabe lo que está haciendo y comete esa falta. Sí, hay mecanismos, hay formas. Para Dios no existen más que traigas un corazón arrepentido, un corazón completamente limpio, un corazón que traigas de arrepentimiento ante lo que has vivido, lo que has hecho. ¿Cuántos de nosotros no hemos sido golpeados? Y no precisamente físicamente, por comentarios, por chismes, por situaciones que en nuestra vida personal, por aquellas personas que se sienten muy exactas y muy justas y tratan de culparnos sin mirar, como dice aquel refrán. Si te das cuenta que a veces dice, nadie está del fondo de la olla más que la cuchara. Y en algunas veces la cuchara ni el fondo toca. Hay más abajo de lo que tú te puedas ver. Por eso, mis hermanos, cuando uno habla de devoción ante las cosas que Dios nos pone, es necesario tener esa clave, la fe. Perseverar. Hoy en la mañana me decía una hermana, mira, rápido esa persona desde las 7 de la mañana ya se puso a vender. Y efectivamente, qué bonito es aquellas personas que tienen un negocio. Tú que me estás escuchando, mi hermano, mi hermana, que tienes por ahí tu negocito, que vendes cualquier cosa, que haces tus acciones, tu trabajo, que estás ahí. Qué bendición es desde que las 7 de la mañana o 6 de la mañana, a lo mejor, ya tengas tú lista, a lo mejor, las tortillas, el pan, el pan, la tortilla, la quesadilla, el desayuno. Para muchas gentes que a lo mejor vienen viajando y que se llegan al mercado, no sé dónde, pero que ya tienes listo algo para ofrecer. Esa es la bendición más grande que Dios te da, porque desde temprano vas con una mira. Crear una economía para que tú puedas tener en tu familia tranquilidad, paz, con los pendientes que todos nosotros tenemos. Es importante también reconocer, mis hermanos, que cuando uno tiene esa devoción por muchas cosas, Dios te da la oportunidad de vivir ese amor con Dios. Por eso, en esta devoción tan grande del Sagrado Corazón de Jesús, escuchamos una frase que dice: Sagrado Corazón de Jesús, en ti confío. Y el confiar no significa ponerlo a prueba, no. El confiar en una advocación significa hacerlo todo sabiendo de que va a ser productivo para ti. Esa es la fe. Esa es la fe. Yo siempre te lo he dicho, la fe no es creer en Dios. Escúchame bien. La fe es creerle a Dios. Y Dios te pone muchas facetas y muchas pruebas en su palabra. Dios te pone muchos comentarios, ¿sí? Dios te pone muchas frases. Hace un tiempo, fíjate que escuchaba unas frases muy bonitas de un hermano que en TikTok, por ejemplo, viene a mi mente aquella de que todo me fortalece en Cristo, todo lo puedo en Cristo nuestro Señor. Y si tú todos los días dices, todo lo puedo en Cristo nuestro Señor, Dios va a tomar tu vida de una manera tan especial. O la oración de Santa Teresita, que hay un canto precioso: nada te turbe, que nada te espante, todo se pasa y Dios no se muda. La paciencia todo lo alcanza, quien a Dios tiene, nada le falta. Y esa es una parte también fundamental, aunado a una advocación, el camino se te hace muy fácil. La verdad, es cosa de tener esa oportunidad. ¿Qué es difícil perseverar? No te lo niego. Porque hay pruebas muy grandes que a lo mejor, y te lo digo con el debido respeto, recuerden que hemos hablado de esos temas anteriormente. Dios no te va a probar. Las pruebas no son, ¿sí? Dios no te va a tentar. Dios te da la oportunidad. Si va a ser para bien, Él mismo te va a abrir las puertas. Y dicen que lo más fácil es lo que más cuesta, pero más se disfruta. Hay que perseverar. Perseverar de mil maneras. Principalmente, mi hermano, en la espiritualidad. Porque teniendo ese amor divino de Dios y en esa vocación tan grande del Sagrado Corazón, podemos tener esa amplitud de poder vivir bien. A las familias que tenemos hermanos enfermos, a las familias que en estos momentos a lo mejor están viviendo un duelo, quiero mandar, antes que se me olvide, un saludo muy especial a la familia Romero Pérez, por su papá de mi hermana Oli, nuestros queridos hermanos, los Cuate Pérez, muy conocidos. Hace muchos años trabajaron Jorge y no me acuerdo el nombre de ellos. Falleció su papá, un conocido trabajador ahí en la colonia Costa Verde, ¿sí? Ahorita veo en el comercial el nombre del papá de nuestra querida hermana Oli. Un saludo muy especial para ti, mi Oli. Olivia Romero Pérez, su papá falleció. Un señor muy a todo dar, muy conocido, muy trabajador, muy querido de su familia. Y pues le mando un abrazo muy especial y pues las condolencias. Y recordando que nuestro Señor Jesucristo es el camino, la verdad y la vida, y seguir adelante. Pues sí, mis hermanos, y así es como está esta situación en esta advocación tan grande del Sagrado Corazón de Jesús. Vamos a iniciar, y ponme mucha atención, ya que más o menos dimos esta pequeña introducción para que nos demos cuenta del poder tan grande. El Sagrado Corazón de Jesús nos regala con gran alegría 12 promesas. Estas 12 promesas fueron reveladas a una santa mujer llamada Santa Margarita María Lacoque. Un saludo para la comunidad. Esa comunidad está allá por Temazcal, Santa Margarita María Lacoque. Y esa mujer de Dios tuvo una revelación muy grande de 12 promesas que el Sagrado Corazón de Jesús le hizo a ella para que ella las publicara, para que ella diera luz de todo lo que hay en esa gran devoción al Sagrado Corazón de Jesús. Vuelvo a repetirte, el Sagrado Corazón de Jesús hizo 12 promesas para aquellas personas, para aquellas familias que veneren completamente su devoción. Y vamos a ir analizándolas poco a poco para poder lograr entender. Primera promesa, ponme mucha atención. La primera promesa dice: les daré todas las gracias necesarias para su estado de vida. ¿Qué significa? La palabra gracia la hemos escuchado constantemente cuando tú tienes la oportunidad de decir: Dios te salve María, llena eres de gracia. ¿Qué es la gracia? La gracia es la limpieza del alma, la limpieza del espíritu. ¿Sí? Limpieza del alma y limpieza del espíritu. Fíjense que en un documental muy importante aprendí que una cosa es el alma y otra cosa es el espíritu. Hay una diferencia. El alma, ¿qué es? El alma es el sentir de la persona. ¿Sí? El sentir, el razonar, el comprender, el saber actuar, el saber hablar, ¿sí? El saber sentir. Por eso decimos: ay, es que me duele el alma, porque te duele. ¿Y qué es el espíritu? El espíritu simplemente es la fuerza que mueve el alma. Fíjate qué bonito, Manny. El alma es aquella situación del ser humano que nos ayuda a comprender, a entender, a razonar, a sentir. ¿Sí? ¿Y qué es el espíritu? El espíritu es la energía que mueve el alma. Porque cuando muere uno, ¿sí?, el alma y el espíritu se unifican y eso es lo que se eleva y se separa del cuerpo humano. Lo que nos da el Sagrado Corazón nos dice y nos promete que aquellas personas que tienen esa devoción, esa veneración durante un tiempo prolongado, dice que les daré todas las limpiezas necesarias para su estado de vida. ¿Sí? Vamos ahorita que vengamos de una pausa a seguir analizando las demás promesas. Me va a dar mucho gusto escuchar tu comentario y espero que estemos en sintonía el día de hoy. Las promesas del Sagrado Corazón. En vivo y en directo, desde la 106.5 FM, la mejor, la señal de la bendición, en el rincón de tu familia, con el hermano Toño Jiménez. Vámonos, maní.
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11: Ciudadanos continúan reportando diversos problemas urbanos que, pese a haber sido denunciados en reiteradas ocasiones, siguen sin ser atendidos por las autoridades correspondientes. Uno de los casos se ubica sobre la calle Juárez entre 5 de mayo y 20 de noviembre, donde una tapa de registro permanece al descubierto, representando un riesgo permanente para peatones, adultos mayores y personas con discapacidad que transitan diariamente por dicha zona. A esta problemática se suma una fuga de Aguas Negras, en la calle Rayón, entre las avenidas Libertad y 5 de Mayo, a escasos metros del Palacio Municipal. Vecinos y comerciantes señalan que el problema lleva varias semanas sin solución, generando malos olores, contaminación y riesgos sanitarios en pleno centro de la ciudad. Ciudadanos cuestionan la falta de capacidad del ayuntamiento para resolver una situación que se encuentra prácticamente frente a las oficinas municipales. En otro reporte ciudadano, conductores y transeúntes denunciaron la falta de iluminación sobre el puente Tuxtepec, que conecta al bulevar Antonino Fernández con el bulevar Benito Juárez. Señalan que durante las noches la zona permanece prácticamente en penumbras, convirtiéndose en un punto de riesgo para quien diariamente utiliza esta importante vía de comunicación.
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2: Regresamos después del corte con una señal bajada del cielo.

Así es, Sagrado Corazón de Jesús. Qué bonito tema musical, ¿sí? Todo lo podemos encontrar en nuestras redes. Y créanme que es música católica hermosa, muy bonita, cosa de buscarle y saber disfrutar. Bueno, vamos a continuar con nuestras promesas. Esas promesas que estamos dándole, pues una pequeña explicación, ¿no? La primera la comentábamos: les daré todas las gracias necesarias para su estado de vida. Recordando que la palabra gracia significa limpieza del alma, pureza. ¿Qué quiere decir esto? Que Dios nos va a ayudar a tener esa limpieza para poder tener un lugar allá, en el más allá. Segunda promesa dice: pondré paz en sus familiares. Hoy en día es lo que tanto le pedimos a Dios: la paz. Y no precisamente en la tierra, en nuestro trabajo, en las familias. Desgraciadamente platicaba yo hoy con dos compañeros maestros y coincidimos en esa famosa época de cristal que estamos viviendo. Y no precisamente por los hijos, sino por los padres de familia. Espero que me logren entender. Vamos a hacer un programa especial para poder entender esa famosa época de cristal, que antes a los jóvenes les podíamos, los maestros, muchas personas podían manejar una situación. Desgraciadamente hoy en día los jóvenes son intocables. No en golpes físicos, aclaro, no en golpes físicos, sino en una cuestión de ser estrictos. Porque no se les puede decir nada hoy en día sin darse cuenta que están cayendo en esa libertad que les está causando muchas situaciones. Pondré paz en las familias. Tercera promesa dice: los consolaré en todas sus aflicciones. Para aquellos hermanos que viven una situación muy difícil, se dan cuenta que yo siempre en mis oraciones les presento la paz, la tranquilidad, que cada uno de nosotros pueda tener esa paz en esa aflicción que tú tienes ahorita. Puede ser una aflicción de dinero, una aflicción de salud, de problemas con la familia, problemas personales. Los conflictos a veces nos hacen ocasionar situaciones muy difíciles. Nuestro Sagrado Corazón de Jesús nos ayudará. El consolar quiere decir apapachará, tranquilizará esa situación. Y nos los está prometiendo de todo corazón. La cuarta: seré refugio seguro durante la vida y especialmente en la hora de la muerte. Qué hermoso. Seré refugio seguro. Se dieron cuenta que hace ratito comenté que una de las figuras más utilizables en pinturas, en imágenes,

en cualquier estatua. Desgraciadamente es mal utilizada por muchas personas que, brujos, hechiceros, esotéricos, porque el Sagrado Corazón es un refugio muy grande ante toda aflicción. Él nos promete poder estar cerca de Él en esos momentos. Y sobre todo, mis hermanos, en la muerte. Porque acuérdense, primeramente, no les digo que este fin de semana, porque pues tenemos actividades, este fin de semana voy a estar en la ciudad de Loma Bonita, si Dios quiere, ¿sí? Pero la próxima semana vamos a hablar de cómo el ser humano tiene que ir preparándose espiritualmente para vivir una necesidad muy grande que todos nosotros tenemos que pasar: las postrimerías. Segunda promesa: derramaré abundantes bendiciones sobre todas las empresas. ¿Por qué a veces nosotros, los seres humanos, nos olvidamos de muchos aspectos en valores? Aquí habla de una palabra muy clave: empresas. Y no precisamente tiene que ser una empresa muy grande. Fíjense que hace unos días yo platicaba con un familiar mío que se acaba de graduar y me decía: tío, fíjese que yo quiero trabajar en una empresa. Le digo: mira, mijo, primero madura tú. Madura en tu profesión. Escúchame, papá, ¿eh? Escúchame, mamá. Espero que compartas conmigo esa situación. Aquellos jóvenes que tienen la bendición de haber terminado una carrera profesional, ingeniería, licenciatura, medicina, o a lo mejor una carrera técnica, porque también son carreras importantes, si tienen esa voluntad y tienen esa facilidad, crean su propia empresa. Por ejemplo, aquellos hermanos que terminaron un curso de computación, que son expertos en la computadora, en la programación, hoy en día todo se puede hacer por línea. Hoy en día se pueden hacer muchas cosas con la computadora y trabajar desde su casa y hacer su empresa desde su casa, ¿no? Obviamente, hay que trabajarle. Doctores, algún carpintero, alguna persona, en fin. Les digo una cosa, mis hermanos, parecerá mentira. Trabajo hay. Hay mucho trabajo en Tuxtepec. Me van a decir usted: hermano, es que no hay trabajo. No, sí hay trabajo. Lo que no hay es calidad. Eso es lo que falta. Trabajo sí hay. Lo que no hay es calidad. ¿Sí? Espero que este comentario lo tengan muy presente. ¿Sí? Aquel hermano, aquella hermana, a lo mejor aquel hermano que terminó una carrera terminal técnica de mecánica y pone su tallercito, por muy humilde que tú lo pongas, si yo llevo mi coche y me hace una revisión, me lo compone, solito se van creando, al grado de que ese taller va creciendo y nunca le va a faltar trabajo. Bendiciones a los hermanos que tienen autolavados. Qué bonito es llegar a un autolavado, dejas tu cochecito, oye, y lo revisan. No, hombre, pues con gusto vienes y lo dejas, pero aquellos lavados que nada más le pasan el trapo. ¿Cómo ves, Manny? Es que no hay trabajo. No, es que no hacen bien las cosas. Y el Sagrado Corazón de Jesús bendice esas empresas. Las empresas más grandes que tenemos aquí en nuestro Tuxtepec: cerveceras, papeleras, ingenios. Otras empresas más allá, de abarroteras. Dios los bendice. A todos bendice Dios, mis hermanos. Pero aquí está la clave del éxito: calidad, no cantidad. ¿Sí? Por eso dice aquí el Sagrado Corazón: derramaré abundancias, bendiciones sobre todas las empresas. Vámonos con la séptima promesa: los pecadores hallarán en mí un corazón, la fuente y el océano infinito de misericordia.
Ese corazón de misericordia nos hace ver una cuestión muy importante, hermanos. Y nos hace ver una cuestión muy importante en el aspecto de que cada uno de nosotros puede vivir ese campo contextual. La misericordia de Dios es tan grande que nos invita a vivir esa parte fundamental en todo lo que hacemos. Porque sabemos perfectamente que en el Sagrado Corazón de Jesús, ¿sí?, cada uno de nosotros tiene esa terminación. ¿Y qué quiero decirte? Que nos van a dar la oportunidad de poder refugiarnos en ese corazón. ¿Sí? Los pecadores, y hablamos de todos nosotros, y me pongo yo como punto número uno. ¡Ay! Porque eso es lo que queremos, refugiarnos en Él. Vámonos con la séptima. Las almas tibias se volverán fervorosas. Mamá, con el debido respeto, invita a tu esposo, invita a tu hijo, inviten a papá. Miren, pues el mes del padre. Inviten a papá. Oye, papá, vamos a llevar flores al Sagrado Corazón de Jesús. Y se van a dar cuenta cómo Dios, en su infinita misericordia, fortalece ese corazón de padre y hace a que sea una devoción tan grande. Porque los hombres somos un poquito difíciles en entrar en las cosas de Dios. Octava promesa. Las almas fervorosas se elevarán rápidamente a una gran perfección. Mando un saludo muy especial allá a mis hermanos de Adoración Nocturna, allá a mi hermano Memo, a todo ese equipo, a todos los adoradores, porque la mayor parte son varones. Son fervorosos de la Sagrada Eucaristía, por eso se le llama Adoración Nocturna. Y ahí está el Sagrado Corazón de Jesús. Qué bonito va a ser. Y voy a hacer luego una propuesta para ver si todos me hacen fuerte. Voy a programarlo bien para que el último día de junio invite a todos los varones de nuestro Tuxtepec. ¿Sí? Invite a todos los varones para una actividad, para rezar el Santo Rosario. Voy a tratar de hacer esa actividad. Todos los varones que nos sintonicen, voy a buscar un lugar donde reunirnos. Y le voy a pedir a mi hermano, aquí a la radiodifusora, a mi casa, que nos haga una transmisión especial. Para cerrar ese Sagrado Corazón de Jesús, mes del Padre, mes del Sagrado Corazón de Jesús, con todos los varones fervorosos, para hacer un Santo Rosario y pedirle de todo corazón. ¿Sí? Novena promesa, ya vamos terminando. Bendeciré las casas donde la imagen de mi Sagrado Corazón sea expuesta y honrada. Mira nada más. ¿Qué más quieres, mi hermano? Cuando tengas oportunidad, entra en Google y escribe las promesas del Sagrado Corazón de Jesús para que no se te olviden. Si tú tienes en tu casa una imagen del Sagrado Corazón de Jesús en esta época, bueno, no precisamente en esta época, ¿verdad? Todo el año. Cómprale su veladorcita, cámbiale su agüita, dale una limpiadita, ponle flores. Haz sentir ese Sagrado Corazón en la casa. No te imaginas todas las bendiciones que puedes vivir. Pero hazlo. No nada más tengas la ilusión, no nada más tengas la imagen. Como me acuerdo una vez, ahorita que viene la época de la Santísima Virgen de María, Juquila, Guadalupe, que gracias a Dios tengo pues algunos eventitos por ahí, de a cantarle mañanitas a su Virgen. Le cantamos, hacemos el rosario, hacemos mucha fiesta y la gente se pone contenta, ¿no? Y me acuerdo que llegó una vez y le digo: hermanito, ¿dónde voy a poner esta veladorcita para la imagen? Ahí, nada más déjeme limpiar esas flores que desde el año pasado mi mamá no se las ha quitado a la Virgen. ¡Ay, hijo! Me quedé callado y bueno, pues en fin. Dicen por ahí que las imágenes no tienen vida. No es que tengan vida. Es la fe la que va a mover todo eso. Y te lo acabo de decir. Décima promesa.
daré a los sacerdotes el don de mover corazones más, de mover los corazones más endurecidos. Quiero mandar un saludo muy especial y de muchas bendiciones a muchos sacerdotes de aquí. En especial, quiero mandar un saludo muy especial allá a la comunidad del Sagrado Corazón, la parroquia del Sagrado Corazón de Jesús. Allá a mi padre José Luis, al padre Alejandro, al padre Oscar, que están de fiesta. Bendiciones para todos sus hermanos, para todos sus ministerios, para todos los equipos de esa gran comunidad, para que Dios los siga iluminando y los siga bendiciendo en todo lo que hacen. Y se darán cuenta cómo hay fortaleza espiritual para poder seguir adelante. ¿Sí? Saludo ya a la parroquia del Espíritu Santo, a mi padre Rodrigo, un saludo, padre de corazón, al padre Sergio Bernal, también allá, devoto de la Virgen de Satanudos, un saludo muy especial a San Juan de los Lagos, a mi padre Juan Martínez y a mi padre Guadalupe, que acaba de llegar de España, carismático, mi gran padrecito, unas misas preciosas, muy juveniles, de veras, muy bonitas. También indiscutiblemente allá a mi padre Manolo Ságada en Catedral, ¿sí? Allá un saludo muy especial al padre Manolo, al padre Fidel Obando de allá de la Catedral, al padre Edgar, al padre Ricardo de allá de la, nuestra comunidad de La Piragua, gran gente que mueve a todos nuestros hermanos con actividades, a toda la diócesis, a todos, y seguimos en oración pidiendo a nuestro obispo para que el Espíritu Santo nos ilumine pronto una persona para poder vivir esta experiencia con nuestra diócesis. Bendiciones para todos mis sacerdotes. Vámonos con la número 11. Dice: los que propaguen esta devoción tendrán sus nombres escritos en mi corazón y nunca serán borrados de él. Qué hermoso. Todos los que tenemos esa oportunidad de tener esa devoción y de proliferar esa gran devoción al Sagrado Corazón de Jesús, nos va a ayudar mucho para poder entender este contexto. Y la última, oigan esta última promesa, dice: prometo en la excesiva misericordia de mi corazón que mi amor omnipotente concederá la gracia y la perseverancia final a quienes comulguen los primeros viernes de 9 meses consecutivos. No morirán en desgracia sin recibir los sacramentos. Esta última promesa es como la gran promesa de los primeros viernes, una de las prácticas más difundidas en la devoción. Y quiero terminar, porque ya casi nos vamos, las 4 razones para ser devoto del Sagrado Corazón de Jesús. Primera, traer la paz a tu hogar. Consolidar en las aflicciones, bendecir todas las acciones y ser un refugio en la vida y en la muerte. Mis hermanos, créanme que estas cosas son hermosas. ¿Sí? Estas cosas son hermosas porque créeme que cada uno de nosotros tiene esa gran devoción para pedirle al Sagrado Corazón de Jesús. Porque nosotros tenemos esa necesidad tan grande de vivir esa espiritualidad. Quiero terminar, mis hermanos, porque hay mucho que hablar del Sagrado Corazón de Jesús. Pero vamos a vivir estas fiestas. Voy a estar primeramente en la comunidad de los Tigres, allá por Juanita, Veracruz, 2 días, viernes y sábado, con los jóvenes en la comunidad de 5 de mayo, por allá, viviendo esa experiencia y esas 12 promesas. Y a todos ustedes, mis hermanos, preparen su altar. Preparen su altar, preparen esa devoción al Sagrado Corazón de Jesús, una imagen, una estampita. Recuerden que Dios quiere sencillez, Dios quiere todas las bendiciones y que le pidamos con fe. Hago oración por todos mis hermanos enfermos, por todos mis hermanos comerciantes, por toda la familia de Tuxtepec, para que podamos unir nuestras fuerzas y esperando en Dios, muchas cosas cambien. Pido oración por todas las personas que pues están en cargos importantes en el gobierno, en el sector salud, sector educativo, para que el Sagrado Corazón de Jesús suavice esa manera de pensar,
que a veces a muchos de nosotros no coincidimos en nuestras ideas, pero hay que tener un poquito de discernimiento para poder entender y comprender. Dios, ante su infinita misericordia, nos ayudó a tener paciencia y poder vivir esa fe que tanto queremos. Vamos a hacer nuestra oración final y le pido a mi hermano Manny, que nos dé esa introducción para iniciar nuestra oración final.

0: En el nombre del Padre, del Hijo y del Espíritu Santo. Amén. Te damos gracias, Padre Eterno, porque nos permites vivir estos momentos para poder platicar y evangelizar de una manera sencilla, tranquila, limpia y transparente. Queremos poner en tus divinas manos la situación de todos nosotros como seres humanos para que en tu divino corazón podamos entender esa tranquilidad y sobre todo esa sanación para poder vivir y ser persona importante para ti. Queremos sentirnos, Señor, aliviados, bendecidos en tu nombre para poder caminar ante toda situación que hoy en día atraviesa nuestro país. Te pedimos de todo corazón por nuestros padres de familia, papá y mamá, que en estos momentos están próximos a vivir fiestas muy grandes de clausura y darle la alegría a sus vidas, esperando esa clausura con gran alegría y la satisfacción de la educación de todos nosotros como alumnos. Por nuestros hermanos enfermos, para que por medio del Sagrado Corazón de Jesús sientan ese testimonio de fortalecerse espiritualmente y puedan seguir adelante para vivir ese camino de fe, de amor que tanto quieres. Por nuestros comerciantes, nuestros hermanos taxistas, todas las gentes que estamos aquí en vida, bendícenos. Ilumínanos, tómanos de tu corazón para poder encontrar esa paz divina y poder ser felices en cada uno de nosotros. Que el Espíritu Santo nos ilumine en tiempo y forma para poder sentirnos bendecidos en el caminar que tanto tú quieres. Y a ti, María, Sagrado Corazón de María, te pedimos que seas intercesor ante las necesidades de tu Hijo amado, que podamos caminar ese pueblo, ese camino que tanto quieres para la glorificación de tu Hijo amado y sentirnos bendecidos en tu poderoso nombre. Todo esto, Padre, te lo pedimos en el nombre poderoso de tu Hijo, quien siendo Dios vive y reina contigo en la unidad del Espíritu Santo y es Dios por los siglos de los siglos. Amén.
1: En ti, Sagrado Corazón de Jesús.
0: Pues mis hermanitos, muchísimas gracias. Un programa sencillo, bonito. Gracias por los que los escribieron. Gracias por los que nos siguen en nuestras redes de todo corazón. Yo los invito a que vivamos siempre esta gran festividad. El próximo jueves no estaremos, estaremos en una comunidad, les digo, tenemos servicios, gracias a Dios. Y pues primeramente Dios, vamos a empezar a hablar los otros temas importantes. Ya viene la despedida de pues muchos de nosotros y les pedimos oración por todos nuestros maestros que pues todavía seguimos en esta situación y pues vamos a ponérselo a Dios. También hay que pedirle mucho a Dios para que pues nuestra selección, Moni, nos dé esa sorpresa con buena vibra. Acuérdense que los juegos deportivos pues nos fortalecen, nos unen. Hay que divertirnos, vivir un momento de emoción. Nada perdemos, nada ganamos, sino simplemente tratar de sacar ese fuá para gritar con gran alegría y ser bendecidos. Y pues ellos también van con toda la responsabilidad y yo siento que el mejor equipo que podemos tener es el equipo de nuestro corazón con nuestras familias para seguir adelante en esta gran vida y en este gran país que se llama México. Y en nuestra ciudad, Tuxtepec, alegres como siempre. En vivo y en directo desde la 106.5 FM, la mejor, la señal de la bendición. Mi número telefónico, mis hermanos, 287-134-2542. Gracias por sus comentarios, gracias por seguirme. Mis hermanos, parecerá mentira, pero el día de ayer recibí una llamada para ver lo de la fiesta de la Virgen de Juquila, ya diciembre. Espero primeramente Dios con gran alegría para ponernos con tiempo y poder vivir esta gran festividad de la Virgen de Guadalupe, la Virgen de Juquila, San Martín de Porres, San Judas Tadeo, que son las épocas y pues estamos para servirles con gran alegría. Esto fue una producción de la 106.5 FM, la mejor, la señal de la bendición, que Dios los bendiga, un saludo muy especial, disfruten ese jueves hermoso de mundial y nos vemos primeramente próximamente aquí en vivo y en directo en el rincón de tu familia con el hermano Toño Jiménez. Que Dios te bendiga, Manny, que Dios te bendiga, mi hermano, vámonos, hasta la próxima, bendiciones para ti.
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1: Ciudadanos continúan reportando diversos problemas urbanos que, pese a haber sido denunciados en reiteradas ocasiones, siguen sin ser atendidos por las autoridades correspondientes. Uno de los casos se ubica sobre la calle Juárez entre 5 de mayo y 20 de noviembre, donde una tapa de registro permanece al descubierto, representando un riesgo permanente para peatones, adultos mayores y personas con discapacidad que transitan diariamente por dicha zona. A esta problemática se suma una fuga de aguas negras en la calle Rayón entre las avenidas Libertad y 5 de Mayo, a escasos metros del Palacio Municipal. Vecinos y comerciantes señalan que el problema lleva varias semanas sin solución, generando malos olores, contaminación y riesgos sanitarios en pleno centro de la ciudad. Ciudadanos cuestionan la falta de capacidad del ayuntamiento para resolver una situación que se encuentra prácticamente frente a las oficinas municipales. En otro reporte ciudadano, conductores y transeúntes denuncian la falta de iluminación sobre el puente Tuxtepec, que conecta al bulevar Antonino Fernández con el bulevar Benito Juárez. Señalan que durante las noches la zona permanece prácticamente en penumbras, convirtiéndose en un punto de riesgo.